0: La noticia más importante que sin duda alguna a nivel nacional significa, por supuesto, que el titular de la Secretaría de Educación Pública a nivel federal, Mario Delgado, planteó la necesidad de modificar el calendario escolar para adelantar el inicio del periodo vacacional. Eso fue desde la semana pasada. La noticia es que hoy, literalmente hace unos cuantos minutos, la Secretaría de Educación Pública y el Consejo Nacional de Autoridades Educativas acordaron mantener sin modificaciones ese mismo calendario que la semana pasada ya habían modificado. Así que el ciclo lectivo, el ciclo escolar 2025-2026, concluirá sí, pero hasta el próximo 15 de julio. Es decir, se mantiene el curso escolar. Tras la primera reunión nacional plenaria y extraordinaria 2026, la Secretaría de Educación Pública ha señalado que el ciclo, este que ya le he referido, se mantendrá sin cambio alguno. El acuerdo se toma en una sesión presidida por el secretario de Educación, Mario Delgado. Junto con autoridades de todo el territorio nacional, allá se encuentra el secretario de Educación del Gobierno de Puebla. Discutieron por un largo rato, si se modificaba o no se modificaba. Y hace unos instantes han salido justamente los funcionarios de todos los estados de la República Mexicana con una declaración común, una constante. Dicen ellos que han acordado por unanimidad no votar lo que votaron la semana pasada. O sea, echar para atrás la idea de adelantar las vacaciones y ahora se quedan hasta el próximo 15 de julio. El tema cobra relevancia porque esta mañana, el propio Mario Delgado estaba informando, estaba declarando una serie de, datos que a su parecer son serias inconsistencias del sistema educativo mexicano. Escuche usted lo que decía hoy por la mañana Mario Delgado.
1: Ser honestos, tras la entrega de calificaciones, hay una inercia en las escuelas, en todo el sistema educativo. Después del 15 de junio, se cae en un periodo que en realidad se aprovecha para la descarga administrativa hasta mediados de julio. Se mantienen las aulas abiertas realmente sin un propósito pedagógico.
0: Se mantienen las aulas abiertas, las escuelas abiertas sin un propósito pedagógico. O sea, dice el secretario de Educación de este país que literalmente nuestros hijos van a las escuelas del 15 en adelante para perder el tiempo. No, y hay una serie de declaraciones adicionales, Vamos a contener un poco el informe y el dato, porque nada más dar de este contexto. La semana pasada, como se lo informamos, y se hizo un escándalo, Mario Delgado salió acompañado de todos los secretarios de educación del país para decir que literalmente, el ciclo escolar terminaba el 5, concretamente 5 de junio. Y se desató una enorme polémica. La presidenta intentó enmendarle la plana diciendo que no era una decisión, que no era un acuerdo, que era una propuesta. Él después de eso sale y dice que no, que sí se van el 5. Se atraviesa el fin de semana. Hoy por la mañana la presidenta todavía hoy lo defiende. Después sale este señor que es el secretario de Educación Pública para denostar literalmente el sistema educativo mexicano y el periodo, que duran las clases y los periodos vacacionales. Y al último de todo, los secretarios salen y dicen no, que siempre no, que todos votamos por unanimidad para decir que no a lo que nosotros dijimos que sí la semana pasada. En fin, hay muchas reacciones y hay una pregunta en general. ¿Debe o no debe mantenerse el secretario de Educación Pública, este en particular, en esa posición con todos estos escenarios y todas estas contradicciones? Son las 6:04, 6:04, eso es a nivel nacional, aquí en Puebla. El gobernador del estado, Alejandro Armenta, confirmó la incorporación de 3 exfuncionarios municipales a la administración estatal tras la formalización de sus renuncias al Ayuntamiento de Puebla. Los perfiles que se integran al equipo de trabajo del Ejecutivo son Rufo Juárez, Carlos Gómez Tepos y Mario Montero Rosano, quienes se desempeñaban en distintas funciones en el gobierno capitalino. Además, Armenta informó sobre cambios en la estructura de su gabinete tras la renuncia de Mayra Orellana Caballero a la Secretaría del Medio Ambiente. El Ejecutivo

0: en fin, el medio ambiente del estado. El Ejecutivo Estatal también informó de manera oficial que su administración no emitirá nuevas concesiones para el servicio de transporte público de forma unilateral.
1: No voy a autorizar ninguna concesión si no se hace a través de ese consejo que vamos a integrar, donde va a estar, desde luego, movilidad, van a estar algunas universidades, rectores de algunas universidades, van a estar integrantes de algunos organismos empresariales.
0: La Secretaría de Movilidad y Transporte informó que el Estado de Puebla presenta una tendencia a la baja en las infracciones captadas por el sistema de monitoreo de velocidades. De acuerdo con la cifra oficial, se han registrado reducciones del 34% en la emisión de fotomultas por exceso de velocidad, lo que indica una modificación sustancial en el comportamiento de los conductores.
2: A la fecha se han aplicado 3.086 infracciones por excesos de velocidad a vehículos con placas foráneas, de las cuales 2.799 son infractores reincidentes.
0: En un esfuerzo por modernizar el sistema de transporte y garantizar un servicio digno, la Secretaría de Movilidad y Transporte anunció la entrega de 834 nuevas concesiones destinadas exclusivamente a fortalecer la cobertura en la zona metropolitana de Puebla. Además, Silvia Tanús confirmó que no se autorizará la emisión de nuevas concesiones para el servicio de taxis en la capital, también en la zona metropolitana. Esta disposición administrativa surge tras la identificación de una sobreoferta en la prestación del servicio, lo que ha llevado a las autoridades a determinar un cierre temporal en la expansión y entrega de estas famosas y codiciadas placas.
3: No fue un exceso de taxis. No va a haber concesiones para taxis. Ni en Puebla, probablemente en el interior del estado, en algunos lugares sí, pero en Puebla definitivamente no, porque tenemos una sobreoferta de taxis en el...
0: El titular de la Secretaría de Seguridad Pública en el estado, Francisco Sánchez González, afirmó que pues no conoce a la persona que saludó literalmente en la Feria de Puebla. Se trata del empresario gallero Jorge Aduna, vinculado a grupos delictivos.
4: Miren, yo no conocí a esta persona, no tengo los antecedentes de ella. La verdad que no sé ni quién era. También es así que les dije, estuve casi 3 horas ahí frente de él. Nunca interactuamos porque no nos conocimos. Cuando llegó esta persona que me conoce a mí, llegó a saludarme, lo conoció él, me dijo, ah, bla, bla,
0: bla. La versión del secretario de Seguridad Pública del estado. La secretaria del Bienestar en Puebla, Laura Artemisa García, anunció que va a proceder legalmente con una denuncia penal ante la Fiscalía General del Estado por el uso no autorizado de sus datos personales. ¿En dónde? Pues en el desfile del 5 de mayo, ¿se acuerda de las botellas con agua, de las loterías, de los paraguas o sombrillas, también de, si no me equivoco, los abanicos? En fin, la secretaria señaló que durante el desfile conmemorativo del 5 de mayo se distribuyeron todos estos productos de los cuales ella afirma no estaba enterada.
5: En el sentido de tratarme de dañar, por supuesto que me deslindo por completo de cualquiera de esos actos y por lo mismo di el mensaje de que desconocía de qué me estaban hablando. Y por otro lado, sí, el mismo, al otro día yo ya entregué un documento ante el Instituto Estatal Electoral deslindándome y con mi grupo jurídico también estamos viendo la posibilidad de hacerlo ante la Fiscalía.
0: Bueno, pues esa es la versión de la secretaria de justamente el Bienestar en el Estado de Puebla. Vamos a las calles de esta Puebla capital, zona metropolitana. Una persona que pierde la vida en el periférico, Maki Castillo. Buenas tardes, Maki.
6: Hola Iván, qué gusto saludarte aquí, Maki Castillo de Tráfico Puebla, con el reporte vial en tiempo real. Como lo mencionas, me encuentro sobre el periférico ecológico donde ocurrió un aparatoso accidente, una carambola en la que se vieron involucrados 3 vehículos, 3 automóviles y una motocicleta, esto a la altura del Hotel El Paraíso en dirección a la Federal a Tehuacán. Bastante aparatoso el accidente. En el lugar ya se encuentran elementos de la policía estatal, de igual manera que ya arribó el servicio médico forense, aseguradoras, sí. Y en estos momentos están ya subiendo los vehículos a las grúas para poder liberar la vialidad. Carriles de la derecha se encuentran bloqueados, por lo que si transita por esta zona, le recomendamos tomar precauciones.
0: Muchísimas gracias, Maki. Regresamos contigo al punto. Está lloviendo, nos reporta el auditorio. Gracias por sus mensajes. Está lloviendo en diferentes puntos de esta Puebla capital, zona metropolitana. En algunos sitios es una una lluvia un poquito pertinaz, en otros más bien es una llovizna. La

0: presidenta Claudia Sheinbaum afirmó que el gobernador Rubén Rocha Moya se encuentra actualmente ahí en su estado, en Sinaloa, así que desmiente versiones que sugerían lo contrario. Incluso dice que no se le debe ver con ojos como de un hombre que intenta darse a la fuga.
1: No puede hacerse de la manera en que se está planteando si no hay pruebas. Consultó a la Fiscalía General de la República y dijo, pues no hay suficientes pruebas. Y entonces la Secretaría de Relaciones Exteriores está pidiendo pruebas. Así de sencillo, es un asunto jurídico. Y tiene que ver también con la soberanía de México.
0: Bueno, nadie lo ha visto, hace ya varios días que nadie ha visto al presidente, al gobernador Rubén Rocha Moya, pero bueno, la presidenta debe tener datos sumamente fidedignos, afirma que él se encuentra en Sinaloa. Omar García Harfuch, titular de la Secretaría de Seguridad y Protección Ciudadana, habló acerca de la captura en Nuevo León de José Antonio N., señalado como presunto líder de una célula delictiva afín al cártel del noroeste. La Procuraduría Federal del Consumidor informó que durante, esta semana que estamos prácticamente arrancando, es decir, la anterior y esta que estamos arrancando, pues la bronca con el jitomate está de veras durísima. Así que, están tratando de estabilizar, incluso de reducir el precio de este alimento en el mercado nacional. Esas acciones participan, mucha gente. Está la Secretaría de Hacienda, la Secretaría también de Agricultura, además la Profeco, en fin, vamos a escuchar parte de lo que se dijo.
2: Presidenta, se ha llevado a cabo una coordinación interinstitucional para la estabilización del precio del jitomate, donde participan Hacienda, la Secretaría de Agricultura, Profeco, esta es la cámara que agrupa a todas las centrales de abasto. Han sido 5 mesas de trabajo, participan 60 centrales de abasto para hacer esfuerzos conjuntos. Y
0: 18 horas con 13 minutos, son las 18 con 13. El presidente Donald Trump calificó como totalmente inaceptable la contrapropuesta enviada por el gobierno de Irán a través de mediadores pakistaníes, reafirmando que su administración no permitirá bajo ninguna circunstancia que Teherán obtenga armamento nuclear. Él dice que tiene una propuesta final y que es la mejor. Y claro, pues es la mejor porque es la de él, que Irán nunca acceda a armamento nuclear, nunca. Así lo dijo.
3: Yeah, of course they do. I have the best plan ever. Iran has been defeated militarily, totally. They have a little left. They probably built up during this period of time.
0: Son las 18 horas con 13 minutos. Dos pasajeros provenientes del crucero MV Handius, vinculado a un brote de antivirus, arribaron ya hace un rato a la ciudad de Atlanta en los Estados Unidos para recibir una evaluación médica especializada. Los ciudadanos norteamericanos forman parte de un grupo repatriado tras el desembarque justo de esta, enorme nave en las Islas Canarias. El almirante Brian Christine, subsecretario de Salud, emitió un pronunciamiento, emitió un pronunciamiento oficial para precisar el nivel de riesgo que representa el antivirus para el público en general, o sea, los norteamericanos, y yo quiero pensar que para todos. Según las declaraciones de este servidor público, las evaluaciones epidemiológicas actuales indican que la probabilidad de contagio para la población se mantiene en niveles profundamente bajos. Son las 18 horas con 14 minutos, 18 con 14 en México. En la capital del país, el Servicio Meteorológico Nacional participa con nosotros con Mónica Jiménez. ¿Cómo estás, querida Mónica? Buenas tardes.
4: Iván, auditorio, gusto en saludarlos.
0: Gracias por estar con nosotros. Bueno, pues de un fin de semana con mucho, mucho calor. Ahora tenemos lluvia y entiendo tendremos bajas temperaturas, Moni.
4: Así es, durante el resto de esta tarde-noche, Iván, el estado de Puebla va a seguir con lluvias importantes, principalmente en el sector norte de la entidad. Estamos hablando en lo que es la Sierra Norte, sí. La Sierra Nororiental, van a tener lluvias continuas durante toda esa noche, por lo que se esperan acumulados de lluvias torrenciales. También se espera en Valle Cerrán, en su porción este, y además de Tehuacán, Sierra Negra, en su porción este, todavía se esperan durante esta noche lluvias importantes. Chubascos también a lo largo de la noche se espera para Angelópolis, para Valle de Atlixco, Matamoros y la Mixteca. Iván, te comento que el día de mañana baja significativamente las precipitaciones, sin embargo, no es de que deje de llover, va a llover en menor cantidad y estas lluvias se van a acumular igualmente en lo que es el norte del estado. así como en el sector oriente, lo que está muy cerca del estado de Veracruz, van a tener las precipitaciones importantes para el día de mañana, que se traducen en lluvias puntuales fuertes. Lluvias con chubascos podrían estar presentes para la entidad en su porción occidental, me refiero a lo que es en la capital, lo que es Angelópolis, Valle de Matamoros y la Mixteca, van a tener lluvias con intervalos de chubascos el día de mañana. En cuestión de temperaturas, pues sí, se prevén temperaturas que estarán entre los 24 y 26 grados Celsius en la capital del estado, y con mínimas que podrían estar entre los 11 y 13 grados, Iván.
0: Muy bien, muchísimas gracias, querida Mónica. Solo precisar, Moni, ¿me escuchas todavía? Sí.
4: Sí,
0: gracias. Solo precisar, ¿esta temperatura y estas condiciones van a estar a lo largo de la semana o solamente un par de jornadas? ¿Qué nos dices?
4: Durante hoy y mañana, porque está muy nublado y hay lluvia. A partir del día miércoles baja significativamente la lluvia, el jueves ya no va a haber lluvia, pero van a continuar las temperaturas altas, es decir, se van a elevar lo que es miércoles, jueves, viernes, pero va a haber nuevamente lluvia para el fin de semana, Iván.
0: Bueno, pues este es el clima de mayo que nos toca en este 2026. Mónica Jiménez, un abrazo en México.
4: Hasta luego.
0: Hasta pronto, gracias, buenas tardes, son las 8:17. Hagamos juntos la pausa publicitaria, regreso enseguida, vamos a la capital del país, allá afuera de la Secretaría de Educación Pública.
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0: Son las 6 de la tarde con 22 minutos, 6 con 22. Bueno, pues la noticia esta jornada, esta tarde, está en la capital de la República Mexicana, allá por la República justamente de Brasil, de Argentina, donde se encuentran las instalaciones de la vieja Secretaría de Educación Pública, no vieja por ser secretaría, sino por el edificio emblemático histórico que guarda. Así que vamos allá a las inmediaciones del centro histórico en la capital del país. Le aprecio mucho a Manuel Vivero, secretario de Educación Pública del gobierno del estado de Puebla, me tome esta llamada. ¿Cómo estás, secretario? Buena tarde.
22: Te saludo con aprecio, mi estimado Iván, a ti, a tu auditorio, un saludo cordial de parte de mi gobernador Alejandro Armenta, y por supuesto nosotros atentos en la responsabilidad que tenemos en temas educativos. Qué gusto saludarte, Iván.
0: Gracias, Manuel. Cuéntame, por favor, sé que han decidido que el curso termine normalmente hasta el 15 de julio. Cuéntanos cómo se da esta decisión, ¿por qué tardaron tanto, secretario?
22: Comentarte que en efecto tuvimos el llamado de nuestro secretario de Educación, el maestro Matt Delgado Carrillo, todos los secretarios del país, y en la convocatoria que nos hizo, en un tema de ejercicio democrático como debe de ser, privilegiando sin duda alguna lo que las ciudadanas, los ciudadanos, todos los actores en la comunidad educativa han estado mencionando en relación del cierre del ciclo escolar que se anunció el pasado jueves, y que, bueno, pues nosotros también estuvimos ahí dialogando, toda vez que ya habíamos acordado por unanimidad, fue un tema unánime, de que derivado de las olas de calor, sí, y por el tema del mundialito que estaban, bueno, pues las olas de calor estaban afectando a algunos estados de la República, uh-huh, y por supuesto que ya habían mencionado, estaban solicitando, y bueno, pues nosotros en la reunión que tuvimos, derivado de los comentarios que se consensaron y por unanimidad, pues había considerado tomar esa decisión de adelantar el cierre del ciclo escolar. No obstante, sí, entendemos perfectamente bien que de lo que se estuvo comentando, la presidenta de la República pues mencionó que era una propuesta, y en efecto fue una propuesta, y que derivado de ello, pues hoy el maestro Mario Delgado nos convocó y estuvimos ahí interviniendo todos los secretarios, los 32 secretarios de la República, sí, ponderando las situaciones, y llegamos a la conclusión por unanimidad, de igual forma, que habría que privilegiar naturalmente el interés máximo de nuestras niñas, nuestros niños, nuestro alumnado en su conjunto, y por eso, bueno, pues se queda el calendario escolar como inicialmente estaba, de tal suerte que pues el cierre del ciclo escolar será el 15 de julio, tal y como está considerado en el calendario escolar emitido el 9 de junio del año pasado, 2025. Entonces estamos pues atentos a lo que sin duda alguna pues tenemos de nuestra responsabilidad para que las y los maestros pues estén realizando lo conducente en función de la programación que se tiene desde un principio, y por supuesto que nosotros estaremos atentos para cualquier situación.
0: De acuerdo, secretario. Bueno, pues es evidente que después del anuncio, después de las reacciones, pero sobre todo después del planteamiento, vamos, puesto públicamente por la propia presidenta, hay una corrección en la decisión. ¿Esta corrección se da en una discusión acalorada o una discusión profesional, lejos de la política, que creo deben estar los chavos y las niñas lejos de la política y de la politiquería? ¿Esto se da en ese marco, en esta reunión con tus colegas secretarios?
22: No, por supuesto que es una participación profundamente profesional. Nosotros entendemos, y la presidenta de la República siempre en el marco del respeto ha estado valorando naturalmente las voces de los ciudadanos y las ciudadanas del país, y nosotros de igual manera, o sea, también entendemos perfectamente bien la prioridad que tenemos que hacer en nuestra responsabilidad en cada uno de los estados, y en atención a ello, pues las participaciones fueron en torno naturalmente de ir privilegiando sin duda alguna el interés máximo que tiene que ser la educación de toda la comunidad escolar, por lo que se dio el día de hoy un tema muy interesante, profesional, la participación de las y los secretarios que estuvimos en esta reunión de la CONAEDU, sin duda alguna, bueno, pues favorece a toda la sociedad, y que bueno, para, como bien lo dijimos en algún momento determinado, que estemos con calma, que estemos atentos, y estaremos informando sin duda alguna de lo que de los acuerdos que se van tomando. Y el día de hoy, nuestra primera reunión extraordinaria convocada por nuestro secretario de Educación Pública, pues los secretarios del país que asistimos, pues tomamos ya de nueva cuenta la decisión de manera unánime. No hubo presión, por supuesto que no, de ninguna índole, no hay línea, es una participación democrática, privilegiando sin duda alguna la buena intención de cada uno de quienes estuvimos en esta reunión.
0: Bueno, dos temas finales, secretario. El calor y también el mundial, pues creo yo quedó sobre la mesa muy claro el fin de semana que a los chavos no les debe afectar mucho, particularmente en el estado de Puebla, salvo la región de la Mixteca. Son dos argumentos válidos que se plantearon la semana pasada. La pregunta es, ¿esto modificará en alguna medida, es decir, la Secretaría de Educación Pública va a modificar en alguna medida esto para proteger a los chavos? No olvidar que el origen de esta polémica fue eso, el calor y el mundial.
22: Sin duda alguna, en los comentarios que se virtieron en la reunión del día de hoy, deja de alguna forma en la posibilidad de algunos puntos en donde se pueda hacer algún ajuste previo comunicado con la Secretaría de Educación Pública Federal, pues para que se puedan atender algunos temas en específico, incluyendo aquellos estados en donde se va a llevar o son sedes en cuestión de los encuentros deportivos del mundial. Bueno, pues también ellos tendrán que revisar su situación. Nosotros en Puebla estaremos revisando con el equipo, con los compañeros de la estructura educativa, para obviamente revisar la mejor forma de atender el tema educativo. Si no, se nos olvida que en años anteriores, derivado de los problemas de afectaciones en temas climáticos que hemos tenido, pues hemos trabajado de manera virtual en algunos casos, cierto, en específico, cierto. Y que en ese entendido nosotros si valoramos, platicamos con las y los compañeros, con los maestros, con los líderes sindicales, con las autoridades municipales, en atención del requerimiento que tenga que hacerse para poder ayudar a la comunidad escolar, con mucho gusto lo estaremos haciendo. Es decir, El gobierno del estado, encabezado por el doctor Alejandro Armenta, siempre ha estado atento en escuchar, sin duda alguna, las necesidades en términos educativos de los diferentes lugares de nuestro estado, y nosotros, con nuestra responsabilidad, sin duda alguna, también estaremos atentos en ello. Por lo que tiene que ver con la pregunta que nos haces, pues estaremos en la posibilidad de revisar y, en todo caso, hacer alguna adecuación, si fuera el caso necesario, derivado del análisis que hagamos con nuestros compañeros.
0: De acuerdo, secretario Manuel Viveros. Bueno, pues es de sabios cambiar de opinión, y te debo decir algo, Manuel, qué bueno que cambiaron de opinión.
22: Siempre es importante escuchar a los ciudadanos, a la comunidad interesada en todos los ámbitos, en todos los aspectos, y en temas educativos, pues nosotros estamos siempre en la mejor disposición de escuchar opiniones y retractarnos si es necesario, porque bueno, pues todo es importante, pero fundamentalmente no se nos debe de olvidar de que nuestro interés máximo siempre será la educación de nuestros alumnos y de nuestros alumnos. Y de acuerdo a la nueva escuela mexicana, pues el centro de interés máximo es la comunidad escolar, sin duda. Ahí estamos atentos, mi querido Iván.
0: Gracias, gracias Manuel Viveros, gracias secretario, que tengas buen camino de regreso a Puebla, y te agradezco que apenas saliendo de la secretaría, me hayas aceptado esta comunicación.
22: Estamos a tus órdenes, y reciban todos los de tu auditorio, sí, y para ti también un abrazo fraterno de mi querido gobernador, el doctor Alejandro Armenta. Estamos atentos, mi querido Iván.
0: Hasta pronto, secretario. Gracias. Ahí tiene usted el anuncio a través de nuestras frecuencias 89.7 y la 1010. Esto es muy importante porque esta conversación, esta declaración, que aunque es pública ya, bueno, pues esta es la que está virtiendo literalmente. Primero, aquí, a todo el estado, el propio secretario de Educación Pública de Puebla. Nos vamos hasta el 15 de julio. Así que todo en orden, todo normal.
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0: 6 de la tarde con 36 minutos, 6:36 en la zona de San Andrés Cholula, la zona metropolitana. Tráfico intenso para subirse o para bajarse el periférico, como usted lo quiera. Sobre todo para subirse con dirección al sur. Allá se encuentra mi compañera Rocío Cardona, quien saludo con gran aprecio. ¿Cómo estás, querida Rocío?
1: Muy buenas tardes, Iván, aquí con el gusto de saludarte como todas las tardes y a toda nuestra audiencia. Y como bien lo comentas, curioso lo que está sucediendo en Puebla. En algunos puntos ya llueve pues de manera importante, sin embargo en la zona metropolitana San Andrés Cholula, Calzada Zabaleta, no llueve todavía, es impresionante, está el cielo nublado, parece que pues en un par de horas probablemente va a comenzar a llover. Sin embargo, pues sí, para entrar a periférico y salir del mismo, pues se encuentra una intensa carga vehicular. Y es que también déjame comentarte que en estos puntos pues se instalan las patrullas de proximidad vial para tratar, pues obviamente, de exhortar a los conductores a que reduzcan la velocidad al momento de incorporarse a esta vialidad, porque se ha vuelto tan peligrosa cuando llueve. Entonces, la recomendación, ya saben que Tráfico Puebla vamos actualizando toda esta información. Si ustedes van sobre la recta Cholula con dirección hacia Cholula o dirección a Puebla, no van a encontrar carga vehicular considerable. Sí está hay buen avance para cualquiera de los dos puntos a donde se dirigen. Sin embargo, si van hacia periférico o si van a incorporarse, tómalo en cuenta, nada más reduzcan la velocidad. Todos queremos llegar también a casa y estamos.
0: Muy bien, muchas gracias, Rocío, gracias. Y buenas tardes. Varias noticias importantes que compartir con todos ustedes hoy. Además de esto que, bueno, pues nos está confirmando el secretario de Educación Pública de Puebla. En el estado de Puebla, todos, chavos, todos salen de vacaciones hasta el 15. Y no los escucho muy felices, no los escucho muy felices como cuando la semana pasada dijimos que se iban el 5. Así que, bueno, voy con más noticias, si me lo permite. Varias cosas. La Secretaría de Movilidad y Transporte y su titular Silvia Tanús informó que Puebla está por abandonar el deshonroso cuarto lugar nacional con el peor transporte público gracias a una transformación crítica para revertir el rezago histórico en el sector. Al presentar el balance de regularización, la secretaria de Movilidad y Transporte destacó un avance del 80% tras una depuración seria, y me consta que fue seria, que bueno, pues fijó en 24.730 el número de unidades legales en el estado, de las cuales 19.400 ya cuentan con placas y documentos actualizados. Vaya informe que se presentó hoy, muchos detalles de muchas cuestiones en materia de vialidad. Secretaria Silvia Tanús, buenas tardes, ¿cómo estás?
2: Muy bien, Iván, a tus órdenes, como siempre.
0: Muchísimas gracias. A ver, vamos por partes, si te parece bien. De lo más destacado, me parece a mí, es el balance de regularización en materia justamente de transporte público, Silvia.
2: Así es, mi querido Iván. Pues mira, como tú sabes, en noviembre nos fue entregado el estudio de movilidad urbana de Puebla y su zona conurbada. Y respondiendo a ese estudio, pues la verdad quiero decirte que el transporte de Puebla mueve más de 1,200,000 usuarios diarios, que hemos visto que desafortunadamente ha tenido una disminución ruta en lugar de un aumento. Hay una gran motorización en la zona metropolitana, ya estamos la verdad con demasiados coches, y las unidades, pues fundamentalmente el servicio se da por vans o lo que conocemos anteriormente como combis.
0: Sí, sí.
2: De ahí, pues de esa situación, tenemos 95 rutas identificadas en Puebla con 69 ramales. Entonces, pues por eso se tomó la determinación de poder hacer una reestructuración total para tener 164 recorridos únicos. Uh-huh. Hoy ya entregamos trazados los derroteros de esos 164 recorridos.
0: Bueno.
2: Y que la verdad tenemos ya estudiado cuál es la oferta, cuál es la demanda, cuál es la frecuencia que debe haber en cada ruta y cuántas unidades
0: realmente necesitamos se necesita
2: para cada uno, para las rutas, efectivamente.
0: Sí, totalmente claro. Da la impresión de que con esto, este estudio largo que ha llevado pues más de un año, casi dos años, Silvia, pues ya no les van a ver la cara, ya no les van a tomar el pelo, ni a ustedes como autoridad, ni a nosotros como sociedad, es decir, como usuarios o como gente que necesita el transporte. Esto me lleva a que, pues, no se van a seguir entregando concesiones a Tonizón.
2: No, vamos a entregar ya, vamos a poner en a concurso, a licitación, 834 nuevas unidades mínimo, de las cuales 105 serán autobuses, 331 midis y 398 vans. ¿Por qué? Tú me preguntarás por qué. Pues porque tú sabes que hay lugares en donde un autobús no puede entrar porque las calles son muy estrechas, otras también con un minibús es suficiente, y las vans pues sí son muy necesarias, pero estamos espaciando este tipo de servicio para priorizar el servicio masivo a través de autobuses.
0: Ya. Hoy el gobernador hizo muchos comentarios, te reconoció públicamente tu dedicación, tu trabajo, tu tiempo, y vamos, que le has metido horas de tu vida al reordenamiento, secretaria, pero dijo algo que me llamó poderosamente la atención y me gustaría cruzar contigo. Dijo, yo no voy a entregar una sola concesión de manera, vamos, discrecional. Y añadió, y no quiero que los promotores o los, ¿cómo les llaman estos?
2: Los gestores, los coyotes.
0: Los gestores, exacto. No quería decirlo así, pero qué bueno que lo dices tú. Los coyotes, no quiero que vayan a buscar ni al subsecretario Vega, ni a la subsecretaria que también está en la dependencia. No quiero que molesten a Silvia. No quiero que vayan a ver a José Luis. No quiero que vayan a ver a mi esposa. No quiero que me estén buscando a mí. Y entonces dije, no, esto no es una casualidad. Obviamente ya hay gente que se está moviendo y tal vez ofreciendo sobornos, Silvia. ¿Me lo puedes confirmar?
2: Mira, desafortunadamente hemos visto que representantes de rutas, al conocer que iba a haber este aumento de unidades, de concesiones, y de una manera muy puntual y muy pulcra, ya están pidiéndoles los 3,000 o 5,000 pesos para hacerles el trámite. El trámite es personal, se hará ante la secretaría, y habrá un comité revisor que se encargará de sancionar que se entreguen con justicia y con equidad las concesiones y sin favoritismos. Mira, Iván, hoy yo le hice un reconocimiento al señor gobernador porque para que yo pueda trabajar y todo el equipo de trabajo de la secretaría, hemos tenido el total apoyo del señor gobernador. Sabemos que este tema no es un tema popular, desde luego, y sabemos también que el señor gobernador ha enfrentado y ha propiciado esta depuración y esta limpieza que se está haciendo en el transporte. Y te puedo decir así que no hemos recibido una sola recomendación por parte del señor gobernador para beneficiar a alguien o para darle beneficios a alguien en lugar de a otras personas. Cero, Iván. La verdad, mi reconocimiento al gobernador, porque no es sencillo, porque no es fácil y porque no es popular.
0: Ya.
2: Pero solamente así vamos a tener un buen transporte.
0: Ya, ahora, a ustedes como servidores públicos, ya hubo quien se acercó, porque son expertos en ello, para decirles, mira, vamos a hacer este negocio. O sea, ya hubo quien se animó a ofrecer negocios debajo del agua con las concesiones, y por ello la insistencia del Ejecutivo, Silvia.
2: Conmigo no.
0: Ya con eso me respondiste.
2: No. Conmigo no.
0: Bueno, oye Silvia, te pregunto, ¿cuándo comienza a operar este organismo, este consejo interinstitucional que mencionaron hoy?
2: Mira, hoy precisamente firmé el acuerdo para ser publicado por el periódico oficial y se fue a Gobernación.
0: Okay.
2: En cuanto salga la publicación que marca las pautas para el otorgamiento de concesiones, al otro día nuestra obligación es publicar una convocatoria abierta.
0: Ya.
2: Lo haremos, le daremos publicidad, instalaremos el comité interinstitucional revisor, que ya fuimos debidamente informados por el gobernador cómo quiere que se integre.
0: Sí.
2: Estará desde luego la Secretaría de Anticorrupción, habrá entes de la iniciativa privada, habrá personas con una trayectoria académica, y desde luego que también tenemos expertos en el tema. Afortunadamente en este año nos ha permitido la renovación de personal y ya tenemos muchos ingenieros en transporte, que es una carrera relativamente nueva.
0: Sí.
2: En la Universidad Autónoma de Puebla. Sí. Pero ya tenemos trabajando ingenieros en transporte, urbanistas, jóvenes, todos poblanos, y que afortunadamente han entendido que el servicio público es una mística de trabajo y que de ninguna manera podemos comerciar con la necesidad de la gente. ¿Y qué es lo que necesita Puebla? Un transporte digno. Un transporte digno, y ese es el, bueno, la recomendación, el cometido que a mí me encargó el señor gobernador y que nos ha encargado a todo el equipo de la Secretaría, y que te digo, por primera vez tenemos ya graficadas en campo los 164 derroteros que te estaba yo comentando. Nunca en Puebla había habido un trazo de las rutas. Hoy, en este momento, ya lo tenemos. Y ya tenemos cuál es el déficit y el superávit por cada una de estas rutas. Y desde luego, nuestro objetivo es darle un buen servicio a la ciudadanía.
0: Sospecho que van a mover derroteros, en fin, van a poder administrar, gestionar toda esta información.
2: Así es, pero no los vamos a mover de donde habitualmente estaban. Okay. Algunos los vamos a hacer más grandes. Vamos a acabar, te digo, con los ramales, porque eso se prestaba. Okay. Aquí una persona que le tocaba en Amalucan, de repente la veía circulando en Angelópolis. Sí, sí. Eso no es posible. Ellos tienen una ruta determinada y ahora vamos a hacer que cumplan con ese derrotero, porque el salirte del derrotero asignado, pues es causal de revocación de la concesión. Pero tú sabes que durante pues más de una década nadie hizo caso de nada, todo el mundo tomó como tierra de nadie la ciudad de Puebla, y ya es tiempo de que podamos tener un transporte digno de la cuarta ciudad más importante del país.
0: Silvia Tanús, te agradezco la conversación, el tiempo, y evidentemente pues va el reconocimiento también a tu trabajo, porque bueno, pues te conozco hace 30 años, tal vez más, sé tu dedicación, y hoy fue público lo que has invertido de tu vida, de tu tiempo, evidentemente en un asunto público. Así que gracias, Silvia, por ello.
2: No, al contrario, muchas gracias a ti, Iván, y estamos a la orden. Y bueno, pues todos los interesados estén pendientes de nuestra página de web, estén pendientes de las publicaciones que vamos a hacer, porque daremos amplia publicidad a cuáles son las rutas y dónde se están necesitando las nuevas concesiones y qué tipo de unidades van a ser.
0: Estamos quede, a la orden, mi querido Iván. Cuando quede publicado en el Diario Oficial el tema del consejo o del organismo interinstitucional, te consulto para que nos orientes. Gracias, Silvia.
2: A ti, hasta luego.
0: Hasta pronto, la secretaria de Movilidad y Transporte del Gobierno del Estado. Pausa, volvemos.
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0: Son las 6 de la tarde con 53 minutos, ahora 6:53, estamos en la 19 Sur y Las Torres. Hay lluvia en la zona, por supuesto a circular con precaución, tendremos lluvia hoy, mañana y pasado mañana. Ahí se encuentra Irving Arrieta. ¿Cómo estás, Irving? Buenas tardes.
18: ¿Qué tal, Iván? Buenas tardes. Sí, como bien lo mencionas, me encuentro sobre la prolongación de la 19 Sur a la altura de Las Torres. Esto es dirección hacia Periférico Ecológico, donde además de la gran carga vehicular, pues ya también hay una lluvia no tan fuerte, pero sí tupida, lo que pues provoca que los automóviles vayan un poco más lentos y al tomar las precauciones. También recuerden que pueden seguirnos a través de redes sociales como @tráficopuebla para saber en qué otras realidades hay afectaciones. Regresamos contigo, Iván.
0: Muchas gracias, Irving. Estamos en comunicación. 6 de la tarde con 54 minutos. Bueno, pues acaban de publicar la Secretaría de Educación Pública, no el comunicado, decía, salió hace unos minutos, no, acaban de publicar un video, de veras que SOS, Save Our Souls, ayuden a la Secretaría de Educación Pública y a otras muchas dependencias del gobierno federal que necesitan una rápida orientadita, sí, rapidita, una pasadita nada más. Mandaron un comunicado, un video hoy, igualito al del jueves en la noche, igualito, todos los secretarios paraditos igual ahí atrás del secretario de Educación Pública Federal, igualito, ¿para qué? Para decir que ya no van con lo que hicieron la semana pasada, ¿no? Vamos a escuchar parte, ¿lo podemos poner en producción, por favor?
19: Buenas tardes, muchas gracias a todas las secretarias, secretarios de Educación de nuestro país, reunidos el día de hoy en la CONAED. Secretarias y secretarios de las 32 entidades federativas. La política, cuando se ejerce desde el humanismo, es un ejercicio permanente de escucha. Hace apenas unos días, en este mismo consejo, pusimos sobre la mesa una propuesta que buscaba responder a urgencias reales, el calor que ya castiga a regiones enteras del país y la dinámica del Mundial de Fútbol. La nueva escuela mexicana, sin embargo, nos mandata algo más profundo: nunca decidir a espaldas del territorio y nunca tomar decisiones desde el aislamiento del escritorio. En las horas que siguieron al 7 de mayo, el CONAEDU se convirtió en recipiente de múltiples opiniones y propuestas. Hemos pulsado las voces de las secretarias y los secretarios de cada entidad. Hemos escuchado a las madres, los padres de familia, las cuidadoras y los cuidadores. Hemos atendido el pulso de las maestras y los maestros que habitan el aula. Y atendimos también...
0: Solo para decir gracias por el audio, pero es muy largo además, ¿eh? Son 4 puntos larguísimos para decir que va para atrás. Creo yo, bueno, la decisión, qué bueno que la presidenta intervino, qué bueno que los secretarios les giró un poco más en esta ocasión, digamos que el respeto por las y los alumnos, y qué malo que Mario Delgado no pueda decir, señores, esto va para atrás, punto, se acabó, volvemos al 15, se lo agradecerían mucho más, tendría mucho más presencia, tendría mucho más respeto. Pero salir a decir hoy que porque no pueden dejar de escuchar a los padres y madres de, es verdaderamente es una patada en la ingle, ¿sabe? Y da la impresión de que es urgente que se valore de verdad a la sociedad. Y en este caso, a los de verdad millones de padres y madres de familia, de escuelas, evidentemente hablo de la estructura escolar, de los directivos, de los profesores, de los trabajadores, en fin. Vamos a la capital del país, Israel Sánchez Martínez, es presidente de la Unión Nacional de Padres de Familia. ¿Cómo estás, doctor? Buenas noches.
20: ¿Qué tal? Muy buenas noches. Pues en saludarte, saludos a ti y a tu auditorio.
0: Gracias, Israel. Bueno, pues ya escuchaste a Mario Delgado. ¿Qué opinas? ¿Te merece alguna opinión?
20: Pues mira, yo creo que, volvemos a reiterar, yo creo que el secretario sí necesita darse una un contexto de lo que es realmente la darse una vuelta por las escuelas, realmente así es, existir, de saber qué se hace durante ese periodo, de saber que los maestros no son cuidadores. Nosotros fuimos justamente, el primer posicionamiento es de respetar a los maestros, la carga administrativa, en fin. Yo creo que todavía no se han metido de fondo y esas declaraciones son lamentables. Es un proceso donde justamente se hizo todo lo contrario, no se escuchó, pero al final sí se hizo por el posicionamiento de todos, expertos, educadores, padres de familia, madres de familia, incluso hasta los propios, algunos gobiernos e incluso la Comisión Nacional de Derechos Humanos, en fin. Hubo varios donde les dijimos, pues no va por ese sentido, ¿verdad? Estamos buscando que se cumpla con lo mínimo que la propia SEP estableció.
0: Ya. ¿Alguna recomendación a la presidenta de la República? Porque ustedes tienen una voz nacional, Israel.
20: Pues mira, creo que en estricto sentido se cumplió con el objetivo de así, tal cual. Yo creo que las distintas voces se escucharon. Aquí nosotros no vemos ni vencidos ni derrotados, vimos que se nos escuchó, la presidenta incluso lo dijo hoy en la mañana, en base a lo que yo creo que ella misma también escuchó de diferentes voces, fue de que se apegara a lo mínimo indispensable. Y bueno, justamente el tema, no se pueden cancelar clases por algo tan, ni siquiera que tiene que ver con la agenda educativa, que es el mundial, ¿no? Ni el calor, ya hay medidas que se han tomado. Nosotros dimos ya un argumento que tiene que ver con lo que tiene que ver con el posicionamiento del tema meteorológico, ¿no? Entonces sí necesitamos ampliar más la agenda educativa, porque hay otros problemas que necesitamos seguir resolviendo. Rezago educativo, deserción escolar.
0: Claro, más seriedad tal vez.
20: Así es, más seriedad y atenderlos, porque yo creo que en esto ya evidenciamos que hay un problema y necesitamos que nos sigan escuchando. Queremos ser asertivos, abrir la mesa de diálogo de convocatoria amplia y seguir. No queremos presionar a nadie, pero sí queremos seguir insistiendo que la educación es una prioridad para los padres de familia.
0: ¿Mario Delgado debe seguir siendo el secretario de Educación?
20: Pues mira, yo creo que más bien debe tomar conciencia de que la educación no es un juego. No, aquí no queremos, nadie se quiere imponer, pero también sí necesitamos que se pongan las pilas funcionarios, porque digo, yo creo que el hecho de que los demás secretarios hoy se hayan puesto a trabajar durante más de 5 horas, bueno, ahora sí se hizo la tarea. Yo creo que sí es todas las manifestaciones son importantes, pero el llegar a acuerdos y que nos beneficie a todos es lo mejor. Entonces yo creo que sí es necesario que se pongan a profundizar un poco más, que conozcan más su propia secretaría y la agenda pública que urgen temas fuertes, rezago educativo, deserción escolar y bajo nivel, que es lo que necesitamos ir aumentando y mejorar nuestra educación.
0: Doctor Israel Sánchez Martínez, presidente de la Unión Nacional de Padres de Familia. Gracias, doctor.
20: Claro que sí, estaremos aquí pendientes. Muchas gracias.
0: Abrazos, gracias. Ahí en la Ciudad de México son las 7:01 p.m. Las 7:01, vamos a la pausa exacta, no se vaya, regresamos enseguida, tengo mucho más.
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15: Gracias, son las 7 de la noche con 5 minutos ya, 7 con 5. Vamos a las calles de Puebla, periférico ecológico, tráfico muy, muy, muy complicado. Casi a vuelta de rueda a partir de, pues adelantito del cruce con la recta Cholula con dirección al sur. Todo lo que significa Boulevard Atlixco, complicado. Todo lo que significa, por supuesto, Atlixcayo y más abajo, complicadísimo hasta la 11 y todavía un poco más. Ander García en la zona, ¿cómo estás?

0: vida. Lo que pues ahorita hay fuerte movilización policial para que obviamente realicen las diligencias correspondientes, y la vialidad se encuentra un poquito afectada por los que circulan ahí. Entonces les recomendamos tomar muchas precauciones.
1: Muy bien, muchísimas gracias. Gracias, querido Ander, que estés muy bien ahí en la zona del periférico ecológico, a la altura de la Universidad de Anáhuac, que es un poco lo que hemos venido informándole. Es que pues el asunto es complicado, porque si se pierde la vida, servicio médico forense, es complicado que vaya a recoger un cuerpo muy rápido. Y bueno, pues eso es lo que se está viviendo ahora mismo sobre el propio periférico, del cual ya hemos dado referencia. Esto está ocurriendo a la altura de la Universidad de Anáhuac. Le aprecio mucho esta tarde a Beatriz Camacho, presidente de Coparmex. Por obvia razón, nos vuelva a aceptar la comunicación. Volvamos a platicar con un organismo empresarial. Dos tópicos, obviamente. El primero, la Secretaría de Educación Pública. ¿Cómo estás, Betty? Buenas noches, presidenta.
2: ¿Cómo estás, Iván? Buenas noches, gusto en saludarte, Iván.
1: Hace un momento platicaba con el secretario de Educación Pública del Estado, allá en México, está todavía él, bueno, está saliendo de la Ciudad de México, y sí, pues después del anuncio que nos vamos hasta el 15 de julio, que es lo normal, yo le decía que, pues honestamente, es de sabios cambiar de opinión, y qué bueno que cambiaron de opinión. No sé cómo lo veas, Betty.
2: Así es, Iván. Pues mira, sabemos muy bien que este tema de la educación, pues es fundamental y es importante, porque es el pilar fundamental del desarrollo y de la prosperidad de cualquier sociedad, Iván, y consideramos que pues fue un buen punto, un punto positivo, el que hayan escuchado a la sociedad civil organizada con sus diferentes instituciones y que en base a ello hayan tomado esta decisión. Sin embargo, creo que es bien importante, Iván, que no se deje el tema de la educación, porque finalmente esto despertó a muchos un gran interés, porque deja abiertas muchas puertas y la gran posibilidad de poder tener verdaderamente decisiones o reformas que beneficien a la educación es importantísimo, Iván. Entonces, nos quedamos, yo creo que con un gran aprendizaje, porque esto nos deja ver problemas que están latentes y que no podemos dejar de ver y que no podemos descuidar. Entre ellos, el gran acercamiento que tiene que haber entre empresa y educación, empresa y escuela, empresa y familia. No estamos desligados, Iván. Por supuesto que esto nos deja ver pues grandes situaciones que tenemos que atender y dialogar y sentarnos realmente en mesas de diálogo y de trabajo con el fin de poder entre todos solucionar grandes cosas, como ese tema que nosotros comentábamos, el tema de que los niños no hay dónde dejar, que las mamás, que son las que están en el sector productivo también y que son las que tienen el cuidado, les afecta. Esto nos deja ver una gran responsabilidad que tenemos también el sector empresarial, por supuesto, con el sector académico y el sector y la familia, de atender estos temas tan necesarios y tan importantes que no afecten a la familia un cambio de decisión en materia educativa, Iván.
1: Oye, hoy en la mañana, Mario Delgado, antes de salir con este anuncio, hoy en la mañana soltó varios comentarios diciendo, entre otras cosas, por ejemplo, que para hablar honestamente, estoy citando sus palabras, para hablar honestamente, decía él hoy en la mañana que después del 15 de junio las escuelas están abiertas realmente sin ninguna productividad, de enseñanza o de aprendizaje. Y luego soltó un comentario que a mí me pareció, no sé, fuera de la realidad, pero es lo que yo pienso, hablando y recriminando un poco a las empresas el hecho de que pues las escuelas no pueden ser rehenes de la productividad y de los empleados. Sí, seguro lo viste tú también, Betty.
2: Claro que sí, lo escuchamos. Y mira, finalmente, precisamente este tipo de comentarios lo que nos deja ver es una puerta que tenemos todos que atender, es una puerta abierta a dialogar, porque finalmente es importantísimo poder combinar la empresa con la familia. O sea, cuando vino esa reforma de las 40 horas, que precisamente el objetivo era poder tener esta combinación del sector, la productividad y del trabajo con la familia, pues precisamente este otro asunto de la educación tiene que ver con ello.
1: Es una vista
2: y nos da claridad de lo que está sucediendo.

0: sucediendo en materia educativa. Claro. Pero, por ejemplo, para nosotros es importante también ver que si el enfoque de la nueva escuela mexicana es el aprendizaje en comunidad y en el desarrollo integral, pues también nos hemos preguntado nosotros el por qué se han suspendido evaluaciones internacionales, como había la de PISA o cualquier otra herramienta. También existía antes este Instituto Nacional para la Evaluación de la Educación, y pues esto a nosotros nos preocupa, porque el por qué no se está evaluando la educación de los estudiantes. Bueno. Y también tocar ese tema de recientemente de la Suprema Corte de Justicia de la Nación, que avaló que no se pueda reprobar automáticamente a los alumnos en educación
1: ya
0: básica.
1: Ya no puede haber reprobados en este país.
0: Abre puertas de diálogo. Yo creo que más que echarnos responsabilidades, esto nos da a todos una gran oportunidad de diálogo y de asomarnos a ver temas reales, porque efectivamente sí tenemos que implementar también al interior de las empresas, por supuesto, tiene que haber políticas públicas en donde se tome a la empresa como aliado de la familia en este tema educativo, y no lo veamos como un tema aislado, porque si lo vemos como un tema aislado, por supuesto que podemos llegar a un punto de aventarle la responsabilidad uno al otro, y creo que todos tenemos que ser responsables, la empresa, la familia y el sector educativo de la educación, Iván.
1: Muy bien, Betty, pues estamos en comunicación. Al final del día le corrigen la plana al secretario y a los secretarios de educación pública de este país. Al final de, bueno, pues toda esta circunstancia penosa, tienen que volver a salir y decir que siempre no, que siempre nos vamos hasta el 15 de julio, y además dicen que nunca más se deben tomar decisiones sin escuchar al pueblo. De verdad que es de risa loca. En fin, ojalá que esto nos deje una gran lección, que no se vaya al vacío. Las ocurrencias no son buenas en una nación como México, en ninguna, pero menos en una nación como la nuestra, Betty.
0: Y nosotros como sindicato patronal siempre pues no. Abiertos al diálogo, a la propuesta, Iván, y estaremos atentos a poder buscar estos puentes. Muy y bien. No quitar el dedo del renglón en dialogar, y que realmente nos enfoquemos todos al tema de la educación como un pilar de desarrollo de las personas y de los adolescentes, que sabemos que hay un gran rezago todavía en esa materia.
1: Gracias, Beatriz Camacho, presidenta de Coparmex. Solo una frase para despedirnos. No es una frase de México, es del mundo. Sin educación no es posible que exista una nación. Te mando un abrazo. Así presidenta. Es. Gracias.
0: Un abrazo,
1: tarde.
0: Iván.
1: Hasta gracias, luego. Son las 19:14, la pausa publicitaria. Regreso, voy a platicar con Pepe Anán en Línea Deportiva. A muchos temas, estamos a 31 días del Mundial.
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1: Son las 7 de la noche con 18 minutos ya, 7 con 18. Nahum Sánchez está en la diagonal, Defensores, Nacozari, tráfico intenso, lluvia en la zona, obras en la zona. ¿Cómo estás, Nahum? Buenas noches.
15: ¿Qué tal, Iván? Excelente inicio de semana. La lluvia ya sorprendió a los poblanos y esto ya afecta la circulación sobre la avenida Héroes de Nacozari y la diagonal Defensores de la República. Amigos, muchísima precaución porque en esta ocasión la carga vehicular viene desde la 11 Norte y llega hasta la Iglesia del Rayito. A eso se le suman las obras que se encuentran realizando en la diagonal, lo que complica la circulación para todos aquellos pues conductores que se dirigen a la zona norte o a la zona de la China Poblana. Así que ustedes van a circular por este punto, ármense de paciencia.
1: Muy bien, muchísimas gracias, Nahum. En comunicación, buenas noches. Son las 19:19. Vamos a saludar esta noche a Pepe Anán, director en Línea Deportiva, director también de La Qué Buena, 89.7 1010 de AM, esta casa radiofónica. ¿Cómo estás, querido Pepe? Buenas noches.
16: Iván, con el gusto de saludarte siempre a ti y a todo tu auditorio.
1: Muchísimas gracias. Bueno, pues si te parece bien, por orden de prioridad en función de los tiempos, llega nuevo director técnico al Puebla, Gerardo Espinosa.
16: El eterno Gerardo Espinosa, que ya había habido dos acercamientos con él desde el año 2023, en aquella ocasión no se pudo concretar, y bueno, ya lo dábamos a conocer en la columna de Línea Deportiva desde ayer en la noche, que bueno, ya tenía un acuerdo de palabra, que ya estaban arreglados tanto en lo deportivo como en lo económico, y que entre el día de hoy y mañana iba a estar el Chiquis García en la Ciudad de México, donde... bueno, pues iban a arreglar ya, finiquitar el contrato, a cerrarlo en papel y tinta, para que bueno, en los primeros días de junio, pues ya reporte como el mandamás en el banquillo poblano, va a firmar por 2 años, si no es que ya lo hizo, y bueno, pues con opción a uno más de acuerdo a resultados, mi querido Iván.
1: Es un hombre conocido para la afición, también por supuesto para la prensa, para los jugadores. ¿Qué se puede esperar de Gerardo?
16: Yo lo conozco, estuvo en Lobos WAP, en la época que estuve en el patronato, hace ya unos 8 o 9 años, y bueno, es un muchacho muy serio, es muy estudioso, estuvo ya, fue campeón en la Liga de Expansión con el Tapatío, después tuvo ahí un breve paso con la Chivas Rayadas del Guadalajara, es un hombre que conoce de fútbol, que ha dirigido también en Centroamérica, parece que en Ecuador con el Aucas también ahí estuvo, y bueno, pues es un muchacho joven, un talento mexicano, y ojalá pues pueda tener digamos el talento para amalgamar lo poco que tiene el Puebla, lo poco que pueda conseguir como refuerzos para poder tener una situación un poquito más digna, ¿no? En un futuro, en un mediano plazo.
1: Ya, ¿tú ves un cambio sustancial en el actuar del equipo, en la presencia del equipo, en los resultados del equipo, Pepe?
16: Yo siempre tengo la esperanza, Iván, de que las cosas mejoren. Sin embargo, bueno, pues habrá que ver la directiva ya sin tener la carga del Mazatlán. Entiendo que van a venir algunos jugadores que pertenecían a ese club a reforzar al Puebla y esperemos que se pueda hacer un equipo que al menos pues dé la pelea, mi querido Iván. Hace muchos años que ya el Puebla no pasa de los 13, 14 puntos por torneo. Y yo creo que ya es hora de que el Puebla pues tenga un torneo siquiera de unos 20 puntos para poder tener algo un poquito más decoroso, como te decía yo.
1: Sí, sí, 20 puntos. Que serán dos o tres victorias más, que sería la locura para la afición poblana.
16: Exacto, que por lo menos digo, entendiendo que no vamos a ser campeones, ¿no? Y vamos a tener un equipo protagonista, pero sí que pueda pararse en cualquier cancha y dar la pelea, tener algunos argumentos ofensivos también de lo que adoleció este equipo, que todo lo basaba en la defensa, y una vez que te metían gol, pues casi estaba ya liquidado, ¿no? Entonces, me da la impresión que podemos tener una mejor versión del Puebla, ojalá así sea. La verdad.
1: Oye, de recupero, ahorita que dijiste de dar la pelea, recupero un poco tu columna, la que publicaste anoche, la que se publica hoy en muchísimos medios de comunicación, Libre Expresión uno de ellos, por supuesto. Las demandas de Ricardo Enaine que ya pesan y tal vez quitan sueños, mi querido Pepe.
16: Sí, porque bueno, hay que recordar que Ricardo Enaine tiene una demanda muy importante por el mal uso o el uso indebido de la marca sí. De Puebla, la franja y todo lo que conlleva el escudo y varias situaciones que los tiene y ha hecho supuestamente mal uso esta empresa de escenarios deportivos, SASB, que es la empresa en la que Manuel Jiménez encabeza este paquete accionario, que hay que decirlo con toda claridad, no es la dueña del título de afiliación del Puebla. No quiere decir que sea la dueña del Puebla, es una empresa que administra al Puebla. Pero a la hora que venga la demanda, pues esta será contra escenarios deportivos, donde Manuel Jiménez pues es el máximo accionista y tendrá que responder como hombrecito a todas estas demandas, a todo este supuesto mal uso de la marca. Y pues imagínate, ¿no? Por el hecho de que te hayan puesto como un prestanombres el supuesto dueño del Puebla y ahora termines, si no tienes para pagar, hasta en la cárcel, pues la cosa se va a poner complicada, Iván.
1: Sí, sí, y Ricardo Enaine, tú lo conoces bien, yo lo conozco bien, no es un hombre que desista en la primera, ¿eh?
16: No, para nada. Yo entiendo que ya las cosas están avanzadas.
1: Muy avanzadas. Juzgado, sí.
16: Y bueno, puede venir por ahí un coletazo en las próximas semanas. Y pues caray, hay que tener cuidado, ¿no? Porque muchas veces te vuelves el tonto útil, ¿no? Te utilizan de una manera ruin en la que cuando se vienen las cosas para abajo, pues te dejan ahí colgado de la lámpara.
1: Por algo se llama tonto útil, porque a pesar de que muchas veces lo sabes, pues le juegas, le quieres jugar al vivo y mi querido Pepe, te alcanza, la realidad te alcanza, ¿eh?
16: Que alcanza y creo que va a ser muy lamentable, ¿no? Porque el hecho de haber pensado que era el dueño del Puebla, que en realidad en Puebla, Iván, hay que decirlo, la única persona que cree que Manuel Jiménez es el dueño del Puebla es el propio Manuel Jiménez.
1: Ya.
16: Nadie más en el país cree que es el dueño del Puebla, porque no ha puesto un solo peso, incluso cobra por ser dueño del Puebla. Entonces te podrás imaginar, ¿no?
1: Bueno, pues ahí está. Por eso, justamente, los dueños del Puebla pues no tienen ninguna demanda ni tampoco figuran en el escenario de Ricardo Enaine. En fin, dime, Pepe.
16: Ni ninguna responsabilidad.
1: No, traen nada. Ellos están libres y limpios de cualquier responsabilidad. En fin, Pepe, te pregunto, Pumas, Pachuca, Cruz Azul, Chivas, ¿cómo la ves la liguilla?
16: Que nunca se acabe la liguilla, Iván, lo que vimos ayer en la noche.
1: Bueno,
16: esta serie,
1: ¿no?,
16: de partidos, la verdad no los ves durante la temporada. Yo me atrevo a decir, fíjate, haciendo así una recapitulación, yo creo que ha sido la serie más emocionante de liguillas en este siglo, del año 2000 a la fecha, 6-6, perdiendo 3-1 primero en América, empatando en el Azteca, Banorte, y después 3-0 y regresando con jugadas pues muy, digamos, muy apretadas,
1: polémicas,
16: ¿no? Decisiones polémicas, penales fallados, y bueno, que nunca se acabe la liguilla. Hoy, bueno, pues Pumas lo logró. A mí me parece que se las va a ver muy duras Pumas contra Pachuca. Pachuca es un equipo que está ya más hecho, con jugadores argentinos, que con jugadores que tienen más empaque. los que tiene Pumas, pero bueno, Pumas es el que fue superlíder y va a saltar como favorito. Vamos a ver qué pasa. Y del otro lado, pues Cruz Azul contra Chivas, también buen encuentro.
1: Buen encuentro.
16: Que por cierto, se hablaba que venían a Puebla a jugar, pero de última hora se va a jugar en el Azteca Banorte, y bueno, pues nos vamos a quedar con las ganas de que venga la, en caso de que gane Cruz Azul, de que la final de ida se juegue aquí en Puebla.
1: Sí, y hay polémica, ¿no? Sobre ya no les presten el estadio. Con toda franqueza, pues es natural esta molestia, ¿no?
16: Sí, teníamos la ilusión, Iván, de que se viniera este partido de Cruz Azul contra Chivas al Cuauhtémoc este miércoles o jueves, y la verdad que pues nos quedamos con las ganas, ¿no? Porque Cruz Azul prefirió jugar en el reglamento le permitió unas horas librarla todavía, ¿no?
1: Oye, pero es que con toda franqueza, Pepe, ponte los zapatos de la gente Cruz Azul, pues te la juegas en México, te la juegas en el Estadio Banorte, donde está tu afición, donde además te sientes en casa, que aquí se les trató muy bien, pero su casa es allá.
16: Su casa es allá, y además otra cosa, Iván, el tema de la taquilla.
1: Pues claro.
16: Allá son 80,000+ lugares a un precio exorbitante, y es más o menos, no, si no es el doble, sí es pues un común 35-40% más de taquilla, que si lo vuelves en pesos se vuelve una cantidad muy importante de dinero. Y así, esa es la realidad de las cosas. Nos enojamos los poblanos porque estamos malhumorados porque no vamos a tener ese partido acá, pero ellos están en su razón, ¿no? Honestamente.
1: Pues sí, y con toda franqueza, de ir a ver una liguilla al Banorte, a venir al Cuauhtémoc, pues nada, te quedas en el Banorte y punto. Y la verdad es que la gente paga por ir al Banorte ya remodelado, en fin. Bueno, Pepe, para irnos, si te parece bien, son las 19:28, hoy 31 días para el partido inaugural. ¿Alguna idea final, Pepe?
16: Pues que yo espero que ya empiece el ambiente mundialista a flotar en nuestro país, Iván, porque no lo veo todavía. La verdad es que seguimos pendientes de la liguilla, y yo viví el mundial del 86 al igual que tú, y bueno, no me dejarás mentir que a estas alturas y a un mes de distancia estábamos metidazos en el mundial todos.
1: Sí, sabíamos quiénes iban a venir, sabíamos quiénes eran las estrellas. Digo, yo creo que hoy día se sabe, pero no se siente, no, la verdad es que yo no lo siento, no permea, y pues da la impresión de que en la ciudad, tal vez es porque hay dos sedes adicionales, Canadá y Estados Unidos, pero aún así, no sé, estamos enfrascados honestamente en otros muchos temas como sociedad mexicana, otros muchos temas, y no es el mundial, y eso no le gusta a las autoridades federales de este país. Quisieran que la retórica fuera otra, Pepe, honestamente.
16: Sí, honestamente, es que me decía un amigo el otro día, dice, es que si fuera una obra de teatro seríamos el ensamble.
1: Bueno, Pepe, 31 días para el partido inaugural. Oye, me dio mucho interés, y con esto me despido. Hoy presentas, bueno, desde anoche presentas en la columna una serie de datos estadísticos basados en la IA, en la inteligencia artificial, sobre el desempeño de la selección mexicana. ¿No lo puedes platicar a esta audiencia?
16: Sí, claro, por supuesto. Mira, yo soy de los que piensan que en la FIFA siempre protege a los equipos anfitriones. Ya sucedió en México 86, ya pasó con Estados Unidos en el 94, ha pasado con el mismo Sudáfrica en el 2010. Y bueno, sí tenemos algunas ventajas al jugar como local. Tenemos el estadio Azteca Banorte, tenemos la altura, tenemos el smog. Y bueno, pues según la inteligencia artificial, que yo le creo un poquito, no tanto, pero sí le creo, México va a quedar en primer lugar de su grupo. México va a pasar a 16avos de final sobre Ecuador, y va a llegar a octavos de final contra Inglaterra si todo sale como lo tiene la FIFA previsto, y supuestamente hasta ahí vamos a llegar. Vamos a ver si esto es cierto, o pues México cuenta con todavía esa posibilidad de ir hasta Miami para enfrentar supuestamente a Brasil, un posible, ¿no? Brasil. Uh-huh. Entonces, bueno, pues es un tema que llama la atención hoy, ¿no? Que podemos jugar con eso de la inteligencia artificial. Esperemos que esté al menos atinada, ¿no? Porque pues por lo menos vamos a ver muy buenos partidos contra rivales importantes.
1: Sensacional. Te mando un abrazo, Pepe, y estaremos en comunicación ya permanente, porque esto está literalmente por arrancar. Fuerte abrazo, claro, Pepe.
16: Buenas noches, Iván.
1: Hasta pronto. Mañana. Gracias, el director de En Línea Deportiva, también director de La Qué Buena, el 89.7, donde transmitimos ahora mismo, y la 1010 de amplitud modulada a todo el estado y estados circunvecinos. Son las 19:30, pausa exacta. Volvemos.
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1: Son las 7 de la noche con 34 minutos ahora, 7:34. Saludo con mucho gusto a Juan Carlos Moreno Valle, que es el, bueno, pues responsable, el organizador, el, bueno, pues promotor, me parece, bueno, pues también el gran impulsor, coordinador de lo que es la Feria de Puebla. Hoy en la mañana, Juan Carlos platicaba acerca de... ¿Es necesario esperar un poco? Claro, pues eso es lógico, porque la feria terminó anoche, por cierto, con un gran éxito. Me comentaron que hubo una excelente entrada, no solamente a la feria, sino al concierto de Cristian Castro.
2: El fin de semana, ¿no? Porque el sábado
1: no, fue anoche.
2: Fue Belinda y el domingo.
1: Bueno, no, ya te entendí. Te refieres al fin de semana integral, que significó el cierre. Sí, yo voy un poco más allá, me refiero a la jornada de ayer. creo, me reportan que fue una gran jornada, que hubo, bueno, pues movimientos importantes, que hubo una enorme cantidad de asistentes. Y bueno, pues decía yo que el propio titular, Juan Carlos Moreno Valle, decía hoy por la mañana que es necesario pues aguantar, por lo menos yo creo, una semana para tener datos concretos. Sin embargo, pues que sirva el saludo para hablar de algo que sí se puede reportar hoy. Dos cosas fundamentales, a mí me parece. Uno, la organización de la feria, y dos, lo que significó el saldo blanco general. Estoy hablando de lo general, de los muchos días que duró este evento. Juan Carlos, ¿cómo estás? Buenas noches.
0: ¿Cómo estás, mi querido Iván? Muy buena noche. Mira, muy contentos, satisfechos, cansados, pero de verdad, mucho, con la cara en alto del deber cumplido. Saldo blanco, la verdad, en esta feria era uno de los objetivos principales, que fuera una feria segura, que fuera una feria familiar, y eso es lo que logramos en esta edición 2026.
1: Hombre, que sin duda lo más importante, además de que se alcancen las metas o de que se rebasen las metas, me parece que hoy poder decir en un país como México, en un momento como este, que la gente fue, vino, regresó, volvió a ir, y que están en casa hoy sanos, salvos, distraídos, vamos, disfrutados, me parece que eso es sensacional, con toda franqueza. Los operativos funcionaron. Conclusión.
0: Es correcto, mi querido Iván, sin duda, por eso para nosotros era nuestro principal objetivo. Teníamos dos, uno era este y el otro era el cualitativo, que tanto hemos hablado, que la gente tuvo la oportunidad de ir, que la gente que confió en que había nueva versión de la feria salieran contentos. Y de verdad te lo digo, y lo digo al público, lo logramos también. Tú platicabas con los visitantes, con empresarios, con universitarios que tenían años de no ir a la feria, se quedaban sorprendidos y te lo decían, te decían, qué bárbaro, tenía rato de no venir, porque a lo mejor ya lo que veía era lo mismo, porque no había nada que los atrajera, y se quedaron con muy buen sabor de boca, y eso significa que estamos sentando un precedente para que regrese cada vez con mayor número la gente a esta feria.
1: Ya. Oye, en esta feria, ¿cuáles son las grandes lecciones? Me parece que una de ellas es que el Teatro del Pueblo, pues ya no es un teatro, es un gran aforo del pueblo.
0: La verdad es que hubo artistas como cada año, eso sí hay que reconocer, ¿eh? La Feria de Puebla ya agarró un nivel, un reconocimiento a nivel internacional por la talla de artistas que traemos año con año, y esta no fue la excepción. O sea, los que fueron testigos de cuando pudieron ir al evento de Calvin Harris, fue una cosa pero descomunal. O sea, pensábamos a tope adentro, prácticamente 50,000 personas, pero 50,000 se quedaron fuera, Iván. O sea, sí, realmente fue un tema que se desbordó la expectativa por ver a este artista. Tenía más de 10 años que no venía a México, es un artista que sale muy poco de Estados Unidos, entonces bueno, pues vienen de todas partes a quererlo ver, y la verdad es que ya es muy muy muy común ver este tipo de artistas en la Feria de Puebla. Y sí, yo creo que vale la pena que vayamos analizando que en algunos momentos, en algunas ocasiones, pues tengamos que buscar un aforo en donde pueda haber más visitantes para disfrutar de este tipo de artistas. Pues
1: mira, este señor Harris, con toda franqueza, si la convocatoria hubiera sido del Estadio Cerdán, o hubiera sido, me parece, el Estadio Cuauhtémoc, no te lo llenan. El Cerdán sí, el Cuauhtémoc no, pero sí te lo dejan bastante copeteado,
0: Yo creo, te voy a diferir contigo con mucho respeto, Iván. Yo creo, claro, que sí te llena el Estadio Cuauhtémoc. La verdad es que este artista, ¿sí crees? Tenemos historial, que en un concierto que dio en Río de Janeiro metió más de 1,000,000 de asistentes en la playa, ahí en Copacabana. Bueno, en fin, la verdad es que, mira, lo que tenemos que estar ahorita es disfrutando, estar contentos. Mucha gente trabajó en esto, muchísima gente, de verdad, los empresarios, muy agradecidos con ellos por creer en este proyecto. Los universitarios, ayer estuvo la doctora Cedillo, estaba pantallada, estaba emocionada de ver a sus universitarios tocando, cantando ahí en el foro multicultural. Y bueno, los que tuvieron oportunidad de ir no me van a dejar mentir, pero bueno, de eso siembra un reto de que cada año tiene que ser una mejor edición, una mejor versión. Hoy hablaba el gobernador de que tenemos que mejorar la forma de llegar a la feria. Es una realidad, es muy complejo llegar a la zona de los fuertes, pero tenemos que encontrar la solución. No nos podemos quedar de brazos cruzados. Y bueno, ya próximamente y muy cerca vamos a estarles presentando los números. Tengan tengan la certeza de que van a estar contentos con los números que vamos a presentar. Sin duda superaron nuestras expectativas, pero bueno, son datos que tenemos que estar ahorita cruzando, haciendo las conciliaciones, claro, para que sean las cifras reales, las cifras oficiales, y todos puedan estar tranquilos de que lo que se invirtió para esta Feria de Puebla rindió muchos frutos en cuestión de empleos, en cuestión de derrama y sobre todo en cuestión de satisfacción de los visitantes.
1: Juan Carlos Moreno Valle, te mando un abrazo y enhorabuena por todo el trabajo, por toda la coordinación, por toda la potencia, el esfuerzo. Hubo muchas horas detrás de este ejercicio que creo yo termina ayer, bueno, pues con una gran fiesta. Te mando un fuerte abrazo, coordinador.
0: Muchísimas gracias, mi querido Van. Otro de regreso para ti y tu auditorio.
1: Hasta pronto, gracias. Sí, el coordinador de la Feria de Puebla. Son las 19:41. ¿Le puedo adelantar? Vamos, ya tengo algunas ideas que me compartieron hace un rato. Y por las ideas del flujo diario de la feria, sí se alcanzaría a vislumbrar que se rompió la marca que se establecía de más de 1,000,000 de visitantes. Esa sí se conquistó. No sé cuánto sea en dinero, la verdad es que eso no me lo pudieron confirmar, pero en número diario, sacando una ecuación rapidísima, una aritmética rápida, sí se rompió la asistencia. Son las 19:41. Otras noticias, porque hay muchas noticias que compartir con todos ustedes. El gobierno de Puebla inauguró los laboratorios de caracterización y validación de circuitos integrados del proyecto Kutsari. Esto sucedió aquí en Las Cholulas, así que vamos con Erika, que está lista con la información, por supuesto. Erika González, ¿cómo estás? Buenas noches.
3: Tal como refieres, en Puebla fueron inaugurados los laboratorios de caracterización y validación de circuitos integrados por el proyecto Kutsari, una iniciativa estratégica que busca detonar la industria de semiconductores en México y fortalecer la soberanía tecnológica del país. La ceremonia se realizó en el municipio de Cholula, donde el gobierno del estado, en coordinación con la Secretaría de Ciencia, Humanidades, Tecnología e Innovación y la Parestatal Innova Bienestar de México, puso en marcha estos espacios especializados que colocan a la entidad como una sede clave en el Centro Nacional de Diseño de Semiconductores. En representación del gobernador Alejandro Armenta Mier, la titular de la dependencia estatal Miriam Aquino Mena destacó que este proyecto permitirá consolidar capacidades tecnológicas de alto nivel, impulsar el talento mexicano y generar nuevas oportunidades de desarrollo científico, tecnológico e industrial. Durante el evento, Iván, también participó el director general de Innova Bienestar de México y el coordinador general del proyecto de semiconductores, Edmundo Antonio Gutiérrez Domínguez, quien subrayó la importancia de fortalecer la infraestructura nacional para el diseño y validación de chips. A esta inauguración se sumó la participación de David G., director de South on América Latina, quien coincidió en la necesidad de impulsar ecosistemas de innovación que permitan a México posicionarse de manera más competitiva en la industria global de semiconductores. Las autoridades destacaron que estos laboratorios no solo fortalecen la capacidad científica del país, sino que también impulsan el desarrollo de sectores estratégicos como el médico y el automotriz, el tipo que buscan reducir las dependencias de importaciones tecnológicas. Con este avance, Puebla se integra a una red nacional de innovación que incluye también sedes en Jalisco y Sonora, consolidando un esfuerzo conjunto para colocar a México en una cadena global de valor de los semiconductores. El reporte, Iván.
1: Muchas gracias, gracias, Erika. Son las 19:43. Claudia, ¿algo para irnos a la pausa publicitaria de último momento? ¿Alguna información valiosa?
4: En redes sociales está ya en medios nacionales, con periodistas nacionales, pues una polémica a través de redes sociales que se está publicando en el gobierno de Puebla, específicamente con integrantes de la Secretaría del Bienestar. Esto a raíz de una publicación de quien dijera es esposa de Edgar Chumacero, quien es integrante de la Secretaría del Bienestar, y como en el fin de semana se publicaron imágenes de una relación con la delegada también del Bienestar.
1: Ya sé de qué estás hablando. El tema es que esto está escalando a nivel nacional.
4: Sí, ya está publicado en varios medios
1: nacionales. Le digo una cosa, gracias Claudia, pero le digo una cosa, yo creo que usted merece información más importante que este, que es un chismarajo, con toda franqueza, y pues es un asunto de lavadero, me da la impresión. Es un asunto personal, honestamente. Creo yo, honestamente también, que si usted revisa la información de la Secretaría del Bienestar en las últimas jornadas, pues ha habido más bien notas escandalosas, notas de mal gusto, notas que pues no deberían estar ocupando espacio en los medios de comunicación, pero me parece que por descuidos de sus protagonistas, pues ahí están. Y en lugar de que usted y yo estemos hablando de lo que hace la Secretaría del Bienestar por millones de poblanos, pues resulta que a nivel nacional incluso están hablando no de lo que se hace en la Secretaría del Bienestar, sino de lo que hacen quienes están en la Secretaría del Bienestar. Creo que deberían estar más concentrados en esta dependencia estatal, en rendir trabajo y en rendir resultados, creo. A todos los niveles, ¿eh? Cheque usted las últimas notas y usted se va a dar cuenta, pues, hasta dónde están concentrados en esta dependencia. Son las 19:45, cero chismes en este espacio. Volvemos.

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0: bueno, es que ahora que estábamos hablando acerca de los chismarajos de mal gusto, de lo que hoy tiene que ser objeto la Secretaría del Bienestar del Estado de Puebla, de lo que yo no estoy de acuerdo, pues, yo prefiero informarle cosas proactivas. Pues de inmediato nos dicen en el auditorio: no, hombre, Iván, y no has comentado nada del cuate de Chignahuapan. No, pues es que está de la fregada todo. O sea, no todo, pero, o sea, también esto es a nivel nacional. Me estabas informando ahora mismo, Claudia.
1: Sí, también Fórmula ya ha dado a conocer, pues, esta fiesta de 15 años que se dio durante los pasados días. Sí. De, pues, la hija del alcalde de Chignahuapan, donde se ven estas imágenes impresionantes
0: de una fiesta
1: pues, muy lujosa, ¿no?
0: Muy lujosa, mire. Ah, pero además ya la contrasta, ¿no?
1: Ajá, con el festejo
0: del 10 de mayo. Ponen el festejo del 10 de mayo, donde este presidente municipal les habría dado a las mamás sartenes y sombreros, ¿no?
1: Un salón así,
0: charro, feo, ¿ok? Pinche.
1: Sí.
0: Feo.
1: Sí. O sea, ya ni siquiera.
0: El presidente, ese es el salón que utilizó para festejar a las mamás.
1: Para festejar a las mamás, exacto.
0: Ahora entiendo por qué es la bronca.
1: La comparación, sí.
0: Y bueno, pues es que la hija es la hija, con toda franqueza. La bronca que se les olvida a estos torpes, por no decirles otra cosa, y me refiero a todos los políticos de Morena que son unos incongruentes y torpes, es que se les olvida que andan escupiendo todo el tiempo: no, es que no somos iguales. No, no, son peores. O sea, los priistas y los panistas, honestamente, les valía madre sacar sus relojes y sus bolsas y sí, decían que eran unos descarados, ¿no? Pues sí, pero ellos jamás negaban que se daban la vida de lujo con recursos públicos. No todos, pero muchísimos, sí. La bronca es que estos dicen que no son iguales.
1: ¿No?
0: No, ellos no promovían la austeridad. Priistas y panistas les valían un carajo. Ellos no se preocupaban por ser austeros, ¿no? Pero estos, pues se desgarran las vestiduras, escupen al cielo y literalmente les caen, o sea, por todos lados. Son torpes, verdaderamente. Estos son cínicos y me parece ignorantes, ¿no? Ahí está la fotografía. No, no es fotografía, es un video del hijo de Andrés Manuel López Obrador, que lo agarran en una relojería Cartier en Cancún, Quintana Roo, y pues no cuadra, no checa. No checan los 200 pesos que traían en la cartera.
1: No, pero además es la acción que toma al ser descubierto, ¿no?
0: Ah, todavía cuando lo toman en el video.
1: Ya me vieron.
0: A ver, tú platícalo, porque
1: pero
0: si no.
1: Pero decidió ocultarse.
0: Detrás del mostrador, como el Chavo del 8, ¿sabes? Se empieza a hacer para abajo. Chiquito, chiquito, chiquito. No me vieron. Son ridículos. Honestamente, cínicos, descarados y torpes. Además de todo. Y bueno, de la fiesta, pues si es dinero del señor, pues poder gastarse eso y más, mientras no sea dinero de las arcas públicas. Y ahí es donde viene la enorme, enorme duda de la honorabilidad y decencia de los alcaldes de Morena y de otros partidos también. Todos son verdaderamente patéticos. Bueno, voy a corregir. No todos son patéticos, ¿eh? Muchos sí. Muchos me parece que guardan la decencia todavía. Algo más, Claudia, por favor. Ayuntamiento, sí, de Puebla, tenemos algo importante.
1: Información relevante. El presidente municipal, Pepe Chedraui, pues recibió a representantes del Sistema de Naciones Unidas en México,
0: sí,
1: quienes realizaron una visita al Centro Histórico de Puebla como parte de las actividades del retiro anual de la Organización de las Naciones Unidas de este año. El alcalde destacó que este encuentro fortalece los lazos de colaboración entre Puebla y este sistema, además de consolidar a la capital poblana como referente nacional e internacional en conservación patrimonial, desarrollo cultural y cooperación institucional. También Pepe Chedraui subrayó que su administración pues mantiene esta visión de gobierno enfocada en protección, preservación y difusión del patrimonio histórico, y obviamente la participación de entidades internacionales como la ONU resultan de vital importancia. Y bueno, pues esta visita representó un reconocimiento internacional a Puebla, recordar que cuenta con 5 nombramientos y designaciones de relevancia mundial otorgados por organismos internacionales vinculados a la UNESCO y que se mantienen firmes y vigentes. Ciudad Patrimonio Mundial, Ciudad ciudad creativa del diseño, ciudad del aprendizaje, patrimonio cultural inmaterial por los procesos artesanales de la Talavera y memoria del mundo. En este recorrido, bueno, pues también estuvo presente el titular de la Secretaría de Economía y Turismo, Jaime Oropesa, y pues más que nada fueron al Archivo General Municipal, que hay que recordar ha sido renovado, a la Biblioteca Palafoxiana, uno de los principales atractivos de la capital del estado, y bueno, pues también estuvo platicando con diversos integrantes como Alegra Baiocchi de el programa de Naciones Unidas, también de organismos internacionales como la FAO, la UNICEF, donde se estarán pues realizando algunos trabajos de cooperación internacional.
0: Muy bien, muchísimas gracias. Bueno, una idea final, por supuesto, hay que, no lo hablamos el viernes pasado, me parece que vale la pena hacer un breve comentario, no más, lo que, bueno, pues se comenzó a publicar el gobierno de los Estados Unidos respecto de los ovnis y respecto también de pues toda esta información. Creo que son 160 archivos, 165 archivos clasificados que, bueno, pues se revelan no solamente fotografías, sino videos, audios, datos, fichas técnicas respecto a estos fenómenos que hoy, bueno, pues me da la impresión de que no han tenido el impacto que en otros tiempos se hubiera manifestado. ¿La gente está atenta de los ovnis? Sí. ¿Tuvo un impacto mediático el que se revelaran estas cosas? Sí. Esto le ha quitado pues atención a la sociedad mundial respecto a temas importantes, creo que no alcanza lo que han revelado en bueno, pues el gobierno de los Estados Unidos respecto a estos objetos voladores no identificados. El presidente de los Estados Unidos, vamos en contraparte, sigue perdiendo posiciones importantes respecto a su popularidad, no lo digo yo, lo dicen las encuestas de su propio país, es más, las encuestas de los propios republicanos que se hacen públicas, revelan que el presidente pues anda en sus niveles más bajos, incluso aún tomando en consideración su primer mandato hace varios años. Así que, bueno, pues el tiempo pasa, estamos en mayo y desde luego, pues la circunstancia de Medio Oriente no se resuelve. El escenario, por supuesto, sigue siendo sumamente complejo. La economía de los norteamericanos no repunta. Así que todo parece indicar que, bueno, pues el Congreso de los Estados Unidos en la Cámara Baja, en la Cámara de Representantes, no será de ninguna manera un día de campo para el presidente y los suyos, hablando de esta organización política. Me refiero, por supuesto, al Partido Republicano. El escenario muy complejo, muy, muy complejo. Y, bueno, pues le surge recuperar, vamos, particularmente al Ejecutivo de los Estados Unidos, le urge recuperar temas que lo lleven otra vez a estar en el ánimo colectivo, en la idea colectiva de los norteamericanos en terreno positivo. Es decir, volver a ganar puntitos. Son las 19:58. Una idea final, Claudia, por favor.
1: Sí, la última declaración que daba hace unas horas Donald Trump era relacionada, se la dio a Fox News, sobre el caso de Venezuela, donde consideraba seriamente incluirlo en el estado 51. La dio muy temprano y, bueno, de hecho la publicó Fox News sin el video, pero pues ya
0: video?
1: Salió el video.
0: A ver, vamos a escuchar.
2: The people of Venezuela, they say if I ran for president of Venezuela, I'm polling higher than anybody has ever polled in Venezuela. So after I'm finished with this, I can go to Venezuela. I will quickly learn Spanish. It won't take too long.
0: Dice,
2: I'm good at language. And I will go to Venezuela. I'm going to run for president.
0: Dice que va a competir por Venezuela.
2: The president-elect that we have right now.
0: O sea, imagínense cómo está desesperado este señor que dice que quiere hacer de Venezuela el estado 51 de la Unión Americana, que va a ir rapidito a Venezuela a aprender español y que se va a postular, como por qué no, para ser presidente de ese país sudamericano. Ya no se sabe realmente qué creerle y qué no creerle, o qué tomar, creo que ese es el tema, qué tomar en serio y qué no tomar en serio de las declaraciones del hombre, del político más poderoso del mundo, por lo menos en nuestro continente. Son las 19:59, nos vamos a nombre de todo el equipo. Muchísimas gracias, gracias a Adolfo Loaiza por la operación, Claudia Espinosa por la coordinación general, Tere Murillo, coordinación de entrevistas, Erika González, producción, también a Jesús, por supuesto, aquí con nosotros. Mi querido Jesús, no te apuntaron en la lista, yo no sé quién hizo esta lista. Qué mala onda,
3: No está.
0: No, hijo Jesús. ¿Qué será una señal? No puedes permitir eso, Jesús. ¿Quién va a poner los cafecitos el día de mañana? Bueno, Erika González, ya lo dije, Regina Jiménez, Fernanda Galinda, Fernando Romero, Rocío Cardona en reporte, por supuesto, de Vialidad, Ander García, Irvin Arrieta, Maki Castillo, Esteban de la Cruz, Naum Sánchez, por supuesto, su servidor Iván Mercado. A nombre de todo este gran, sin duda, gran equipo, gracias y hasta mañana.
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1: Bien, niños, arrancamos con las complacencias. Mándame WhatsApp audio a las 8:04. Las complacencias de La Qué Buena.

0: 8:21 minutos ya en Puebla Capital, más de las complacencias. Mándame WhatsApp audio. Pero llega la mudanza de hormiguita.
1: Vas, Leoncita.

0: Changurillos, ya son las 8:24 en Puebla Capital, 8:24 en las complacencias. Voy a la pausita comercial, oigan, pues apenas estamos ya como diciendo jefecita, pues ya avientes unos chilaquiles. No, no.
1: Miren que
0: llegó. Mamacita, pues ya te toca. No, no, así, así son. O sea, ¿para qué le hacen, la neta? Si así es, ayer no hagas nada, jefa, pero ¿qué tal ahorita? No, pues ahora sí que viva.
2: ¡Viva tu jefa!
0: Que ¡viva tu jefa! Voy a más de las llamadas telefónicas porque son las complacencias y el canguro al aire. Bueno. Bueno, bueno.
3: Hola, papi.
0: Hola, buenas noches.
3: Buenas noches, papi.
0: Mi vida hermosa. Mira, estaba yo hablando de tu jefa precisamente.
3: Ajá.
0: Y te apareces.
3: Pues sí, papi. Aquí andamos.
0: ¿Qué le regalaste a tu mamacita el día de ayer? Porque, bueno, yo le regalé la noche.
3: No, yo le regalé una tacita y una casita con chocolate.
0: Ay, mi vida. Y luego, sí, ¿y qué, papi, te dijo? ¿Qué te dijo?
3: Y le regalé su pastelito, ¿cómo ves?
0: Ay, ¿y qué te dijo tu mamá?
3: Pues me dio el abrazo y me dijo que gracias.
0: ¡Ay, qué bonito! ¡Que viva tu jefa!
3: ¡Gracias!
0: Oye, mi amor, ¿qué canción?
3: ¡Que viva!
0: ¡Que viva tu jefa! Oye, que viva, pero que viva lejos, ya, hombre. ¡Que viva, pero lejos! ¿Qué dice que qué?
3: Es mi tío la que te está oyendo.
0: Órale, tío, sí, ¿verdad? Que se vaya, que se vaya.
3: Ahora, a ver, tío, ¿qué te vas a ir? Ya me, ya te dijo.
0: Que se vaya, yo dice. No, no, tú no, tío, tú quédate.
3: Ya, si no, ya te dijo, tío, ya eres el sobrino.
0: Si no, ¿quién me va a invitar al rato mis caguamas?
3: Dice que ya le vas a invitar, tío. Dice que venga para que se van a echar una caguama bien fría.
0: Eso, que viva su jefa, no, del tío.
3: Si le dijeras a mi tía Catalina, ella sí se emborracha hasta morir.
0: No, no, no, espérate, no, no, sin balconear a la familia. Nomás te pido, no, sin balconear, sí, a la gente.
3: Ayer se fue de borracha.
0: No, pero buena muchacha, la verdad.
3: Ah, pues sí, pues ¿por qué no?
0: Se me hace que se fue a ver a los cariñosos, ¿verdad?
3: Pues sí, ayer con los cariñosos llegó hasta las 8:30 de la noche.
0: Ay, no, y bien mareada.
3: Pues sí, llegó bien mariachi y hasta dijo.
0: ¡Ay, ay, ay! Oye, mi corazón, ¿y qué canción te voy a mandar?
3: ¿Me pones la de Cruz de Amor de los Acosta?
0: Claro que sí, con todo gusto. ¿Con saludos para quién?
3: Para ti, papi, para el tío Ricardo y la tía Catalina, que aquí están escuchando, aquí afuera del patio.
0: Afuera del patio, eso, bien nomás el tío ahí, echándose su curadito, viendo cómo llueve, oliendo a puro petricor.
3: Pues sí. Eso. Y saludos para mi amigo Alex Espinosa, de la gente nueva, hasta Tlaxcalita la Bella.
0: Tlaxcalita la Bella. Tlaxcala es mío.
3: Claro que sí, ahí te la paso a mi jefa.
0: A ver, pásame a tu jefa, a ver, no quiero hablar con tu jefa, pero bueno, bueno.
4: Hola.
0: Hola, mi amor. No,
4: ¿cómo estás, corazón?
0: No, pues aquí nada más esperando a ver a qué hora me ibas a hablar. No.
4: No, pues ya ves, mira, apenas estoy hablando.
0: ¿Qué tal tu regalo de anoche? Digo, tu regalo del Día de las Madres.
4: Estuvo bueno.
0: Estuvo bueno. ¡Ah! ¡Oh, que viva tu jefa!
4: Te sacaste el 10.
0: ¡Ay! ¿Cómo que me saca? Yo escuché mal, dije, no, espérate. No, y detalles luego. Oye, mi amor, ya aprovechando. ¿Qué me vas a regalar para el Día del Papacito?
4: Ay, todo lo que tú quieras.
0: No, no, todo lo que yo quiera. Así me dice siempre. Y nomás me quedo bien chato.
5: Unas caguamas.
0: Una... ¡Oh! Yo dije, ah, caray, cómo te cambió la voz bien feo. Dije, no, ya no, le salieron pilas.
4: Es mi primo.
0: No, no, aléjate del primo, porque ese primo es bien quién sabe cómo. Oye, ¿qué canción quieres ya aprovechando tu llamada?
4: Ya ves, ¿sabes cuál?
0: ¿Cuál? Pues no, por eso estoy. Pues a ver, pues ¿cómo que es cuál? Que si sabes cuál, pues por eso te estoy preguntando. Es
4: que nos entierren juntos los dos.
0: Que nos entierren juntos. Ay, amor, no, ahora sí ya no quiero que nos entierren juntos.
4: ¿Ya no quieres?
0: No, ya no.
4: Bueno, de Sensación Latina.
0: No, no, está bien. Que nos entierren juntos. No hay una más moderna, no.
4: Sensación Latina.
0: ¿Cuál es esa tú de la Sensación Latina?
4: La de... ¿cuál?
0: Esa ni los conozco. ¿Ni conozco a los qué? ¿Los latinos de quién o cómo?
4: Sensación Latina.
0: Oye, mi amor, ya está. Entonces ya quedamos que me vas a regalar lo que yo quiera, ¿verdad?
4: Ya, lo que tú me pidas.
0: Asegura, ¿eh?
4: ¿Quieres un carro? Te regalo un carro.
0: ¡Ah! Ay, ¿a poco sí me vas a regalar un carro? ¿A poco sí, de veras?
4: Claro.
0: A ver, mira, conste. Si me regalas un carro, adivina qué, mi amor.
4: ¿Qué haces?
0: Cuando te mueras, que nos entierren juntos.
4: Encueraditos tuyos.
0: En la misma tumba, y si ha de ser posible, frente a frente.
4: En el mismo lugar.
0: Ah, pues sí, digamos que aparte, pues como.
4: No, juntitos.
0: Porque ahí se rumora que nos quieren dar chicharrón. Vale, mi amor, te mando un saludo para tu primo, ¿eh? Ya dile que se vaya a chambear, que haga algo de provecho.
4: Sí, ¿verdad?
0: Oye, mi amor.
4: ¿Qué?
0: A ver, hazle como anoche que te dije, oye, y me hacías como que me gruñías. Adiós, adiós, baby.
4: Cuídate mucho, te quiero mucho.
0: Te amo, baby.
4: Adiós.
0: Escucha este poema, ¿no? Ni Ricardo Arjona se avienta estas joyas.

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0: Las complacencias, mis cangurillos, mándame WhatsApp audio, llamada telefónica, ¿qué dice la cangubanda de este lado? Déjame checar los WhatsApp audios. Por favor, canguro, una canción de Marco Antonio Solís.
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0: Te amo, mamá. Oye, hablando de mamá, te voy a platicar de unas mamás emblemáticas de la televisión. Ah, chula. Es esta para mi primo que está echándose una quigua.
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0: Qué elegancia la de una quigua. Hoy nomás el canguro.

0: Sinaloa, la banda R-Con.
1: Más las complacencias a través de la cadena internacional. Qué buena, es lunes. Ya vienen las rebanadas del Kangaroo Power. ¿Qué dice la Kangaroo Banda de este lado? Manuel, WhatsApp audio. ¿Qué dice la Kangaroo Banda?
2: Buenas noches, mi estimado Kangaroo.
1: Buenas noches. Buenas noches.
2: A ver si tienes una rolita, la de la cumbia buena.
1: La cumbia buena.
2: Gracias.
1: Claro que sí, déjame te la busco. ¿Sabes con quién la tengo? Con Mickey Laure. Hombre, pues la cumbia buena está muy buena, muy buena. Kangaroo, las 8:43.
3: Esto es para ti.
1: Esto es para ti, jefecita.
3: Tan solo. La,
1: para mi jefecita, doña Cangura.
3: En agradecimiento.
1: Ayer estaba brinque y brinque. espérate. De felicidad, de felicidad. Estaba brincando más de 9 metros de altura, Cangurillo.
3: Esto es para ti.
1: Esto es para ti, jefecita. Allá desde mi querido Michoacán. Qué bonito, qué bonito.
3: A lo más grande que tú ya estás.
1: Tu canguro quieto.

El pasito perrón, ron, ron. Qué chulada, baby. Es lunes, y eso que es lunes, ¿eh? Imagínate. Ya la neta, como soy vintage, o sea, para la chaviza vintage, para lo, o sea, estoy ruco, pues. Bueno, no soy ruco, soy de los clásicos. Mira, aquí me están diciendo la cumbia buena. Pero la chida, la original, bebé. Un éxito de 1425 antes de Cristóbal Colón.

0: Hombre, una cosa impresionante. Cangrillos, voy a la pausa comercial. Ya regreso porque hay rebanadas. Así es que no te despegues, pero nadita. No te muevas. Ya regresa el canguro en 4 a las 9. Y el canguro, ya tú sabes hasta qué hora. Hasta lo que canta el tecolote.
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11: El cepillo dental eléctrico puede ser un aliado para tu higiene bucal. 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Quédate y conoce el estudio de calidad.
10: Revista del Consumidor.
11: El cepillo dental eléctrico es un dispositivo diseñado para realizar movimientos automáticos, rotatorios, oscilantes o sónicos que facilitan la eliminación de los residuos alimenticios y placa bacteriana. Cumple la misma función que un cepillo manual, pero su asistencia mecánica facilita el proceso de cepillado. Su uso constante ayuda a prevenir enfermedades como caries, sensibilidad dental, halitosis, entre otras. Sin embargo, su eficacia también depende de una técnica correcta y del tiempo de cepillado.
12: Están compuestas por un mango que contiene el motor, la batería y los controles de funcionamiento, así como un cabezal con cerdas perpendiculares que facilita la limpieza de zonas de difícil acceso. Algunos modelos cuentan con sensores, temporizadores e indicadores luminosos. Existen distintos tipos de cabezal. Los rotatorios, de forma redonda, giran sobre su propio eje y suelen recomendarse a quienes usan un cepillo eléctrico por primera vez. Los sónicos funcionan funcionan mediante vibraciones de alta frecuencia y son adecuados para personas con encías sensibles, implantes y ortodoncia. También existen cabezales infantiles, de menor tamaño y con cerdas más suaves.
11: En cuanto a su alimentación, algunos modelos cuentan con batería recargable integrada, mientras que otros funcionan con pilas intercambiables tipo AA. Ante la amplia oferta disponible en el mercado, el Laboratorio Nacional de Protección al Consumidor analizó 10 cepillos dentales eléctricos, 4 para niñas y niños y 6 para personas adultas. El estudio verificó que la información comercial fuera correcta y que los productos incluyeran instructivo y garantía en español. También se revisaron los acabados, el desgaste de las cerdas tras un uso simulado de 3 meses, la duración de la batería, la retención del cabezal y la temperatura alcanzada durante su uso.
12: ¿Cuáles fueron los resultados? Todos los modelos evaluados presentaron un funcionamiento seguro, ya que sus niveles de calentamiento se encuentran dentro de los límites permitidos, además de calificar excelente en la prueba de acabados. Los modelos que mostraron una excelente retención del cabezal fueron 2 de la marca Oral-B para adultos y 2 modelos infantiles, Oral-B Disney Pixar Cars y Philips Colgate.
11: Los cepillos con menor número de ciclos de cepillado fueron 2 modelos de Oral-B, uno infantil de Marvel Spider-Man y otro para adultos. Sin embargo, ambos cuentan con sistemas de carga rápida. Los modelos que calificaron excelente en la prueba para medir si sus cerdas se desprenden fueron 2 de la marca Oral-B y 3 de Philips Colgate.
12: Para aprovechar mejor tu cepillo dental eléctrico, toma en cuenta estas recomendaciones. Cambia el cabezal cada 3 meses o antes si notas desgaste, deformación o tuviste alguna enfermedad respiratoria. Enjuaga y seca tu cepillo después de usarlo para evitar que se formen microorganismos que puedan afectar tu salud bucal. Lávate los dientes después de cada comida y sigue una técnica de cepillado adecuada para evitar los residuos.
11: Antes de comprar un cepillo dental eléctrico, considera lo siguiente. Adquiérelos en establecimientos formales. Esto garantiza que el producto haya tenido un manejo higiénico para su venta al público. Compra un paquete de cabezales de repuesto y cámbialo cada 3 meses o antes. Revisa sus características y asegúrate que el cepillo que vayas a adquirir se adecúe a tus necesidades específicas.
12: No olvides que los cepillos dentales eléctricos no deben tirarse a la basura común, sino desecharse por partes. El cabezal debe tirarse en la basura inorgánica no reciclable y el cuerpo del cepillo llevarse a un centro de acopio de residuos eléctricos.
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2: Cierren las puertas, señores. Yo mismo voy a soltar.

0: De a mi primer regallo. Uy, no, no, no, te vas a ir, pero de espaldas, Carla. Mira, está muy sabroso tu fondo y todo, pero ponme algo así como para impactar, como para... Ándale, ando. Para presentar a mi gallo de lunes. Atención, cangurillos. Viene mi tremendo gallo. Éxito noventero. Calidad de sonido estéreo. Estéreo. No, es que el lunes tenemos que poner de esas rolitas como que asu. Hasta te cargan la pila. Mi gallo, el grupo Cañaveral. ¡Qué lástima! Composición, letra, arreglos. Efrén.
1: Nuevo valor.
0: David.
1: La cumbia.
0: Guerrera. Cañaveral. Hoy. Licenciado Canguro. Uy, no,
1: y aunque no lo creas,
0: esto sí es un...

0: tremendísimos, ¿eh? Tremendísimos los dos guys. No, no, no, no, no, ni a cuál irle. Liberación o Cañaveral, Cañaveral o Liberación, ¿cuál es tu gallo? 22 28 11 45 55. Mándame un WhatsApp audio y dime cuál es tu gallo. ¿Cuál es el gallo que quieres? ¿Cuál es el gallo ganador? Desde por aquí atrás de los saludos, hola Canguro, buenas noches. Vámonos. Ah, ya gané. No, ya. 1, 2, 3, 4. No, ya gané. Ya gané. A ver, bueno, nomás para no dejar. Bueno.
1: Hola.
0: Cañaveral. Bueno, Tomás, ya gané. Tomás, te aviso, ya gané. Pero a ver, nomás para ver.
1: Yo voto por ti,
0: por Cañaveral.
1: Sí, claro que sí.
0: Te digo, ¿qué te dije? Los mensajes, la llamada. Esos de redes sociales también, Canguro. Estás bien chulo. Ay, muchas gracias.
2: Cañaveral.
0: Ahí está, ahí bueno, está bien.

Gangrillos, Gango Fans, Gango Brothers, Gango Sister. Más del Internacional de Palenque, ahora es momento de presentar otro gallito.

0: 50 o los Cardenales. Los Cardenales son calibre 50, 22, 28, 11, 45, 55. Mándame WhatsApp. Ahí vienen ya los mini conciertos, ¿eh? Te aviso que ahí vienen ya los mini conciertos. De la que buena. Dice Frankie a través de los saludos de la canguro. Buenas noches. Okay, a ver, el WhatsApp audio. ¿Qué dice la banda del WhatsApp audio?
1: El vestido blanco de los Cardenales de Nuevo León.
0: Tú has visto, quiere decir, arriba tu jefe.

0: Cangurillos, más del Internacional Palenque, ya vienen los mini conciertos.
1: Hoy no sé qué traigo, que ando como muy norteño, así arriba el norte.
0: Mi gallo, el poder del norte.
1: ¿Por qué tuvo que ser?

Casimiro y su chavo. Ándale, el que no hace nada, el que no hace nada. Así mero el que cura en la chamba, igualito. Mi banda, el mexicano con ustedes. Feliz, feliz, feliz.

0: El último gallo del Palenque Internacional. ¿Manda el mexicano o el poder del norte? El poder del norte o mi banda el mexicano. Ya vienen los mini conciertos. 1, 2, 3, 4. Lunes 11 de mayo. ¿Qué dice la Kengu banda de ese lado?
1: Pema del poder del norte.
0: Te digo.
1: Ya, Pema, ya me voy a dormir porque me
0: ¿cómo?
1: Jalan a las orejas. A tu prima.
0: ¿Cómo a dormir? A ver, no. ¿Cómo a dormir ahorita? Oh, pues qué te digo, ¿cómo? Ahorita, no, hombre, si es bien temprano. ¿Sabes? Esta canción de la producción de ellas, que fue un discazo, pero mira, la neta, la entrada, el intro de esta rola. ¡Uy! No, no sabes, Puebla.

0: mini concierto.
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0: Dice Cangurillo, ya que no ganó mi rola, por favor, un mini concierto. Ah, salió más ganón. Además, para que veas que es lunes y necesitas para arriba, Puebla, para arriba.

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1: De los mini conciertos llega Majo Aguilar.

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1: 9:44.

0: Voy a la pausa comercial, regreso a Cangurillos. Tengo por acá mini concierto de Conjunto Primavera. Viene el pilón, prácticamente de regreso, no me tardo nada, es la pausa. Y viene el último mini concierto.
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0: a los miniconciertos. Llega el conjunto Primavera. Actos de un tonto. Viene otro de los rolones.
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0: Está difícil seleccionar tres nada más.

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1: Cangurillos, fíjate que yo pensé que era de señora de Denise de Calaf. A ver, ¿qué es esta canción? A ver.
2: Señora.
1: Señora.
2: No se piense retirar.
1: Señora, esa, quítamela, no es. Cangurillos, les platicaba yo al inicio del Canguro Power, que bueno, pues hay mamis de la ficción. Les platicaba yo de las telenovelas la semana pasada. Y bueno, me encontré algunas mamás de telenovela que pasaron a la historia, ya sea para bien o para mal. Pero bueno, en el universo ando muy telenovelero estos días. Pues obviamente en el universo de las telenovelas la figura materna es sagrada. ¿Qué digo sagrada? Es una cosa idolatrada. Pero eso, bueno, pues no significa que sean mamás angelicales. También hay mamás que eran gandallas. Eran gandallas. Por eso me organicé un conteo de las mejores mamás de las novelas. Y ve, déjame empiezo con la número uno. Quiero que le den un aplauso bonito. No. Esta sí, yo soy su fan. Soy su fan de mi queridísima Refugio. Ay, Refugio Chavero, de la Corona de Lágrimas. ¿A poco no te acuerdas? Yo creo que sí te acuerdas. No, ella es la personificación del sacrificio y la abnegación. No, hombre, casi, mi jefa. Y es que Refugio representa la madre abnegada, la que aguanta todo. Pobreza, cansancio, lo doloroso, ¿no? La corona de lágrimas. No, da todo por ver a sus retoños felices, ¿ya? Ella está en el número uno, Mira, también sabes cuál. Y también se llamaba Refugio. Mira, dato interesante. Doña Refugio, pero de la telenovela de Rubí. A diferencia de su hija, que era tremenda la Rubí, era mala. Doña Refugio era pura humildad y valores. Sí, te acuerdas, Doña Refugio, interpretada por Ana Martín. Decirles a las novelas. Su papel en la historia fue ser de la conciencia, como el grillito de la conciencia de su hija. Pero su hija era tremenda, esa Rubí era mala. Representaba la bondad del barrio, la mujer que se conformaba con poquito, pero con mucha dignidad, con muchos valores. Sufriendo en silencio al ver cómo su hija era una tremenda. No, hombre, Doña Refugio de Rubí. No, qué bonito. ¿Se acuerdan que les platicaba yo que la novela número uno era la de Cuna de Lobos? Bueno, pues también aparece en este conteo. Bueno, pues fíjate que no hay lista de madres que valga sin la reina de la maldad. Porque no todas las mamiringas son buenas, hay unas tremendonas, ¿verdad? Bueno, pues en la lista aparece Catalina Krill. Esa sí ya no me acuerdo porque pues yo estoy muy chavo, pero de acuerdo con el cangudato, bueno, pues llevó el concepto de madre protectora a un extremo psicópata. Era capaz de hacer daño a cualquiera, ¿eh? No, hombre. Sí, a quien fuera, con tal de que no se interpusiera en el camino de su hijo Alejandro. Ay, sí, oye, como, sí, ¿verdad? Y cerrando con María Isabel. De Adela Noriega, ¿verdad? Sí, ya me acordé. Ella nos enseñó que madre no es la que engendra, sino la que cría con amor puro. María Isabel es una mujer indígena que huye a la ciudad y termina criando una hija de su mejor amiga como si fuera propia y enfrentando pues muchas ondas, ya sabes, de discriminación. Su historia es un canto a la generosidad y a la entrega absoluta. Sí, esa está bonita, ¿verdad? Ya nomás, qué buen cangudo hablando de las jefecitas que apenas pasó su día. Ya viene el día del

Europa, a ver si de veras. Más del Canguro Power, ya son las 10 con 13 minutos. Y llega mi compa el Jerry. Pero el Jerry Díaz. Y nomás porque no quise decirle, sino. ¡Uy! ¿Para qué te digo?

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1: Gracias, gracias de verdad.
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1: 10:49. Ya viene Salsa cumbiando, ¿eh? Dos rolitas y nos vamos con los cumbiones.

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8: ¿Sabías que en México se practican 70 cesáreas por cada 100 nacimientos? La Organización Mundial de la Salud recomienda que sean solo 15. ¿Por qué? ¿Conveniencia médica? ¿Miedo al dolor? ¿O hemos olvidado que el cuerpo femenino está diseñado para dar vida? El parto natural es un proceso fisiológico para el que todas las mujeres están preparadas. Sin embargo, algunos bebés no tienen esa opción y deben nacer por cesárea para evitar riesgos mayores.
9: La clave está en saber cuándo es realmente necesaria.
8: La cesárea es una cirugía que consiste en un corte en el útero para extraer al bebé. Ha salvado muchas vidas de mamás y bebés. Pero si la mujer vuelve a embarazarse poco después, corre el riesgo de que el útero se rompa en el sitio de la incisión previa. Aunque es una complicación rara, puede suceder en menos del 1% de los casos. Pero en México, contra las recomendaciones de la OMS, el número de cesáreas va en aumento. Pero atención, toda mujer tiene derecho a elegir el método de dar a luz. Y también derecho a recibir información científica completa para tomar decisiones informadas, porque una cesárea innecesaria tiene consecuencias reales. Los beneficios del parto natural están en la rápida recuperación de la mamá. En menos de un día ya puede moverse sin dolor intenso, puede cargar a su bebé, amamantar cómodamente y caminar sin ayuda. Además, durante el trabajo de parto, el cuerpo produce oxitocina, conocida como la hormona del amor. Esta molécula se secreta en el cerebro, viaja hasta el útero y desencadena el trabajo de parto, generando contracciones que ayudan al cuello de la matriz a abrirse. Es química natural del nacimiento.
9: No es dolor sin sentido.
8: Cada contracción tiene un propósito. El proceso culmina con el nacimiento natural. Entonces, ¿parto natural o cesárea? La respuesta no es una moda ni una conveniencia. Es una decisión médica basada en evidencias. El parto natural debe ser la primera opción cuando no hay complicaciones. La cesárea debe ser el recurso que salva vidas cuando realmente se necesita. Porque traer vida al mundo no debería ser cirugía de rutina programada a conveniencia. Es el milagro más antiguo de la humanidad. Y el cuerpo femenino, cuando todo está bien, sabe exactamente cómo hacerlo. Respetemos ese saber milenario y usemos la ciencia médica cuando realmente la necesitemos.

0: información de la doctora Yolitzma Arlet Musino Manjarres, del Hospital de Ginecobstetricia Luis Castelazo Ayala del IMSS y de la Facultad de Medicina de la UNAM. Un guión de Leonardo Santiago con información del portal Ciencia UNAM. Les saluda Mónica Genis.
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12: Las 11:31, regresando de la pausa comercial, más de estar secumbiando. Llegan los giles.

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¿Qué tal? ¿Cómo estamos? ¿Cómo vamos? Buenas noches, les doy la más cordial de las bienvenidas a este desmadrugue del 12 de mayo del 2026. Les saluda el Paqui, les saluda el Elefante. Ahí tuvimos este tema del Coque Valenzuela, el agüitado. Trono de México, esto no va más allá. Fidel Herrera vaciando las botellas, el trono del corrido. Este Lupillo, el Peloncho Rivera y el rey de los borrachos. Paquito el Gallo Lizalde, no podrás olvidarme. Tropa F, no soy perfecto. El trono, el último gran bastión del duranguense. Antes, con otro tema, ganas de volver a amar. La apuesta tuya no. Aquí en La Que Buena Puebla, La Que Buena 89.7. Les saludo a Paco Suárez Ovilla, el Paquiderbo, el Elefante de la Radio. Como cada noche madrugada, con lo mejor del regional mexicano. En el desmadrugue 1000% musical, porque aquí tocamos más canciones que en cualquier otro Laredo, que en cualquier otra estación de radio. El Paqui, el MP3, se los garantiza. Bueno, vámonos con más música. Dicho esto, 2224-67-1010, 2224-67-1011, SMS o WhatsApp, 2228-1145-55. Ahora sí, vámonos con más rolitas. Venga de ahí.

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1: Estamos a nada de que en la una, aquí en el desmadrugue de la Qué Buena Puebla, la Qué Buena 89.7, la Dinamita, la de Lucho, el Gaín, Elsa López. Acuérdense que el 24 iban a estar presentándose en esto de Cumbia Sin Fronteras, bueno, ya no se llevó a cabo, se ha iniciado en su momento, se inició el proceso de reembolso, porque recuerden, insisto, que la Dinamita, la original, la de Lucho, el Gaín y Elsa López, se iban a presentar el 24 de abril a las 9 de la noche ahí en el auditorio GNP Seguros. Ven que yo les platique. No sé por qué razón se cancelan tantos eventos en Puebla. En otros lados no, al contrario. No es que sea esto, no es que sea lo otro. Ah, es que acá como que buscamos mucha justificación, razones, pretextos, el por qué se canceló. No, en Veracruz no están cancelando, ni en Yucatán, ni en Toluca, ni en Querétaro. Algo pasa en la organización de eventos aquí en Puebla, en serio, desde hace ya varios añitos. Bueno, ahí, y al no venir la original Sonora, pues por eso proliferan las piratas en esta zona del país, ¿no? Bueno, ahí estuvo la Dinamita, la de Lucho, el Gaín, Elsa López, aquí en la Doblemente Buena Puebla, 897 FM, 1010 AM. Te escuchamos a Los Vázquez, Amor de Primavera, Arrolladora, Entrégame Tu Amor, La Banda Cañón, con K de Qué Buena una vez más, La Victoria de México, Volver a Conquistarte, Abelardo, Si Por Unas Monedas, MDO, Amante o Amigo, El Maestro Colón, Que En Paz Descanse, Fonseca, Estar Lejos, aquí en la Qué Buena Puebla, la Qué Buena 89.7. Estos somos y así sonamos, ya la una.
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2: ¡Qué gusto saludarlas y saludarlos nuevamente esta noche!
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2: ¡Urititas! ¡Llega la hora, señoras y señores!

la qué buena. Otro temita bien llegador para cortarse las venas. Buenas noches.

1:24 en el desmadrugue de la doblemente. Buena Puebla, 89.7 y también 16 AM. Soy el Paquidermo. Ya saben que todas las noches madrugadas son 1000% musicales. Saludos a nuestras amigas y amigos del transporte, ya sea de plataformas o de transporte de taxi o público. Por supuesto, a nuestras amigas y amigos del Ruta que trabajan hasta altas horas de la noche, y a quienes se levantan ya en un ratito para comenzar a prestar el servicio en las distintas terminales del Ruta. Ya va a haber también teleférico, no tarde, y también tren. O sea, somos la cuarta ciudad más importante, ¿no? Por eso, desde cuando se había querido modernizar, nada más que pues las resistencias, las distintas opiniones, etcétera, ¿no? Lo importante es que Puebla esté a la vanguardia y hay que cuidarla mucho. Y yo siempre digo, las áreas verdes hay que procurarlas, ¿no? Bueno, 25 después de la 1:25, aquí en el desmadrugue de La Qué Buena Puebla, La Qué Buena 89.7. ¡Ja, ja, ja! ¡Puras rolas buenonas, eh!

para las 2 en el desmadrugue, 20 para las 2 ya. Buenas noches, un saludo especial, bien sincero, de corazón, de todo cucharón desde cabina. Ahí tuvimos a la voz de mando y este tema bien llegador, cuelga bien tu celular. Oigan, ¿cuántas veces no ha pasado que escucha uno conversaciones que quizá ya no se debieron escuchar? O tal vez sí, ¿verdad? U otras tantas cosas como estas. ¡Ja! Válgame, Saúl el Jaguarísimo, que te quede claro, Ávila Boys, solo quiero olvidarte. Darellas, enséñame a olvidar, exterminador directamente desde Guanajuato, México, el viejón. Montes, lágrimas de cristal, Palomo, lo prohibido del amor, también por ahí. Juan Luis Guerra, los 440, bachata en Fukuoka. Beto Junior, estaba equivocado. Y payaso de rodeo con caballo dorado, también los amos. Recuerdo aquí en la que buena 89.7 en el desmadrugue del pa Quidermo, buenas noches. La manejada con precaución, no se confíen, que es que está más tranquilo en la noche, no se me confíen.

Muy buenas noches, estamos a nada de que den las dos. Ya acabamos de escuchar esto de Aventura, Amor de Madre, Qué Historia Tan Fuerte, Ramón Rodríguez, Invertir los Papeles, El Gallo de Oro, Valentín Elizalde, Vete ya Lucero, Vete por donde llegaste, El Toque de Cumbia ahí con Lucerito, Perla Colombiana, El Poder de Tu Amor, La Voz de Mando, Cuelga Bien Tu Celular, y así aquí en la que buena 89.7, ¿qué creen? Ya las dos. Vamos a identificarnos, sonamos bien fuerte a través de la que buena. Buenas noches, deseamos que estén pasando bien y mejor con la programación musical que nuestra comandante en jefa Berito dispone para ustedes cada noche y madrugada.

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1: ¿Son mis nervios o ya empezó el bochornito otra vez, eh? Y eso que ahora sí ha habido precipitación pluvial. O sea, esto de la lluvia, por no decirlo de otra manera, de otra forma, pues ya hacía falta, ¿no? Que se aplaque el polvo, que se asiente la ceniza, que se laven las calles, caray. Bueno, ya son las dos. Soy el Paqui, soy el elefante.
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0: Las 2:24, ya se me antojó una Coca-Cola bien fría a estas alturas de la noche. Sí, la verdad. ¿Ah? Siento calorcito, ¿eh? ¿Saben qué pasa? El vaporcito se va levantando. Alex Bueno, el Jardín Prohibido, la Guayacán, cuánto te amo, cuánto te extraño. Los Huracanes y Medio Pueblo Intocable, Ricky Muñoz, Aire Creadores, La Última Copa, La Ponzoña, Tanto la Quería, En la Que Buena, lo mejor del regional mexicano, lo tenemos al por mayor. 25 después de las 2, las 2:25, les habla Paco Suárez Ovilla, el Paquidermo, el Elefante de la Radio, de tu radio.
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Buenas noches, las 2:48 en el Desmadrugue. ¿Qué tal? ¿Cómo están? ¿Cómo van? Cumbia Kings, Nanana, Dulce Niña. Ah, DJ Kane, brinca también. Supergrupo Helen, conforme. Laura Denise, el jovencito, ahí con Ramón y los Lavos, con Don Ramón, ¿verdad? Ayala. Gerardo Ortiz, me emocionas, los Acosta, jamás te olvidaré. El tema que recordamos de la reina del Tex-Mex, Serina, y el ídolo regiomontano Emilio Navaira, directamente, precisamente, desde la Sultana del Norte, ¿no? Este ídolo, insisto, regiomontano, que fue homenajeado días antes de su fallecimiento. Entonces se fue muy feliz, Emilio Navaira. Tú robaste mi corazón, aquí insisto, con Selena. Soy el Paquidermo, 2:49, las 2:49 en el Desmadrugue. Y tenemos más música. Buenas noches, buenos días.

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3: Buenas noches, buenos días, las tres, que Dios nos bendiga a todas y a todos, luz y bendiciones desde cabina, buena onda, buena vibra, positivismo a estas alturas de la noche, madrugada, bendiciones, insisto. Bueno, Dan Angels, enséñame a olvidar, Dani Santa Cruz, no me sueltes, por ahí Adictiva, Hombre Libre, Aliados MN, La Parranda, DJ Kane, Brinca, por ahí los Cumbia Kings, Nanana, Dulce Niña, el Supergrupo G, La Inconforme, soy el Paquidermo, buenas noches. Buenos días, gracias por tener estas alturas de la noche, la Qué Buena Puebla, a todo volumen, venga.

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3: ¿Qué tal? ¿Cómo están? Muy buenos días. Es de la mañana con 3 minutos, desde que es martes 12 de mayo del 2026. Bienvenidos a En Línea Noticias. Les saluda Eric Becerra, encantado de invitarles a que se queden con nosotros 2:57 a partir de este momento. Mi querida Vera López, ¿cómo estás? Buenos días.
4: Muy buenos días a ti, Eric, a todo el equipo y por supuesto a usted que ya está arrancando este martes con nosotros, escuchando la Qué Buena Puebla. Y con mucha precaución, hay bastantes charcos en la ciudad, sí, por el aguacero de ayer. Qué bueno, refrescó delicioso.
3: La verdad, súper bien.
4: Muy bien, muy bien. Ya me tapé en la noche.
3: Exacto.
4: Sí, ya. Hoy sale uno con suétercito, a gusto. Pues estaba infernal el calor.
3: Un suéter ligero, porque
4: sí, suéter ligero.
3: Va a hacer calorcito.
4: Y en la noche se prevén lluvias otra vez. Y así vamos a estar. Entonces, bueno.
3: Muy bien.
4: Se agradece, sí, este claro, clima, ¿no?
3: No, ya refresco. No, qué horror. Bueno, saludamos a quienes nos escuchan a través de la 1010 AM, 89.7 FM y toda la plataforma digital, en la página oficial de la Qué Buena Puebla y en redes sociales nos escucha y nos ve, nos sigue como En Línea Noticias. Y también le pueden decir a Alexa que pongan la Qué Buena Puebla y ahí nos va a escuchar en tiempo real y en cualquier lugar. Así que bueno, saludo a Liz Gómez del otro lado del cristal. Muy buenos días en la operación de este programa. A su derecha está el niño Omar. Y de este lado, Alex Domínguez, Jorge Zavala, Samelo Digital y todo el equipo de reporteros de En Línea Noticias y El Heraldo de Puebla. Estamos listos para que usted comience esta mañana bien informado. Son ya 6:04, arrancamos.
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3: 6:05, para combatir la corrupción en la entrega de nuevas concesiones del transporte público al requerirse 834 en la zona metropolitana, se va a crear una comisión interinstitucional luego que pues no se prevé autorizar concesión alguna si no es supervisada por este consejo. La nota la trae Mauricio Barcelona.
4: El Panteón Municipal recibió a más de 38 mil visitantes por motivo del 10 de mayo.
3: La UAP logra el primer lugar en el Hackatón por Amor a Puebla. Beto Arcega tiene la información.
4: Carlos Gómez y Rufo Juárez dejarán sus cargos en el Ayuntamiento de Puebla y se van a incorporar al gobierno estatal.
3: Rufo Juárez estaba en gobernación estatal, estuvo pues, algunos meses, de hecho, luego se fue al Ayuntamiento y ahora vuelve. Bueno, en otros temas propone sancionar a personas sin cédula ni título que ejerzan funciones médicas. Bueno, o sea,
4: por supuesto que
3: tampoco
4: sí.
3: Tampoco actualmente no.
4: Imagínate.
3: No se sanciona.
4: Ya deja tú que a lo mejor terminó la carrera y no se llegaron a titular, pero sí son lo que quieras, veterinarios o lo que me digas,
3: okay,
4: ¿no?
3: Okay.
4: Son, pero hay unos que ponen una cédula que no es de ellos. O sea, ahorita hay un rollo de un veterinario en, creo que es en Cholula, ¿verdad? Liz, bueno, ahorita le decimos bien. Pero tiene la cédula de una abogada de México. O sea, ahí sí para que veas.
3: O sea, el número, ¿no? Cédula 3824.
4: Sí, claro.
3: No corresponde a él, sino a otra persona.
4: ¿Cómo crees? Qué miedo, ¿no?
3: Sí, claro.
4: Y obviamente está más que denunciado, no por eso, sino por maltrato animal.
3: Ah, bueno.
4: Deben de cada médico que vayan, que pase. ¿Qué pasó con Marilyn Couto?
3: Sí.
4: No, de psicóloga bueno, no tenía nada.
3: No tenía nada, ¿no? Y estaba nomás engañe y engañe.
4: ¿Cuántos años la gente fue con ella?
3: Sí.
4: ¿Qué miedo?
3: Es que, a ver, o sea, tú pides recomendación de un médico. Generalmente uno va al médico por recomendación de alguien.
4: Sí, sí, sí.
3: Generalmente.
4: Si no es que vayas caminando y digas, acá.
3: Ándale. O quienes tienen el seguro, pues le piden el seguro. Uh-huh. ¿Cuáles médicos están en la lista, lo que sea. Pero, ok, llega, si no, no llega, si le dice a su asistente, ¿me puede mostrar su cédula?
4: No, pero lo puede hacer en internet. O sea, si te recomiendan a alguien, o sea, yo lo he hecho varias veces, que mamá, oye, es que no es que, a ver, déjame ver, ¿no? Te metes a internet, ajá, ves pues todo lo que hablan de ese médico, si es bueno, si es malo, y ahí te aparece su cédula profesional. Entonces, sí es importante revisar antes de ir.
3: Sí, pues sí.
4: ¿No?
3: Bueno.
4: Bueno, en otros temas, ningún diputado de Morena ha manifestado interés electoral, dice Pablo Gaspar.
3: Pero todos lo tienen, y la mayoría se va a reelegir. Es el último,
4: sí, claro,
3: la última chance oportunidad para que puedan reelegirse. Entonces lo van a hacer, claro que sí. Muchos de ellos van a querer hacerlo. Uh-huh. Algunos van a querer y no van a poder.
4: Exacto.
3: ¿No? Bueno, alistan comparecencias periódicas de la titular de la Comisión de Derechos Humanos.
4: Y Mayra Licedo Orellana presentó su renuncia a la Secretaría de Medio Ambiente y Ordenamiento Territorial debido a temas personales que le requieren tiempo para su familia, informó el gobernador de Puebla.
3: Entre enero y abril, la industria automotriz de vehículos ligeros asentada en Puebla reportó crecimientos en producción y exportaciones de 40.96% y 66.11% respectivamente. Es un crecimiento inusitado, increíble, muy positivo. En contraste, el promedio nacional de repuntes que fueron de menos de 1% en el primer caso y de menos de 5% en el segundo. La nota la tiene, nos la explicará Mauricio García Lara.
4: Bueno, y de lo que todos hablan con Sam García, emotivo momento vivió Cazzu durante su concierto en Texas, ya que Avi Quintanilla le dio una corona en reconocimiento a su impacto en la música. Y dijo, todos sabemos que hay una reina y es Selena, pero tú también has llegado al corazón de la gente. Y bueno, se ha hecho todo ahí un chisme, porque Ángela Aguilar siempre cantaba canciones de Selena. Y entonces ella lo dijo muchas veces, que soñaba que le hiciera la producción a Avi Quintanilla de un disco. Y Avi dijo, no, yo me voy con Cazzu.
3: Con el otro equipo.
4: Con la rival, sí. Entonces está bueno. Está bueno el chisme.
3: Muy bien. Bueno, en el bloque de Línea Roja, choque e incendio dejan un cadáver calcinado en la carretera de Tepexco.
4: Y también encontraron restos óseos durante búsqueda de desaparecidos en Huauchinango.
3: Alarman amenazas de tiroteos en dos secundarias de Puebla y Coronango.
4: Y detienen a un adolescente armado tras reporte de camioneta sospechosa en Tepeaca. Por eso digo que está bien los arcos de seguridad.
3: Sí, claro.
4: En las escuelas. Uh-huh. Ya no sabes quién puede traer un arma.
3: Sí.
4: ¿No?
3: No, y la presa mochila y lo que quieran.
4: Sí.
3: Así es.
4: Completamente que, de acuerdo,
3: ¿no?,
4: con eso.
3: Garantizar, por seguridad. Así es.
4: De todos, no nada más de los alumnos, de los maestros ya también.
3: Supuesto. Bueno, vámonos al bloque nacional cuando son las 6 de la mañana, ya con 10 minutos.
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4: La presidenta de la República, Claudia Sheinbaum, descarta extracción de Rocha Moya por Estados Unidos.
3: Bueno, le vamos a informar, el Partido Acción Nacional presenta una solicitud de juicio político contra Rocha Moya. Cada día salen nuevas cosas, nuevas noticias acerca de este gobernador que está con licencia y que urge, ¿no? Y cuentan las horas los norteamericanos para que México les diga, ya, va para allá.
4: Sí, les ha entregado. Bueno, y la SEP decide no modificar el calendario escolar. Las clases terminarán el 15 de julio. Mario Delgado tuvo que decir, dice mamá, que siempre no.
3: Duro revés a Mario Delgado, secretario de Educación Pública del país. Fue algo hecho fast track. Convenció rápidamente a los secretarios de Educación de los estados. El propósito no era el que dijo. Y lo echaron para atrás. Y sabe que en el argumento para echar para atrás esta modificación en el calendario escolar fue, es que consultamos a otros actores, además de los secretarios de Educación.
4: Sí, sí, sí.
3: ¿Cuáles,
4: ¿cuáles otros?
3: ¿No? Consultamos a otros actores y escuchamos, claro, a la presidenta de la República. Entonces, pues ya, decidimos que mejor todo queda igual, ¿no? Híjole.
4: Que se iban a quitar más un mes de clases,
3: sí,
4: porque era 5 de junio, o sea, y salen ya hasta el 15 de julio.
3: No, bueno, duro revés a un secretario que todo parece indicar que quería actuar solo, sin informarle, sin consultarle a la presidenta, y la presidenta le dijo, pues no. Aquí se hace lo que dice la presidenta, no lo que se le ocurre al secretario, dicen.
4: Es que aparte no nada más lo que dice la presidenta, sino lo coherente.
3: Por supuesto.
4: No, no que o sea, haber hecho, va a estar padrísimo. O sea, me imagino la cabecita de Mario Delgado diciendo, sí, ¿y si terminamos las clases antes para que la gente disfrute el mundial?
3: Papá, así como,
4: sí, sí, sí, ¿no? Como Javi Noble.
3: Ándale, exacto.
4: Cosas, o sea, qué locura.
3: No, no.
4: Oye, hay lugares donde no van a tener clase el día del Partido de México. Van a ser cuatro, ya.
3: Perfecto. En Jalisco, sí, en Monterrey, en la Ciudad de México.
4: Y ya.
3: Adiós.
4: Bye.
3: El mundial va a durar esos 3-4 días.
4: Y ya, o sea, después.
3: Para los mexicanos, ¿de acuerdo? O sea, para que te, digamos que te trastoque tu actividad,
4: claro,
3: cotidiana.
4: Claro.
3: Es 3-4

0: fin de clases será el 15 de julio de 2026 y el registro de calificaciones será el 3 de julio de este mismo año. Y esta decisión de dar marcha atrás a las propuestas de modificación surgió tras un análisis del impacto territorial y en atención a las instrucciones de la presidenta Claudia Sheinbaum, quien subrayó la importancia de escuchar a las comunidades escolares. Y aunque las fechas generales son inamovibles a nivel nacional, la Secretaría de Educación Pública reiteró que conforme al artículo 87 de la Ley General de Educación, los estados mantienen la facultad de realizar ajustes menores ante condiciones extraordinarias como la ola de calor, siempre que se garantice el cumplimiento de los planes de estudio y pues la SEP da marcha atrás y el calendario escolar de este 2025-2026 se mantiene sin modificaciones y la fecha oficial para el término de clases será el 15 de julio y fue lo que informó el titular de la Secretaría de Educación Pública, Mario Delgado Carrillo, sobre este tema, Eric. Pero
1: muy bien, bueno, pues qué bueno que echaron para atrás esta brillante idea. Dice mi mamá que siempre no. Le corrigieron la plana y le dijeron, no señor, tú no mandas. Así que bien, qué bueno que corrigieron.
2: Y aparte con tremenda estupidez.
1: Pero hizo el ridículo.
2: Sí, nada más.
1: Hizo el ridículo nada más. Gracias, Renan, abrazo. Nos escuchamos mañana, que tengas buen día.
0: Abrazo fuerte para todos, Eric Vero, nos escuchamos mañana.
1: Muchas gracias, 7:06, pausa breve y regresamos.
3: Sigue en línea con nosotros. Ya volvemos.

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0: Ya regresamos.

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1: 7 de la mañana con 21 minutos. Mi querido Javier, ¿cómo estás? Muy buen día. Adelante con el reporte vial.
2: Hola, ¿qué tal? Muy buenos días. La Secretaría de Seguridad Ciudadana presenta el reporte vial. Tráfico pesado en vía Tiscayotl de Boulevard del Niño Poblano a Periférico Ecológico. Ligeros asentamientos en Boulevard Hermano Cerdán de Esteban Dantoñano a 15 de mayo. Flujo lento en diagonal Defensores de la República de 18 de noviembre a 7 norte. Vialidad libre en Boulevard Clavijero de Avenida Tecamachalco a Periférico Ecológico. Tránsito fluido en Boulevard Norte de Carmen Cerdán a 15 de mayo. Flujo constante sobre Avenida Nacional de 11 Sur a Municipio Libre. Amigo conductor, recuerda salir con tiempo y manejar con precaución. Hasta aquí el reporte vial, que tengan un excelente día.
1: Gracias también para ti, Javier. Excelente día, nos escuchamos mañana.
2: Con mucho gusto, muchas gracias.
3: Gracias, saludos Javi. Son las 7 de la mañana con 22 minutos, vamos con Beto Arcega. Tienes información, Beto, muy buenos días, de lo que ocurrió en el Panteón Municipal el 10 de mayo.
4: Pero, Eric, muy buenos días al auditorio. El Ayuntamiento de Puebla, a través de la Secretaría de Servicios Públicos, informó saldo blanco y que el Panteón Municipal registró una afluencia de 38,905 personas durante el operativo especial implementado con motivo del Día de las Madres, superando la cifra estimada de 23,000 visitantes contemplada durante los días 9 y 10 de mayo. Durante estos días, miles de familias acudieron al Campo Santo para recordar y honrar a sus seres queridos en un ambiente ordenado, seguro y con atención integral, donde el gobierno de la ciudad, desplegando un operativo especial con apoyo de diversas dependencias municipales y estatales, se priorizó la atención ciudadana y el correcto funcionamiento de los servicios. Como parte de este operativo, se habilitaron accesos controlados, módulos de atención, puntos de hidratación, préstamo de cubetas y atención médica, además de servicios de información, mantenimiento, inhumaciones y cremaciones. Con dichas acciones se brindaron acompañamiento y atención eficiente a las y los visitantes durante el fin de semana. La Dirección de Gestión de Riesgos en Materia de Protección Civil de la Secretaría de Gestión y Desarrollo Urbano realizó recorridos preventivos y acciones de supervisión en el Panteón Municipal y Panteón Jardín, reportando saldo blanco durante la jornada del sábado y domingo. Por último, se realizó una inspección de establecimientos para salvaguardar la integridad de todas las personas asistentes. Eric, es el reporte.
3: Muy bien, Beto. Oye, y también la UAP dando buenas noticias, como siempre.
4: Así es, en materia de educación, estudiantes de la Facultad de Ciencias de la Computación de la Benemérita Universidad Autónoma de Puebla lograron el primer lugar en el Hackatón por Amor a Puebla 2026 en la categoría de salud, certamen organizado por el gobierno estatal a través de la Secretaría de Ciencia, Humanidades, Tecnología e Innovación. Carlos Ignacio Santos Cabrera, Valda Díaz Serrano, Arlet Uriel Hernández Lara y José Ángel Cambrani Sánchez son quienes integran el equipo Code Keeper, destacando en el torneo mencionado. Durante 36 horas continuas de trabajo colaborativo, los alumnos de la Ingeniería en Ciencias de la Computación desarrollaron una aplicación denominada Mella para agilizar el sistema de consultas médicas mediante códigos QR. Carlos, Daira, Areta y José Ángel han participado en otros concursos como el Hackathon 2025, en el cual obtuvieron el primer lugar en el reto de alumbrado público. El Hackathon es una competencia de soluciones tecnológicas para la industria 4.0. Se enfocó al Internet de las Cosas y fue organizado por la UAP, el gobierno del estado y la empresa Microsoft. Eric, es la información.
3: Muy bien. Oye, no, pues como siempre, la UAP dando buenas noticias. Siempre. Y tienen, pues la verdad, mucha calidad entre alumnos y también entre los profesores, ¿no? Los investigadores, pues que ponen en alto el nombre de la Benemérita.
1: En todo México y fuera, ¿sí?, de él, ¿eh?
3: Así es. Bueno, y hay ajustes en el ayuntamiento, ¿va?
4: Así es, Eric. El gobernador Alejandro Armenta confirmó que Carlos Gómez y Rufo Juárez Peñuela renunciaron a los cargos de secretario de Bienestar y Participación Ciudadana y secretario general, respectivamente, en el Ayuntamiento de Puebla para incorporarse al gobierno estatal. Las renuncias de ambos actores se registraron durante el fin de semana, por lo que en próximos días el alcalde de Puebla, Pepe Chedraui, dará a conocer los nombres de las personas que llegarán a dichos cargos. Carlos Gómez Cepós ocupó el cargo de la titularidad de la Secretaría de Bienestar y Participación Ciudadana desde el arranque de la actual administración municipal, mientras Rufo Juárez Peñuela se desempeñaba como secretario general en el Ayuntamiento de Puebla desde el 7 de enero del presente año, tras la renuncia de Joaquín Espirio Camarillo, quien también dejó la administración municipal para ocupar la titularidad en la Secretaría de Salud Estatal. Eric, es el reporte.
3: Muy bien, muchas gracias. Gracias, Beto. Sí. Oye, ¿y sabes qué? De una vez desahogamos una nota adicional.
1: Con eso.
3: Regresamos contigo más adelante. Gracias, Beto.
1: Gracias, Beto.
3: Gracias. Vamos con Citlali Tepale para que nos cuente esta propuesta de sancionar a personas que están ejerciendo alguna función profesional, pero no tienen cédula profesional. Sí. O título,
1: ¿no? Están usurpando, ¿no? También
3: pues es una profesión.
1: Claro,
3: que
1: oye,
3: no tienen.
1: Eso es un delito, punto.
3: Pero, ¿por qué no está enmarcado en la ley, Citla? ¿O qué es lo que quieren proponer? Por
1: favor,
0: buenos días.
1: Buenos
0: días, Eric. Bueno, el diputado local del partido Fuerza por México, el Pedro Díaz, presentó una iniciativa para adicionar el artículo 233 del Código Penal del Estado de Puebla, con el objetivo de sancionar a quien cometa el delito de usurpación de la profesión médica. El legislador señaló que la Constitución Política y los tratados internacionales establecen que la salud es un derecho humano fundamental, por lo que el Estado debe garantizar que la prestación de los servicios médicos se otorgue bajo los más altos estándares de calidad, seguridad y profesionalismo. Escuchemos al legislador.
5: En fechas recientes hemos conocido de múltiples lamentables casos de personas que al someterse a cirugías estéticas realizadas por médicos sin especialidad o incluso por personas que carecen de título profesional, después de estas intervenciones han perdido la vida, han sufrido daños permanentes o irreparables a su salud, tales como deformaciones, desfiguramiento, alteraciones permanentes, evidenciando la necesidad de proteger a la ciudadanía en este tipo de fraudes. En Puebla, las denuncias por negligencia o procedimientos estéticos mal realizados han aumentado. Datos señalados que al primer semestre del 2025 se abrieron al menos 17 carpetas de investigación por cirugías plásticas mal hechas, dejando víctimas mortales y pacientes que reportan complicaciones graves e infecciones. Se han identificado al menos 80 personas operando en la entidad, que carecen de cédula profesional y de especialidad, acreditación oficial para realizar cirugía plástica. También más de 15 pacientes por mes han sido reportados con secuelas permanentes y infecciones graves.
0: La propuesta contempla una pena de 1 a 7 años de prisión, así como una multa de entre 1,000 y 3,000 veces el valor diario de la unidad de medida y actualización a quienes cometan el delito de usurpación de la profesión médica. Estas sanciones se aplicarán a las personas que, sin contar con título y cédula profesional expedidos por la autoridad correspondiente, se ostenten como médicos o especialistas o realicen funciones propias de dicha profesión o especialidad, como consultas, diagnósticos, cirugías o cualquier otro acto médico. Esta es la información.
3: Bueno, pues digamos que yo supongo que el delito que se le imputó, por ejemplo, a Marion Cout es el que se encuadra en esto, ¿no?
1: Yo espero.
3: O sea, ejerces una profesión para la cual no estás preparada profesionalmente.
1: Y que además usas, o sea, eso serían como dos cosas, ¿no? Primero, no estás preparada, no tienes una cédula, no estudiaste ni siquiera eso, y otra, también, o sea, debería ser doble la sanción por usurpar funciones.
3: De
1: o sea,
3: acuerdo.
1: Tienes la cédula de alguien más, ¿no? Que, pues por eso está en la cárcel, Marínico.
3: Sí, sí.
1: Y así deben ser con todos así los que hagan eso, ¿no? Porque, oye, estamos hablando del ámbito de la salud. La vida de, ya sea personas o de animalitos, está en las manos de estos, de estas personas, ¿no?
3: No, totalmente. Muy bien, gracias, Citla. Volvemos con temas adelante.
0: Seguimos en línea.
3: Gracias, 7:30, pausa breve y regresamos.
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0: 7:35. Vero, ¿qué te parece que regresamos con Citlali Tepale para que nos cuente? Oficialmente, ningún legislador local le ha dicho al presidente que tiene interés en participar en la elección, oficialmente.
1: Aunque muchos seguramente tienen ese,
0: sí, claro,
1: ese deseo interno.
0: Ese deseo de cobrar, digo, no, de trabajar.
1: Por, de trabajar, porque son muy chambeadores.
0: 3 años más. Cuéntanos, Citla, por favor.
2: Justamente, Eric Ibero, a unos meses de que comience el próximo proceso electoral local ordinario 2026-2027, el coordinador de la bancada de Morena, Pablo Gaspar, señaló que ningún legislador o legisladora le ha manifestado interés en buscar la reelección o una presidencia municipal. Escuchemos al diputado presidente de la Junta de Gobierno y Coordinación Política.
3: Así como ambición, no, sino es un derecho que tienen los compañeros. Falta muchísimo, creo que falta mucho para los temas electorales, sería hasta el otro año. No se me ha acercado nadie de las compañeras y los compañeros a comentar si tienen la intención de participar.
0: A ver, te escuchamos, Citla.
2: Afirmó que se mantiene atento a las convocatorias y a los posicionamientos que emitan tanto la presidencia de México como la dirigente nacional de Morena, Ariadna Montiel. Es importante recordar que el Instituto Electoral del Estado de Puebla dará inicio al próximo proceso electoral el 8 de noviembre de 2026. Siempre pongas.
0: No. Se está cortando la comunicación, Citla. Volvemos contigo más adelante. Ahorita te marcamos.
1: Municipios, ¿te parece bien? Mientras, nada más usamos municipios.
0: Me parece.
4: Estamos en línea con tu municipio.
0: 7:37.
1: Bueno, oigan, les vamos a platicar que el gobierno de Tonantzin Fernández, la presidenta, por supuesto, de San Pedro Cholula, fortalece la seguridad, pues, para todos los ciudadanos, gracias a la implementación de acciones preventivas, estrategias de proximidad social y más de 90 operativos de vigilancia. El gobierno de San Pedro Cholula, encabezado por su presidenta Tonantzin Fernández, logró durante el mes de abril de este 2026, escuchen esto, una reducción de casi el 10% en la incidencia delictiva en comparación con el mismo periodo del 2025. De acuerdo con datos oficiales de la Fiscalía General del Estado, diversos delitos registraron una disminución significativa derivado, pues, de todas las estrategias de seguridad implementadas en el municipio. El robo a casa habitación disminuyó en un 20%, robo de vehículo automotor en 34%, de motocicletas el 60%, uh-huh, fíjate, robo de transporte público el 50%, acoso sexual al 100% se disminuyó y el robo total 17.9%. Acciones, por supuesto, en beneficio de las y de los cholultecas.
0: Oiga, y por otro lado, más de 7,250 mujeres serán beneficiadas a través de 8 celebraciones realizadas en el municipio de Cuautlancingo. El presidente municipal, Omar Muñoz, y la presidenta del sistema municipal, Diftere Alfaro, celebraron a miles de mujeres en la explanada principal con motivo del Día de las Madres, donde disfrutaron de una tarde de convivencia, música y entrega de regalos. Como parte de esta celebración, se realizaron 8 festejos en distintos puntos de Cuautlancingo, en los que se beneficia a más de 7,250 madres de familia, también en las juntas auxiliares e inspectorías, quienes podrán disfrutar de actividades recreativas, convivencia y entrega de regalos. Durante su mensaje, el alcalde reconoció el esfuerzo, dedicación y amor que diariamente brindan las madres a sus familias y destacó la importancia que tiene en la construcción de una sociedad más fuerte y unida. Quiero reconocer, dijo, el trabajo de cada una de ustedes y un especial de mi madre, dijo Tere Alfaro. Esto lo expresó el alcalde de Cuautlancingo.
1: Oye, y te voy a platicar que del 5 al 7 de junio no me van a ver.
0: Ah, sí.
1: No me van a ver.
0: Te vas de vacaciones.
1: Quinta feria del mezcal.
0: No, bueno.
1: Y del pulque en Atlixco.
0: Pero puedes ir y venir, ¿no? Está cerquita.
1: Pero, pues, oye, son 2 días. Y bueno, 3 días de, okay, disfrutar los mejores mezcales poblanos. No, qué delicia, creo. Y del pulque. Ariadna Ayala, la presidenta municipal de Atlixco, convoca a todos los productores, comercializadores y artesanos a participar en esta quinta feria del mezcal y del pulque 2026, que, como ya les dije, se va a realizar los días 5, 6 y 7 de junio en el Centro de Convenciones El Carmen. También la presidenta informó que la convocatoria está dirigida, pues, a los productores del mezcal poblano, pulque, coctelería, coctelerías y artesanías regionales, quienes podrán formar parte de estos 69 espacios comerciales disponibles. El gobierno encabezado por Ariadna Ayala detalló que la recepción de documentos, escuche, será únicamente este jueves 14 de mayo, de 10 de la mañana a 3 de la tarde, en el patio del Palacio Municipal, mientras que los resultados se darán a conocer el próximo 20 de mayo a través de la Dirección de Turismo y Medios Oficiales del Ayuntamiento. Entonces, para toda la gente del estado, porque la qué buena llega a cada rincón del estado, que sean productores de mezcal, que sean productores de pulque, recuerden, este jueves 14 de mayo deben ir a dejar sus documentos para poder ser parte de esta quinta feria del mezcal y del pulque allá en Atlixco.
0: Oigan, por otro lado, el presidente municipal de San Martín Texmelucan, Juan Manuel Alonso Ramírez, firmó el convenio de colaboración con la cadena comercial Oxxo para poner en marcha el programa denominado Puntos Alba, el cual tiene el objetivo de fortalecer las acciones de prevención, atención inmediata y protección de mujeres, niñas y adolescentes en situación de violencia. Este programa se desarrolla en el marco de la alerta de violencia de género contra las mujeres y considera la habilitación de más de 30 puntos salva en tiendas Oxxo del municipio de San Martín Texmelucan como espacios seguros temporales, donde las personas en situación de riesgo podrán resguardarse y recibir apoyo para su canalización a las autoridades correspondientes. El alcalde Juan Manuel Alonso destacó que esta alianza representa un hecho histórico al sumar esfuerzos entre el gobierno e iniciativa privada, fortaleciendo la red de atención y seguridad pública en beneficio de ciudadanía y el desarrollo económico. Si están con algún problema, algún riesgo de algún tipo de violencia y ven por ahí un Oxxo, se pueden acercar y ahí pedir ayuda.
1: Así es.
0: Esto en San Martín Texmelucan.
1: Y para cerrar el bloque de municipios, conmemoran en San Andrés Cholula la Batalla de Puebla. En el marco de la ceremonia cívica de cada mes, la presidenta Lupita Cuauhtémoc y autoridades municipales encabezaron los honores a los símbolos patrios y conmemoraron el aniversario de la Batalla de Puebla. En su mensaje, el edil evocó a la gesta heroica del ejército mexicano liderado por el general Ignacio Zaragoza y resaltó también la célebre frase de las armas nacionales se han cubierto de gloria como un legado que fortalece el orgullo, la resistencia, el nacionalismo del pueblo mexicano, siendo una fecha histórica que inspira a continuar construyendo un San Andrés Cholula con memoria, identidad y visión del futuro.
0: Muy bien, 7:42, Citla, adelante, continuamos con tu información, por favor.
1: Regresamos contigo, Citla, te escuchamos fuerte y claro, adelante.
5: Sí. De Generación Nacional y presidente de la Comisión de Derechos Humanos del Congreso del Estado de Puebla, Roberto Sataraín Leal, afirmó que se reunirá con el presidente de la Junta de Gobierno y Coordinación Política, Pavel Gaspar, para de qué manera periódica y obligatoria comparezca la titular de la Comisión de Derechos Humanos, Rosa Isela Sánchez Ojeda. En este contexto, cabe señalar que la Comisión de Derechos Humanos no estaba contemplada previamente dentro de las comparecencias obligatorias, ahora que se está considerando para su incorporación al esquema de rendición de cuentas. Escuchemos al legislador de Moreno.
6: Viernes 15 vamos a renovar las sesiones ordinarias. Ese mismo día voy a hablar con el presidente Pavel para que podamos proponer en calendario una fecha a la cual sea conveniente para nosotros y para la presidenta de la comisión. Efectivamente así se habló. Entonces el viernes voy a retomar con Pavel pues esta propuesta para que efectivamente la presidenta pueda venir y compartirnos los trabajos, los hechos, lo que se está haciendo bien, lo que se puede mejorar y la forma que por nuestra parte también podemos ayudar.
0: Ok.
5: Resalté que considera suficiente que Rosa Isela Sánchez presente un informe cada 3 meses en el que se realicen las recomendaciones correspondientes de manera oportuna. Es importante recordar que las comparecencias obligatorias aplican a los integrantes del Gabinete de Gobierno del Estado de Puebla, así como a los entes encargados del suministro de agua, que es el SOAPAP y Agua de Puebla, así como también a la titular de la Fiscalía General del Estado de Puebla. Esta es la información.
0: Muy bien, gracias, Itla. Volvemos contigo más adelante.
5: Seguimos en línea.
0: Gracias, 7:44. Pero la verdad es que la Comisión de Derechos Humanos ha sido, pues digamos, polémica. Y entonces los legisladores dicen, bueno, pues que venga con frecuencia la presidenta y que nos platique cómo están los avances de los trabajos que están realizando. Uh-huh. Hay exigencia ciudadana, la presidenta tiene buena disposición para atenderlo y bueno, pues es cosa de darle seguimiento a las actividades de la comisión. Importante también que se abra, está entrando en una nueva etapa de comunicación la Comisión de Derechos Humanos. Han renovado a la titular del área de comunicación, yo creo que han tomado una buena decisión, y pues bueno, vamos a estar atentos. Le hemos invitado a la presidenta para que venga a este espacio, le reiteramos la invitación, por supuesto, el micrófono está abierto para que venga y comparta con los ciudadanos pues la tarea que está haciendo al frente de la comisión.
1: Bueno, vamos a la pausa, ¿te parece?
0: Vamos
1: bien
0: al corte, es breve.
1: Y regresamos.
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1: Mau, mi querido Mau, ¿cómo estás? Buenos días, 7:50, adelante, por favor.
2: Que hay relevos en la Secretaría de Medio Ambiente y Ordenamiento Territorial, de la diputada federal María de Los Ángeles Ballesteros García, toma esta posición, este relevo que se da luego de que presentara su solicitud de licencia la previa secretaria de Medio Ambiente, por temas familiares. Así lo dio a conocer el gobernador del estado, Alejandro Armenta, en torno a la renuncia de Mayra Licedo Orellana, quien debido a temas personales que le requieren tiempo para su familia, pues se retira de esta posición, aunque continuará apoyando a la secretaria a través de los trabajos vinculados con Germoplasma y otras situaciones relacionadas con temas forestales.
1: A ver, habría que decir que este es el tercer cambio, es la tercer secretaria o la tercera persona que encabeza la Secretaría de Medio Ambiente. Vamos a seguir escuchando en unos momentos más a Mauricio García León, porque se cayó la comunicación con él, ya está regresando. Es un área fundamental que tiene dos principales actividades, tiene otras, muchas más, pero uno es, bueno, pues impulsar todas las políticas públicas necesarias para que haya una mejor protección, cuidado y fomento del medio ambiente. Pero el otro es el ordenamiento territorial, es de veras muy relevante. Adelante, Mau, por favor.
2: Sí, como comentábamos, en este ajuste en el gabinete estatal, ayer el gobernador Alejandro Armenta daba a conocer que precisamente la diputada federal María de Los Ángeles Ballesteros García, quien presidía la Comisión de Educación, ahora estará al frente de Medio Ambiente en sustitución de Mayra Licedo Orellana, quien continuará apoyando con algunas actividades relacionadas con Germoplasma y otros procesos de carácter forestal. En este sentido, la diputada federal, quien ya se integró ayer como titular de Medio Ambiente y Ordenamiento Territorial, cabe destacar que fue integrante de la 76 legislatura en la Cámara de Diputados Federal por la bancada de Morena. Su trayectoria política incluye haber sido regidora del Ayuntamiento de Teciutlán, donde también incursionó en el sistema DIF municipal y posteriormente pues desarrolló una serie de actividades empresariales. La egresada de Derecho por la Universidad Popular Autónoma del Estado de Puebla también se desempeñó en la iniciativa privada como abogada empresarial, directora de varias empresas, incluida una de franquicias de tortas Hipocampo. En torno a Orellana, destacar que, pues, como especialista en tejidos vegetales y germoplasma, continuará apoyando en estas labores, detalló el gobernador del estado. La información.
1: Muy bien. Oye, bueno, pues importante, decía yo, es una de las secretarías más relevantes, de mayor importancia del gobierno del estado, y estamos hablando de, entre otras cosas, por ejemplo, regulan la imagen urbana en términos de los espectaculares, y esa parte, me quedo, Mau, es siempre pues un factor que desata las más profundas pasiones de quienes se dedican a la prestación de estos servicios. Te acordarás, en el sexenio de Miguel Barbosa clausuraban espectaculares por doquier y se quejaban muchísimo, pues, las empresas de publicidad dedicadas a la renta de los espacios, porque decían, oye, tengo todo en regla, ¿no? Tengo todo en orden, ¿por qué nos cancelan? ¿Por qué nos están clausurando? Y bueno, ya todas las especulaciones que te puedas imaginar, ¿no?
2: Sí, Efectivamente, ahora que haces referencia a, dijiste una palabra, especulaciones, y en este sentido, pues, decían que sí había cercanía con una u otra administración. Así y temas es. Por el estilo, y luego también hubo dichos en el sentido que hasta ocupaban los camellones de bulevares, pero bueno, claro, parte de precisamente toda esta dinámica que se da en torno a la difusión, a final de cuentas, y también a las filias y fobias que a veces tienen algunas administraciones.
1: Exactamente, ¿no? Entonces, bueno, ha habido ya pues dos cambios, ¿no?, en la Secretaría, es decir, movieron, trasladaron a la primera secretaria de Medio Ambiente, que se fue a Conagua, ¿va?
2: Efectivamente, ocupó esa posición en la Comisión Estatal de Agua y Saneamiento.
1: Exactamente, entonces ahí estás hablando de enroques, de distintos cambios que están generándose en esta en esta dependencia, que yo le insisto, es muy importante, ¿no? Es muy muy importante. Hay muchísimas recibe mucha atención esta área, porque tiene que ver con la expedición también de permisos, de la regulación del desarrollo urbano, también regula todo esto de los de las obras particulares que se realizan, en fin, o sea, sí es una amplia labor. Y entre otras cosas, recordarás, Micromao, también enviaron ellos tienen, las que dan medio ambiente, tienen un área en la que atienden, previenen y luego atienden los incendios forestales especialmente, y enviaron hace unos meses a trabajadores, a colaboradores suyos, a combatir incendios en Canadá, que estaban de lo más intensos y propagados, ¿no? Muy muy fuertes los incendios allá en Canadá hace unos meses, ¿no?
2: Sí, así es, y bueno, no perder de vista que las contingencias climatológicas este año pues hacen prever que la temporada de incendios será mayor en comparación a años previos. Y bueno, también en materia de medio ambiente y ordenamiento territorial, pues recordar que por ejemplo en la zona de Tehuacán se están presentando en la reserva de la biosfera Cuicatlán una serie de asentamientos irregulares que, bueno, también tienen que ver con las competencias de esta autoridad.
1: De acuerdo, muy bien. Bueno, gracias, Mau, volvemos contigo más adelante.
2: Buen día.
1: Muchas gracias. Son ya las 7:58 PM. Vamos a irnos a una pausa, pero antes también le quiero platicar. Fíjese que Agua de Puebla para Todos informó que ante las altas temperaturas y el incremento de la demanda que se ha presentado aquí en Puebla, la demanda de agua potable durante esta temporada de estiaje, hasta ayer que empezó a llover, hace un atento llamado a Agua de Puebla a los ciudadanos para fortalecer las acciones de ahorro y un uso responsable del agua, para preservar este recurso vital y garantizar el abastecimiento para todas las familias poblanas. Reitera, pues, Agua de Puebla, tener precaución, tener cuidado y no desperdiciar el agua. La presente temporada de estiaje se caracteriza por ser la época de mayor calor ante la escasez de las lluvias, lo que reduce los niveles de agua en ríos, lagunas y acuíferos, provocando la sequía, lo que exige redoblar esfuerzos de ahorro de agua, tanto de autoridades como la población en general. Esto para evitar desperdicios y garantizar el suministro normal de agua a todos los usuarios. Durante este periodo de estiaje, el consumo de agua se incrementa más de 15%. O sea, imagínense ustedes, hay poca agua y aumenta la demanda porque hace mucho calor. La disponibilidad del recurso disminuye, como le digo, lo que obliga a proteger las fuentes de abastecimiento, como lo son pozos profundos y superficies superficiales, de los cuales se extrae y distribuye agua de Puebla, el vital líquido en la ciudad, dentro de su zona de cobertura, en algunos municipios también. A pesar del incremento en la demanda de agua de esta temporada, Agua de Puebla ha logrado fortalecer la producción y distribución del vital líquido con la rehabilitación e incorporación de nuevas fuentes de abasto. Gracias a ello, en abril se alcanzó la mayor producción de agua de los últimos años, logrando producir y distribuir más de 200,000 litros o metros cúbicos adicionales de agua comparado con abril del año pasado, en beneficio de los poblanos. Son ya las 8, hacemos pausa breve y regresamos con la nota de 8 columnas.
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11: Tremendo 8 con 4. Adelante, adelante, Mao, por favor, buenos días con la nota principal.
12: ¿Qué tal? Muy buenos días. Ayer la secretaria de Movilidad y Transporte, Silvia Tanús, y el gobernador del estado, Alejandro Armenta, dieron a conocer las políticas en torno al transporte público de pasajeros para la zona metropolitana luego del proceso de regularización que se presentó en el mismo, y en este contexto destacar que pues 34 concesiones en la zona metropolitana para atender la demanda. Pero en este sentido, para evitar actos de corrupción, pues se creará un comité, una coordinación junto con la Secretaría de Anticorrupción y Buen Gobierno, así como con universidades y el sector privado, que eviten que se den corruptelas en la entrega de estas concesiones. Escuchemos al gobernador Alejandro Armenta.
13: Como podrán observar, en Puebla el deporte es política de Estado. Vamos avanzando, ya pasó la feria, estamos en la etapa de los Juegos, la Olimpiada CONADE, y nos preparamos para el Mundial, así como el trabajo permanente que hay con cultura, arte, seguridad, educación.
11: Ok.
12: Bueno, equivoqué de audio, pero vamos a ver si se puede escuchar lo que comentó el gobernador sobre este tema. Pues básicamente en el sentido de que no haya corrupción. Y bueno, en este contexto también Silvia Tano, secretaria de Movilidad y Transporte, dio a conocer que pues se cuenta ya con 5,882 nuevas unidades de transporte de modelos 2024 al 2027, que se está revisando las 95 rutas con 68 ramales que tienen en la zona conurbana. Se estima que son 834 nuevas concesiones las que se requieren en la modalidad de autobuses, minibuses y van en la zona metropolitana, y también comentó que por primera vez se tiene el registro de cada una de las rutas donde se se prevé la ampliación de derroteros en 164 de las mismas. Escuchemos a la secretaria de Movilidad y Transporte, Silvia Tanús.
0: En función de los resultados de la revista vehicular 2025 y la comparativa contra la demanda descrita en el estudio, se identificó la necesidad de otorgar nuevas concesiones para garantizar la atención a la demanda diaria e incrementar la cobertura actual del servicio. En ese sentido, se estima el otorgamiento mínimo de 834 nuevas concesiones en las modalidades de autobuses, minibuses y van. Esto para la movilización de usuarios en la hora de máxima demanda para toda la zona metropolitana de Puebla. Estoy hablando exclusivamente de la zona metropolitana. El proceso involucra la emisión de una clave de ruta única para cada una de ellas, la cual es necesaria para el control administrativo y operacional ante esta secretaría. ¿Cuáles son las acciones que vamos a implementar para el otorgamiento de nuevas concesiones? Se darán mediante acuerdo que establece criterios de seguridad vial, accesibilidad, eficiencia, calidad e integración metropolitana. La Secretaría de Movilidad y Transporte emitirá la convocatoria de interés público conforme al régimen previsto en el reglamento de la Ley de Transporte del Estado de Puebla.
11: Muy bien.
12: Es parte de lo que comentaba la secretaria, y bueno, acá lo que todo mundo suele preguntarse cuando se dan este tipo de anuncios.
11: Claro, sí, sí va a aumentar la tarifa, ¿no?
12: A ver, bueno.
11: Sí, te escuchamos, adelante. Adelante, te escuchamos.
12: De comentarte que en este contexto, el gobernador Alejandro Armenta, al escenario de que se pueda dar un ajuste en la tarifa del transporte público de pasajeros, el gobierno del estado confirmó que sí, se está haciendo este análisis, que Puebla se encuentra dentro de un grupo de entidades que, pues, debido a los incrementos en el diésel y en otros insumos, pues sí se requiere y sí se está evaluando este ajuste en la tarifa de transporte público de pasajeros.
11: Muy bien.
12: Información.
11: Gracias, muchas gracias, Miquel Mau. A ver, una reflexión rápida con respecto de este tema. La tarifa más, más baja, es la de Puebla. Ciudad de México tiene 7.50 y 9.50 en algunos casos.
12: Pero subsidiado, ¿no?
11: Exactamente. Y luego está Chihuahua con 18 pesos. Chihuahua y Tlaxcala con 18 pesos. Baja California, 20 pesos. Así están las diferencias, para que también nos demos una idea, ¿no?
12: Sí, aquí el tema es que hubo muchos gobiernos, bueno, prácticamente desde la época de la administración de Gali.
11: Ajá.
12: O sea, él no hizo el ajuste tampoco de la tarifa.
11: Ajá.
12: O sea, estamos hablando prácticamente de 10 años.
11: Sí.
12: Y de 14 años que no se había hecho una revista vehicular para ver cuál era la situación del transporte.
11: Uh-huh.
12: Y bueno, se está interviniendo en ese sentido. Y pues seguramente sí habrá un aumento en la tarifa. Aunque también la misma tendrá que apegarse, pues, a indicadores como el comportamiento de los precios al consumidor y el comportamiento de los costos, los insumos que utilizan los transportistas, que, bueno, en el caso del diésel hemos visto aumentos y, bueno, en refacciones quizá no tanto, en función de que muchas de las piezas son de importación, y venían sin aranceles, ahora sí se les está aplicando. Entonces, bueno, son una serie de factores los que tendrán que irse evaluando por la comisión encargada de determinar en qué niveles será el aumento.
11: Sí,
12: no me atrevería a decir que se va a ir al doble, o sea, tampoco, ¿no?
11: Uh-huh.
12: O sea, sería un escándalo en función de del poder adquisitivo de la gente. Y bueno, habrá que estar pendientes del tema.
11: Por supuesto, mira, yo creo que puede aceptarse un aumento, considerando que ya pasaron la revista vehicular, que quitaron un montón de concesiones que estaban con las unidades terriblemente mal, viejas, con malas condiciones, ¿no? Está muy bien. Pero yo creo que tendría que ser gradual, y como veo hoy, Mau, ya renovaste 10% de tu parque vehicular, te autorizó el 10% del aumento. Ya renovaste el 50%, te autorizó el otro 50% del aumento. O sea, es decir, pues tienen que responder los concesionarios, no, no nada más autorizarles, digamos así, porque sí, ¿no?
12: Bueno, de entrada hay factores. Ningún vehículo que sea anterior al año 2016 ya puede estar prestando el servicio.
11: Okay.
12: Punto número uno. Punto número dos, comentarte que hace unos 40 años aproximadamente llegó a darse un esquema de tarifas diferenciadas en función de las condiciones que tenían los autobuses. En aquella época los camiones de pasajeros. Y bueno, no perder de vista otro aspecto, se mantendrán los descuentos tanto a escolares como a personas de la tercera edad.
11: Okay.
12: Y bueno, esto es importante destacarlo, porque siempre ha sido un tema de discusión por parte de los transportistas.

0: ahora el Instituto Nacional de Estadística y Geografía, prácticamente podemos hablar de aumento en producción, de 66% en exportaciones, cifras que contrastan con el promedio nacional, que reporta también repuntes, pero apenas el 0.9% en producción y de 4.6% en exportaciones. Puebla está generando alrededor del 14% de los vehículos y de las exportaciones. A nivel nacional se ensamblaron 1.299.000 unidades, y de este volumen estamos hablando que entre enero y abril 188.293 vehículos ligeros se produjeron en Puebla, mientras del 1.081.000 unidades exportadas desde México, 157.803 corresponden a vehículos producidos en Puebla. Y en este contexto, pues destacar el peso de Volkswagen y de Audi, que tuvieron incrementos importantes en sus niveles de producción y de exportaciones, luego de que, pues, el año pasado, tras una serie de ajustes de año modelo, pues se está de nueva cuenta dinamizando el sector. Y también, pues, las próximas inversiones relacionadas con una nueva versión del modelo Golf. Aclarar que es un vehículo con motor de combustión, o sea, motor a gasolina, porque, bueno, hay algunas especulaciones en que sería de carácter eléctrico, pero el eléctrico como tal será producido en Wolfsburg, y por eso precisamente la producción del Golf a motor de gasolina regresa a Puebla en su octava generación. La información.
1: Muy bien, Mau, gracias, abrazo grande, nos escuchamos mañana.
0: Muy buen día.
1: Igualmente, gracias. Ahora le informamos, para impulsar el desarrollo social en el municipio de Tecali de Herrera, aquí cercano.
2: Me encanta.
1: Muy cercano.
2: Y está padrísimo, ¿verdad? Donde venden todo Onix, mármol. Sí, mármol, ¿no? Padrísimo, me encanta.
1: Ahí están las, ¿cómo se llaman estas? Las fábricas de, uh-huh, de, pero tienen otro nombre, ahorita me acuerdo. Y la verdad, se come súper bien.
2: Delicioso.
1: Hay buen mezcal.
2: Sí.
1: Y hay lugares para visitar.
2: Sí, está muy padre. ¿No?
1: Está muy padre, en Tecali y Herrera. Bueno, canteras.
2: Las canteras.
1: Bueno, a ver.
2: Que luego se escuchan hasta acá, ¿eh? Ajá. En las madrugadas, tú así no sabes si son el Popocatépetl que está pasando. No, son las canteras de, ya te lo juro, de Tecali.
1: Pues ahí está. Bueno, entonces, para impulsar el desarrollo social del municipio de Tecali, el gobierno del estado, a través de la Secretaría de Infraestructura, construye el camino de 3.3 kilómetros que conecta a las comunidades de la Magdalena, Cuaxixitla, Aguatepec, Corral y Las Loveras. Esta obra transforma la vida de las familias, ya que era un acceso, pues, de terracería, ya sabe usted, en muy malas condiciones. Y bueno, forma parte de todas las acciones que están realizando el gobierno del estado para mejorar la zona. Ya ve usted, la panga finalmente, uh-huh, será sustituida por un puente muy moderno, que te va a permitir cruzar el lago de Valsequillo en un minuto. O sea, va a ser muy rápido.
2: Y seguro, cuando hoy
1: te lleva entre 30 minutos y hora y media. Pero bueno, 8:18, colaboración del día.
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1: Mi querido Roberto, ¿cómo estás? Muy buenos días, gusto en saludarte.
4: Hey, gracias, quiero saludarte a ti y a todo el auditorio. Muy contento de estar con ustedes.
1: Gracias. A ver, esta antifragilidad de las empresas, ¿a qué se refiere?
4: Sí, fíjate que recientemente tuve la oportunidad de estar en un evento en Aguascalientes. Un empresario muy importante de por allá nos platicaba un concepto que suena extraño y yo nunca había escuchado, y ahora estoy leyendo el libro que él nos recomienda, y tiene que ver con esto, con la antifragilidad. Fíjate que esta teoría, este concepto, es de un norteamericano, es de Nassim Nicholas Taleb, un investigador y exoperador financiero de origen libanés, pero bueno, norteamericano y viviendo en Estados Unidos, y bueno, que es reconocido por trabajos que ha hecho en relación a temas de casas de bolsa, ¿no? Incertidumbre, riesgo, probabilidades y sistemas complejos. Fíjense que él es famoso por un concepto que se llama el cisne negro. Significa un cisne negro, bueno, esas situaciones, pues digamos, feas y poco...

0: probables que ocurran a una empresa, a una persona, a un país, y que ocurren. Por ejemplo, la pandemia fue un cisne negro para México. Pero bueno, ¿qué significa el tema de antifragilidad? Primero, el autor pues cuestiona la obsesión que tenemos, y me incluyo, en construir sistemas predictivos. Es decir, como empresario en la actualidad, y más con inteligencia artificial, todo lo quieres predecir, ¿no? Cuánto se va a vender, KPIs, indicadores, casi todo quieres predecir porque da certeza. Y de repente, Nicolás comenta que no necesariamente, ¿no? Que en un momento donde hay cisnes negros, si tú todo lo predices y solo te mueves, puedes mover con predicción, pues puedes fallar, ¿no? Entonces dice que hay tres tipos de sistemas, me encanta, que tienen que ver con la fragilidad. Uno, pues son los frágiles, los que se rompen con el caos. Pues digamos un negocio pequeño, un negocio sin planeación, un negocio sin capital financiero o sin estrategia, bueno, el primer cisne negro que le llegue va a tronar. El siguiente son los robustos, son los que resisten sin cambiar, es decir, viene la pandemia y no aprenden nada de la pandemia o de una crisis que tenga. Y él propone, muy interesante, que hagamos sistemas en la familia, en la empresa y en uno mismo, antifrágiles. O sea, no frágiles, no robustos, sino antifrágiles. ¿Qué significa? Que mejoran después del cisne negro, que mejoran después de la presión. Y él pone el ejemplo del cuerpo humano, digamos, en los músculos se fortalecen con la tensión, con el estrés. El sistema inmunológico pues también requiere una exposición. Los huesos no, los huesos son frágiles, los huesos se rompen. Entonces él dice, seamos como empresas, como un músculo, que ante el estrés no solamente regresemos al estado natural, sino regresemos, pues digamos, más fuertes. El autor también nos dice que muchas de las empresas nos volvemos vulnerables cuando buscamos eficiencias extremas. Es decir, ser perfeccionista en la empresa no funciona porque vivimos en un mundo, pues digamos, en un mundo de alguna manera imperfecto, ¿no? Y bueno, él nos da estos temas claves, ¿no? Dice, hay que mantenernos abiertos a distintas alternativas y, muy importante, no depender de un solo producto o estrategia. Es decir, cuando el 80% de nuestra venta viene de un solo cliente, aguas, ¿eh? Somos un sistema altamente frágil, ¿no? Y bueno, y él cierra con eso. Él dice primero, la eficiencia extrema puede generar fragilidad extrema. Es decir, si cualquier tornillo mal puesto revienta la empresa, aguas, somos altamente vulnerables. También él dice que los sistemas antifrágiles aprenden mediante pequeños errores y ajustes. Es decir, cada trancazo, cada golpe, cada piedra que nos topamos en el camino, no solamente es brincarla, es brincarla, pero además nos toca aprender. Y cierro con esto. ¿Qué nos toca como emprendedores? Generar sistemas de preferencia robustos, no frágiles, pero lo ideal es que sean antifrágiles, que aprendan del error. ¿Qué necesitamos? Flexibilidad, capacidad de reacción, aprendizaje constante y estructuras menos débiles, ¿no? Recordemos, los grandes emprendedores son quienes logran fortalecerse en medio del desorden. Entonces, esta es la invitación en esta semana, Eric.
1: Muy bien, bueno, pues la verdad es que siempre muy buenas, muy elocuentes tus recomendaciones. Pues para todos aquellos que hacen empresa o quieren hacerla, micro, pequeña, mediana, grandota, como sea, para todos les cae muy bien. Gracias, mi querido Roberto, te vemos la próxima semana.
0: Con un abrazo fuerte, saludos.
1: Muchas gracias, igualmente. Vero, ¿qué te parece que nos vamos a la pausa?
2: Ya está Manolo con nosotros.
1: Ya está, ya llegó.
2: A ver a qué nos platica hoy.
1: Muy bien, regresamos con Manuel Martínez.
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1: Qué barbaridad. Oye, tenemos dos notas al momento que acaba de enviar Carlos Gómez. Una unidad de carga volcó en acceso del Parque Madrid de Lomas Angelópolis 3 en Santa Clara, Ocoyucan. Y hay cuerpos de emergencia. Ya tiene este reporte. ¿Cómo? Pues seguramente iba, pues no tan despacio, ¿no? Para volcar o de la nada así de, ah, pum. Como que vaya 20 y se voltee.
2: Acostadita bueno, la unidad.
1: Está mimiendo. Y otra, ejecutan a 5 hombres en un picadero en la colonia Zumpango del municipio de Atlangatepec, allá en Tlaxcala. La fiscalía ya resguarda el lugar para hacer el levantamiento de estos 5 cadáveres. Allá en Atlangatepec, en Tlaxcala.
2: No, bueno, es grave. Pero bueno, 829, Sam.
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2: Adelante, Sam, ¿cómo estás? Muy buenos días.
1: Buenos días, Sam, por eso estamos escuchando hoy acaso, porque se ganó el título de, pues no la reina, a lo mejor la princesa de la música, después de que el mismísimo Eivy Quintanilla se lo dijera. Platícanos, por favor.
4: Hola, Alberto, Eric, buenos días a todos en cabina y a todo el auditorio. Pues precisamente hoy de lo que todos hablan es del tremendo momentazo que se vivió en el concierto de Caso en Texas. Y es que Eivy Quintanilla, hermano de Selena Quintanilla y uno de los principales protectores de su legado de la reina del Tex-Mex, pues sorprendió al aparecer en un concierto de Caso para entregarle una corona y dedicarle un emotivo mensaje que hizo llorar a la cantante argentina. Pero detrás de este momento muy emotivo, pues las redes sociales explotaron porque muchos consideran que esto fue una indirecta, muy directa contra Ángela Aguilar. Y es que internautas recordaron que Ángela grabó hace un tiempo un disco con canciones de Selena. Y aseguró que incluso le escribió una carta de puño y letra a la familia Quintanilla, pues buscando su aprobación. Una carta que cabe destacar jamás fue respondida. Y tras la coronación de Caso, pues usuarios comenzaron a escribir que definitivamente pues el karma ya hizo su trabajo. Eivy Quintanilla respondió a la famosa carta, mientras Ángeles Aguilar pues se quedó esperando la aprobación que tanto buscaba, pero que nunca le llegó. Y Caso pues se ganó el cariño y el verdadero reconocimiento. Además, volvieron a viralizarse las entrevistas donde Ángela Aguilar habla de Selena de una manera que muchos calificaron como irrespetuosa, ya que se refirió a la reina del Tex-Mex como una señora cuando grabó los temas que después interpretó en su homenaje. Y pues para muchos fans de Selena, estos comentarios demostraron que Ángela realmente no conoce ni entiende el enorme legado cultural, musical y emocional que dejó la cantante tejana. Además, pues recordemos que la polémica pues sigue alimentándose por la imagen negativa de gran parte del público que tenemos de Ángela Aguilar, señalando pues los supuestos aires de soberbia, respuestas incómodas en entrevistas y principalmente el escándalo amoroso con Christian Nodal, luego de que la relación saliera a la luz poco tiempo después de que Caso tuviera su bebé. Y pues mientras tanto, Caso sigue ganándose el cariño del público y hasta ahora ha recibido el respaldo simbólico de uno de los hombres más importantes en el medio musical. Vamos a escuchar lo que pasó.
5: Y dice, Julieta, quiero decirte algo de mi corazón. Nunca dejes que nadie te haga creer que no puedes. Nunca dejes que las críticas, los obstáculos o las dudas de otras personas apaguen lo que llevas adentro. Las grandes historias no empiezan en estadios llenos. Nunca, nunca, nunca, nunca. Empiezan desde abajo con sacrificios, con noches difíciles, con lágrimas, con trabajo y con personas que llegan a rendirse. Yo ya viví ese camino desde cero junto con mi hermana Selena. Supimos lo que significaba luchar por un sueño cuando muchos no creen en ti.
2: Muy bien.
1: Pues bueno, creo que está sobrevalorada acaso, ¿no? Es más como el tema igual de apoyo que las mujeres le dan porque pues la dejaron con una bebé recién
2: nacida. O sea, solidarias, ¿no?
1: Sí, exactamente. Digo, es talentosa la chava, claro, y en Argentina es un bombazo. Pero creo que o sea, el nivel de Selena, y como lo decíamos fuera del aire, también el que haya muerto Selena tan joven y que era tan talentosa, pues la hizo una leyenda.
2: Sí, claro.
1: ¿No? O sea, sí, sí está difícil que alguien llegue a hacer lo que Selena hizo, que hay imitadoras, tiene un museo, sus canciones siguen sonando, las bailamos en las bodas y en todos lados.
2: Sí, claro, claro.
1: Entonces,
2: claro.
1: Sí, creo que en este momento todavía no llega a ese nivel caso, ¿no? Pero ahí la lleva, le está yendo muy bien.
2: De acuerdo. Bueno, gracias, Sam. La nota está en el portal de casa.
4: Así es, en la sección de Trending Points está despedido. Mucho más y nos escuchamos mañana.
2: Gracias, hasta mañana. Vamos con Manolo.
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2: Bueno, pues el 10 de mayo se celebró a las mamás, pero hay datos de las mamás que no son nada halagüeños. Mi querido Manuel Martínez, ¿cómo estás?
1: Bienvenido, amigo.
2: Muy buenos días.
6: Vero, Eric, auditorio, ¿cómo están? Muy buenos días. A ver, primero que nada, felicidades a las que son mamás en México. Las celebramos y ojalá, como siempre decimos, no solamente sea el 10 de mayo, sino sean más días. Todos estamos... Primer dato, ¿por qué es tan importante el tema de la madre? Porque aparte que hay un apego natural y humano a las madres, porque todos provenimos... O sea, si estuvimos en este planeta es porque venimos de una madre.
2: Okay.
6: Sea como sea el tema, venimos de una madre. Pero también hay que decir que no todas las mujeres son madres y es un tema importante de empezar a discutir. ¿Qué vemos? El 71.5% de la población femenina mayor a 15 años es madre.
2: Okay.
6: Quiere decir que el 28.5% de la población femenina mayor a 15 años no es madre. Y ese es un tema importante decir, ya sea porque no ha sido madre todavía, porque no puede ser madre o porque no quiere ser madre. Pero cuando vemos los datos del INEGI 2025, por quinquenios de edad, vemos, por ejemplo, que las jóvenes de 15 a 19 años, 5.2% son madres, 94.8% no son madres. Quiere decir que una de cada 20, de 15 a 19 años, una de cada 20 ya es mamá.
2: De acuerdo.
6: Siendo muy chicas, digamos.
1: Sí.
6: Acá nos metemos todavía con el tema de maternidad infantil y cosas que pasa en nuestro país, cada vez menos, pero siguen pasando.
1: Sí.
6: Después vemos que el porcentaje aumenta fuertemente entre los 20 y 24 años a 28.2% de las mujeres entre 20 y 24 años son mamás. Entre 25 y 29 años empiezan a ser mamás ya con más fuerza las mujeres, 55.9%, y a partir de los 30 años, 75% de las mujeres son mamás, 25% no. Este porcentaje sigue creciendo hasta llegar entre los 45 y 49 años. Las mujeres de 45 y 49 años, 88% son mamás.
2: Okay.
6: Y entre 60 años y más, 93.7% de las mujeres son mamás.
2: Es decir, 9 de cada 10 abuelitas fueron mamás.
1: Sí, porque aparte eran otras épocas, ¿no?
6: Sí, 9 de cada 10 mujeres mayores a 60 años son abuelitas.
1: Sí.
6: Porque son madres probablemente.
1: Claro.
6: Sí, porque no todas las mamás mayores a 60 años hay un 6.3% que no fue mamá.
1: Claro.
6: ¿Por qué? Por decisión, por lo que eran. ¿Qué estamos viendo? Antes era más, tenías que ser mamá, lo que tocaba es que fueras madre. Hoy las juventudes están teniendo más grandes sus hijos si es que deciden tener hijos. Otro dato muy interesante que nos dio el INEGI es el promedio de hijos por mujeres según grupos de edad. Vemos que entre 15 y 19 años, el promedio de hijos por todas las mujeres es de 0.1 hijos por todas las mujeres que existen entre 15 y 19 años. ¿Qué quiere decir esto? Muy poquitas vivimos, 5.2% de las jóvenes de 15 y 19 años son mamás. De 20 a 24 años es 0.4 hijos por cada mujer.
1: O sea, un hijo.
6: O sea, todavía estamos abajo, no tienen un hijo. A partir de los 25 años tenemos un hijo por cada mujer. Es cuando empiezan a ser mamás. Entonces, el promedio de edad para ser mamás es a partir de los 25 años en México. Pero ven el dato muy interesante. Dos hijos de 35 años en adelante. Quiere decir mujeres que nacieron en 1997. Digamos, tienen dos hijos. Y de ahí crece hasta 2.9 hijos por cada mujer entre 55 y 59 años. ¿Por qué? Porque mayores a 60 años, es decir, de 1966 para atrás, en promedio son 4 hijos.
1: ¿Quiere decir qué más tú?
6: Quiere decir que sí hay un cambio de las mujeres que nacieron en el 66 y que fueron mamás alrededor del 85, 86, con esta... todos recordamos esta campaña, los que tenemos la edad de familia pequeña vive mejor. Si sí hubo un control de natalidad en nuestro país,
2: el número de hijos que puedas tomar con la mano,
6: así
2: o sea, dos
6: era el promedio. Entonces sí se nota el cambio de proporción, claro, de las mujeres mayores a 60 años a menores a 60 años.
1: No, y porque las mujeres que a lo mejor tienen 80 años o tendrían 80 años o más, tuvieron hasta 10, 12 hijos, ¿no? Sí, se nota cómo van.
2: Y tenían como casi exclusiva actividad
6: ser madre.
2: Ser mamá, ¿no? Esta era la lógica.
6: Y era mal visto el tema anticonceptivos. Sí, entonces, claro. O sea, a ver, mi abuela tiene 89 años y tiene 10 hijos. Sí, o tuvo 10 hijos, ¿no? Entonces, pues era lo que Dios mandaba. Sí. Ahora, ¿cómo son las mamás? ¿Cuántas en su estado conyugal, su situación conyugal? De las que es, mujeres mayores a 15 años que son mamás, 45.7% están casadas, 23.6% estuvieron alguna vez en algún tipo de unión, ya sea que estaban unión libre o casadas y se divorciaron, 20% viven en unión libre y 10.6% son solteras. Madre nunca solteras. Han tenido una relación. Sí, aunque hay que tomar en cuenta que tal vez un 33% de las madres sean madres solteras. ¿Por qué? Porque tuvieron una relación y ya no la tienen, o fueron madres solteras. Es un 33% de las mujeres son madres solteras. No por eso decimos que no todas tienen el apoyo de su pareja.
1: Sí, algunas estuvieron casadas o en unión libre, lo que quieras.
6: Y se separaron.
1: Y el 10.6% fueron siempre solteras. O sea, quisieron tener un bebé y nunca tuvieron una pareja estable como tal.
6: O el padre estaba y no se hizo responsable. O hubo cualquier decisión que son muchísimas.
1: Sí, sí, sí.
6: Pero un 73% de las mujeres que son mamás viven solas con sus hijos.
1: Sí.
6: No todas no tienen el apoyo de su expareja. Sí. Algunas sí tienen el apoyo de su pareja, pero viven solas con su hijo.
1: Casi.
6: Ahora, la educación de las mamás en México. Las madres 25 años o más, con su nivel educativo, la gran cantidad está entre los 33.8%. 31.9% tiene educación media superior y superior. Y un 33% tiene primaria, incompleta o completa. Uh-huh. Así está, digamos, la proporción. Un tercio de las mamás mayores de 5 años tiene primaria, un tercio tiene secundaria y un tercio es profesionista o en adelante. Uh-huh. Principalmente se da, y cuando lo vemos los datos agregados por grupos de edad, es bien interesante ver que las mujeres de 25 a 29 años que son mamás, uh-huh, el 47% tiene educación media superior o superior. Uh-huh. En cambio, las mamás que fueron mamás que tienen más de 60 años, el 34% tiene primaria incompleta y el 27% tiene primaria completa. Sí cambió la dinámica de las mujeres en nuestro país.
2: Okay.
6: Antes las mujeres no estudiaban, hoy tienen más estudios. Antes decían, es que tienen muchos hijos porque no tienen educación. Pues hoy hay mujeres con educación que son mamás. Uh-huh. O sea, es un tema de definición. No es un tema exclusivo de alta o baja nivel de escolaridad.
1: En este momento, en esta época en la que estamos viviendo, claro.
6: Lo que nos dice estos datos es que sí hubo un cambio la conducta poblacional en nuestro país. Ahora, ¿cómo está el mercado laboral para las mamás? ¿Cuántas mamás trabajan y cuántas no? De las mamás, mujeres de mayores a 15 años, entre 15 y 19 años, 28.7% forman parte del tema económico, trabajan o están buscando trabajo, y un 71.3% no. Esto crece hasta los 35 a 39 años, que es el máximo pico, que 61.8% de las mamás están en el mercado laboral, 38.2% no están.
1: Oye,
6: en el mercado
1: laboral. Oye, imagínate que el 62%, estamos hablando de casi 7 de 10, o sea, les ha de verdad un gusto lo que dijo Mario Delgado, digo que qué bueno que se echó para atrás, ¿no? Que se echó para atrás este cambio de
6: las fechas,
1: de las vacaciones, ¿no? Sí. Pero imagínate, estamos hablando de 7 de cada 10 mujeres trabajan y son
6: de ese grupo de edad, así
1: que iban a hacer un mes más.
6: No, o sea, yo creo que fue una ocurrencia de alguien y parece que tenía un trasfondo político realmente por las marchas, pero metiese un problema a un grupo importante de madres. Claro. Porque vean, de las madres mayores a 60 años, que técnicamente tendrían, digamos, que estar jubiladas o con cierta pensión, un 20%, 19.8% está trabajando.
2: Pues mal.
6: O sea, ¿por qué? Mal. Porque no les alcanza para vivir con lo que tengan, si es que tienen alguna responsabilidad social. ¿Cuántas horas trabajan las madres en nuestro país? Entre 35 y 48 horas está la mitad de la población. Trabaja entre 35 y 48 horas las mamás mayores a 15 años. ¿Qué es la jornada completa? 8 horas por 6 días, 48 horas. Uh-huh, uh-huh. Este es, digamos, ahí está el grueso poblacional de las mujeres en nuestro país. Hay mamás que trabajan menos de 15 años, horas, el 11%, de 15 a 34 años, ¿no? Así es, o que van a un trabajito, a lo mejor un par de horas al día, sí, o que tienen alguna responsabilidad, o tienen una posición directiva que nada más van de vez en cuando a la oficina, etcétera. 22.8% de 15 a 34 horas, estos son los medios tiempos, y 17% trabajan más de 48 horas.
1: Sí, es un
6: estas mujeres que trabajan 10, 12, 15 horas al día, ¿no?
1: Sí.
6: Aquí está el dato. ¿Y cuánto dinero ganan las mamás en nuestro país?
2: A ver.
6: La mitad de la población de madres de nuestro país ganan hasta un salario mínimo.
1: No.
6: Hasta 9,500 pesos.
1: Imagínate las mamás solteras.
2: Claro.
1: Con o sea, eso, sin apoyo de
6: nadie.
1: De nadie. No, no.
6: La mitad de la población de mamás en nuestro país mayores de 15 años que trabajan ganan un salario mínimo.
1: ¿Sabes qué? O sea, y sí ahí se nota mucho el tema de que no hay paridad, ¿no? De género, porque un hombre es muy difícil que gane más un salario mínimo.
6: Los hombres están el 30 y tantos% o 38% entre un salario mínimo, y el grupo fuerte es entre 1 y 2 salarios mínimos. Digamos, si saltan al siguiente grupo.
1: Sí.
6: 28% de las mamás mayores a 15 años que trabajan ganan entre 1 y 2 salarios mínimos. Es decir, entre 9,500 y 19,000 pesos al mes.
1: Por eso hay tanta mujer que trabaja.
6: De ahí en fuera, vean ustedes, claro, de 2 a 3 salarios mínimos, solamente el 5% de las madres, más de 3 salarios mínimos, 2.2% de las madres, y hay un 5%, 4.8% de las madres que trabajan y no cobran un peso. Uno de cada 20 mujeres que trabajan, que son madres, no cobran un centavo por la labor que hacen, ¿eh? Y no me refiero al trabajo en casa.
2: Doméstico, sí, sí, sí. De la casa, no.
6: Sea que están en una fundación y que aportan su trabajo, o que trabajan en cosas familiares y que no les dan un pago por eso.
2: Así es.
6: Es un gran tema. Y para terminar, fuera del trabajo, lo que hacen las mujeres, ¿a qué dedican sus tiempos las madres mayores a 15 años en el país? Principalmente a realizar quehaceres del hogar, 20% de su tiempo, 20 horas a la semana le dedican las mujeres. Aparte del trabajo, si es que trabajan.
1: Y las que no somos madres también, ¿no?
6: Sí, claro.
1: En general, las mujeres, a eso nos dedicamos.
6: Pero fíjense, las madres lo que más tiempo le dedican es al quehacer del hogar, fuera del trabajo.
1: O sea, trabajan, atienden niños y quehaceres del hogar.
6: Atender a alguien sin ningún pago, 17 horas a la semana. 17 horas es, ya sea tu hijo, a una persona enferma o alguien con una discapacidad, 17 horas. 10 horas a la semana las mujeres le dedican a estudiar, si es que están estudiando. 5 horas a prestar servicios gratuitos a la comunidad. Estos muchas veces que van a la iglesia o que forman parte de alguna asociación y que van, en promedio las mujeres 5 horas. Casi 5 horas construir o ampliar su vivienda. 4.4 horas mantenimiento de su vivienda y sus muebles e inmuebles. 3.9 horas llevar a algún miembro de familia. O sea, estas mujeres, madres que de pronto van a dejar o abuelas a los niños a la escuela y regresan y los llevan a la escuela y va por ellos. 3.9 horas en promedio a la semana.
1: ¡Es un chorro!
6: Y realizar compras o trámites, ir al mercado, todo lo que muchas mujeres hacen, 3.3 horas a la semana.
1: Lo veo poco eso.
6: Sí.
1: Son más amigos.
6: No, el 3.3 es el promedio de todas las mujeres. ¿Qué está pasando? Muchas mujeres pues ya van una vez al mercado y ya no vuelven a ir a la semana. O van cada 15 días.
1: Bueno, sí, no es como antes, diario.
6: No, digamos, pocas mujeres todavía están porque la distancia y demás. Uh-huh. Pero lo que más dedican tiempo fuera de trabajar las mujeres madres es hacer el quehacer y a cuidar a los hijos 37 horas a la semana.
1: Oye, el otro día no me acuerdo, platicaba con mi mamá y le decía, la voy a visitar, le digo, ya me voy porque todavía me queda un buen rato de darle, ¿no? En la
2: no
1: casa.
2: Dejaste comido,
1: no, en la casa. Entonces, no es como que llegue y, rápido, me pongo la pijama y me duermo, ¿no? Digo, no soy mamá, pero arregla, limpia, levanta,
2: fueras,
1: tal, o sea, por mis niños, ¿no? Por mis
2: pues perritos. Sí, le dedicas mucho más tiempo.
1: Son 2 horas por lo menos antes de volverme a acostar para dormir.
2: Wow.
6: Pero aparte, y a ver, hay mujeres como tú que deciden no ser mamás o que dicen no voy a ser mamá o que lo que quieras y mates. Hay muchas mujeres que no deciden ser mamás y son mamás.
1: Uh-huh. Sí, claro.
6: Y aparte
2: que no
6: tienen que trabajar.
2: Ser.
6: Y que no deberían ser mamás. Sí.
2: Sí.
6: Y después hay jovencitas de 15 años siendo mamás. Y hay veces que están solteras y entonces tienen que ver cómo mantener a su hijo, cómo hacer adelante.
1: Estudiar,
6: y no tienen la madurez.
1: Sí, no.
6: Y seguramente ya no van a estudiar esas niñas. Porque pues ya es muy difícil.
2: Qué reflejo.
6: Sí. Y el tema del salario sí es algo que tenemos que pensar, ¿eh?
1: Sí, no puede ser.
6: De las mujeres, mamás, un salario mínimo los que trabajan.
1: Imagínate, por eso tienen que trabajar muchas de ellas, más de 48 horas, sí, claro, para poder sacar adelante porque los hijos. Qué horror. Dos o
2: tres actividades diferentes.
6: Gracias.
1: Gracias.
6: Un gusto. Bueno, saludos y felicidades a las mamás. Y de verdad, reflexionemos sobre ellas.
2: Bueno, vámonos a la pausa y regresamos con deportes.
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11: 8:52 los deportes, ahora sí mi querido Omar.
12: ¿Qué tal, Vero? ¿Cómo estás? Buenos días de nueva cuenta. Pues vámonos a la información deportiva. Les platicábamos que ya se confirmaron los horarios y las sedes para las semifinales de la Liga MX y con esto también nos quedamos como novias de pueblos, vestidos y alborotados. ¿Por qué? Porque pensábamos que el Estadio Cuauhtémoc, en el Estadio Cuauhtémoc aquí en Puebla, había semifinales con Cruz Azul y resulta que no, que siempre no, están dentro de este margen por unos minutos de que la FIFA recoja el Estadio Banorte para ultimar detalles. Recordemos que a partir del primer minuto del jueves 14 de mayo la FIFA recoge el Estadio Banorte y el Estadio Akron o el Estadio de Guadalajara para, bueno, ya para que ni un equipo de la Liga MX pudiera tener actividades y las semifinales en donde Cruz Azul estará siendo local contra las Chivas Rayadas del Guadalajara será a las 8 de la noche, es decir, todavía está dentro de este rango, el partido sí termina a las 10. Y dice la FIFA, bueno, pues sí, me estás entregando el estadio 2 horas antes, entonces todavía estás en tiempo y forma, el Estadio Cuauhtémoc, pues muchas gracias, pero no tendrá actividad de las semifinales de la Liga MX. Aquí viene lo interesante, y esto sí hay que dejar muy claro, el Guadalajara no jugará su partido, o las Chivas no jugarán el partido de vuelta en su estadio, en el Estadio Akron. Estarán jugando en el Estadio Jalisco, que bueno, por muchísimos años fue su casa, entonces, pues digamos que entre comillas no saldrán de su casa porque regresan precisamente a la que fue durante muchos años.
11: Oye, pero entonces Cruz Azul nos peluceó. No, porque, a ver, no, te habla el que el equipo que no tiene de entrada estadio.
12: Sí, ¿no? Exacto.
11: Vienen aquí a Puebla y a la mera lo más interesante, lo mejor del fútbol mexicano, dice no, en Puebla no.
12: Pues como lo queramos ver.
11: Los pelos,
12: recordemos que Cruz Azul, sí, partamos de que no tiene estadio. El torneo pasado también Pumas, cuando compartían estadio con la Universidad Nacional Autónoma de México, con Ciudad Universitaria, pues Pumas les dijo, pues muchas gracias, pero no les vamos a rentar más el estadio. ¿Por qué? Porque ustedes también se portaron, bueno, temas administrativos, pero ya no queremos que juegue el Cruz Azul en Ciudad Universitaria, van a buscar estadio, buscan cuál es la mejor opción, por supuesto, el que esté más cercano de la Ciudad de México y otro que tenga pues mucho más capacidad de albergar al Cruz Azul, porque por ejemplo, entre comillas, tenían opciones de irse a Toluca, pero el estadio Nemesio 10 no tiene la capacidad que tiene el Puebla. Pudieron haberse ido a Pachuca, pero Pachuca no tiene la capacidad que tiene un estadio Cuauhtémoc, que entonces en Puebla hay muchos aficionados del Cruz Azul, hay oportunidad de que si se llena el estadio, pues 50,000 personas nos podemos llevarnos de taquilla. Ahora bien, ¿qué es lo que pasa con el Cruz Azul? Recordemos que fue un contrato de 10-11 partidos por 11 millones de dólares, de pesos, perdón, un poquito más, un poquito menos. Pero el Cruz Azul rentó el estadio Cuauhtémoc.
11: Ah, entonces, ¿no fue préstamo?
12: No fue préstamo, entonces fue bajo contrato. Lo que decía el gobierno del estado en este caso es, bueno, tú ya me rentaste el estadio, depende de ti si vienes a jugar N cantidad de partidos.
13: Pero
12: si
13: no
12: vienes,
13: hay devolución.
12: Exactamente, pero claro, no hay devolución. Sí. ¿Por qué? Porque es bajo tu decisión. Entonces, claro, lo que decíamos estaba dentro de nuestros pensamientos, es que se iba a jugar la temporada completa y la liguilla del fútbol mexicano. ¿Por qué? Porque así lo había estipulado el Cruz Azul. Al final de cuentas, bajo un comunicado y cuando se entrega de nueva cuenta el Estadio Azteca, pues dicen, sí, los equipos pueden regresar al Estadio Banorte cuando ustedes quieran, pero hay que tomar en cuenta que a partir de esta fecha de nueva cuenta se tendrá que regresar el estadio a la FIFA. Entonces, pues no es que nos pelucen, pero ellos aprovecharon, digamos, este vacío legal, entre comillas, entre utilizar el Estadio Cuauhtémoc y el Estadio Banorte. Ahora bien, si el Cruz Azul avanza a la final, entonces ahora sí, sí o sí se tiene que jugar fuera del Estadio Banorte. No digo que el Estadio Cuauhtémoc,
11: sí,
12: porque pudieran utilizar otra sede.
11: Oye, pues pero, ya lo pagaron.
12: Exactamente, pero a qué voy con esto, que como tienen contrato, claro, y por supuesto, para tener mucho más taquilla, les conviene venirse al Estadio Cuauhtémoc.
11: Y con la cantidad de aficionados que hay en Puebla del Cruz Azul.
12: Exactamente, ¿no? Entonces, únicamente si el Cruz Azul avanza a la gran final del fútbol mexicano, ahí sí habría un 85-90% de posibilidades, de probabilidades de que se juegue una final de nueva cuenta en el Estadio Cuauhtémoc. Aquí vienen las malas noticias. Bueno, para los aficionados del Puebla, porque es la casa del Club Puebla. De nueva cuenta veremos una liguilla o de nueva cuenta veremos una final con un equipo que no es el Puebla, digo.
11: Podremos disfrutar finales, pero no
12: del Puebla, exactamente. ¿Por qué? Porque ya sabemos la historia del Puebla, sí. No es de esta temporada, no es de hace 2 años, estamos hablando de 30 años.
11: Sí,
12: ¿no? El último campeonato del Puebla de la Franja fue en el 89-90, en 1990, de ahí fue en el 2015 cuando jugaron la final de la Copa que le ganaron a Chivas, pero curiosamente ese partido o esa temporada se jugó en Ciudad Universitaria. Entonces el Estadio Cuauhtémoc muchísimos años que no recibe pues una final del fútbol mexicano.
11: Sobre todo el Puebla, ¿no?
12: Sobre todo el equipo del estado.
11: De casa, exactamente. Oye, antes de... ¿Ya está bien los deportes, mi querido Mar?
12: Recordarle solamente que hoy, mañana y el jueves estará jugando la serie de los Pericos de Puebla contra los Bravos de León. Una serie interesantísima. ¿Por qué? Porque los Bravos y los Pericos de Puebla se estarán peleando el liderato de la zona sur. Entonces, por favor, vayamos y apoyemos a los Pericos de Puebla. Solamente hay un juego de diferencia. Si los Pericos se quedan con la serie o en el mejor de los casos barren la serie, los Pericos de Puebla se estarán confirmando como el mejor equipo, no de la zona sur, sino de la Liga Mexicana de Béisbol.
11: Oye,
12: entonces,
11: y aparte, ya apoyamos. Hoy es menos probabilidad de lluvia que ayer. O sea, hoy otra vez tendremos temperaturas altas en Puebla, hasta 25, 26, 26 grados. Gracias,
12: a las 7 de la noche.
11: A las 7, está bien. Vamos todos ahí al partido. Bueno, vámonos con mi querida Claudia Luna Palencia hasta España.
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11: Y antes de saludar a Clau rápidamente, matan a balazos al profesor Juan Luis N. minutos antes de ingresar al bachiller Mariano Matamoros, allá en el municipio de Izúcar de Matamoros. El docente fue llevado de emergencia al hospital, donde se confirmó su fallecimiento, y los testigos dicen que fue un joven el que llegó a ultimar a este maestro.
14: Y sigue el cierre total de la autopista Puebla Orizaba en el kilómetro 45. ¿Por qué? Bueno, pues porque hubo un choque de dos tractocamiones que se incendiaron. Adelante, Claudia, muy buena tarde allá en Madrid.
15: Así es, querido Eric, querida Verónica, amigo Radio Escucha, yo estaba por aquí desesperada, que yo ya estoy aquí conectada, sí, con el gusto de saludarlos. Adelante. Pues ha vuelto la presidenta de la Comunidad de Madrid, Isabel Díaz Ayuso, de este viaje que ella ha interrumpido porque se le ha pegado la gana. Ha vuelto, ha llegado aquí a España, y ha llegado pues a despotricar contra el gobierno de México. Ha señalado a la presidenta de México, Claudia Sheinbaum, como culpable de ponerla en peligro a ella y a su equipo durante esa estancia que ha tenido, una estancia, bueno, pues que ha interrumpido porque a ella se le ha pegado la gana. Y bueno, pues ha despotricado hoy contra el gobierno de México en varios medios de comunicación. Así es como, bueno, pues ha dicho que incluso el gobierno del presidente Pedro Sánchez la ha desprotegido. Vamos a escuchar a Isabel Díaz Ayuso.
14: A ver.
16: Y nadie se ha puesto en contacto con nosotros y hemos tenido que cortar y desaparecer.
14: Continuamos, Clau.
15: Sí, bueno, no lo tienen. Bueno, la presidenta de la Comunidad de Madrid, bueno, pues ha dicho que el gobierno la ha puesto en peligro, ha señalado pues también al presidente de España, ha dicho que el gobierno de España la abandonó también a su suerte en México. El presidente del gobierno de España, bueno, ha señalado que la presidenta de la Comunidad de Madrid es una profesional en crear problemas, que nunca avisó a nadie, ¿no?, de manera oficial que se iba a México. Y bueno, pues de alguna manera, inclusive ya varios grupos, ¿no?, grupos políticos de la propia Comunidad de Madrid, sobre todo de la izquierda, por ejemplo, como Más Madrid, han enviado varias cartas a la presidenta de México, Claudia Sheinbaum, pidiéndole perdón por este papel tan bochornoso de Isabel Díaz Ayuso, esta política conservadora del Partido Popular, bueno, pues a la cual le ha salido bastante mal este viaje, porque creo que por encima de todas las diferencias políticas e ideológicas que pueda haber entre los mexicanos, creo que lo que nos une a todos por igual es nuestro enorme sentido de patria y de nacionalidad y de nacionalismo, y a nadie nos gusta que un extranjero venga a hablarnos de otro extranjero en nuestro propio país, ¿no? Entonces yo creo que le ha salido bastante mal, y lo único que esperamos es que no se empantanen o enloden nuevamente las relaciones entre los gobiernos de México y España, porque bueno, realmente aquí estamos esperando en esa cumbre iberoamericana a primeros de noviembre el que venga, pues por supuesto, la presidenta Claudia Sheinbaum, ¿no?
14: Bueno, pues así las cosas. Gracias, Claudia. Abrazo, nos escuchamos mañana.
15: Fuerte abrazo, que estén muy bien, hasta muy pronto. Muchas gracias, saludos.
14: Muchas gracias. Yo creo que se habrá arrepentido de venir Ayuso a México. Pero bueno, gracias. Bueno, nos vamos.
11: Excelente martes para todos. Nos escuchamos mañana aquí en punto a las 6 de la mañana.
14: Oye, interesante fue ver la fotografía de Olivia Salomón detrás de la presidenta en el evento con los militares, con el Ejército Nacional ayer allá en la Ciudad de México. Es la segunda, en unos días, la segunda participación de Olivia, la titular de la Lotería Nacional
11: Poblana,
14: y bueno, pues ahí junto con la presidenta. Bueno, gracias, nos vamos hoy de 2 a 3 de la tarde en Línea Debate. Vamos a platicar con el nuevo equipo que encabeza el INE aquí en Puebla. Gracias, hasta el rato.
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2: Quiero contarle, mi hermano, un pedacito de la historia negra, de la historia nuestra, caballero. Y dice así.

buenos días, son las 9:10 a.m. y qué gusto estar con ustedes a través de la que, bueno, 89.7 FM y 1010 AM. Yo soy Liz La Fiera Gómez con ustedes. Sí, ya estamos en las maduritas de la que buena. Bienvenidos y bienvenidas, pásenle todos, por favor. Teléfonos de cabina 222-467-1010. 467-1011 y también está el número de WhatsApp para que se pongan en contacto con nosotros, 22-28-11-45-55, 22-28-11-45-55, y ya saben, las canciones del recuerdo, por supuesto. Muchas, muchas gracias a quienes ya se ponen en contacto. Mi querido Mau, un abrazo enorme para ti y para el miau. ¿Cómo de que no? 9:11, bienvenidos. Soy Liz La Fiera Gómez. Aquí suena La Qué Buena.

9 de la mañana con 18 minutos. Ahí está que nos pidieron a Campeche Show. No sé quién. No me puso nombre, pero me dice, ponte una de las buenas de Campeche Show, por favor, fiera. Con mucho gusto, eso. Porque dice de la canción, no le pegue a la fiera. No, no le pegue a la fiera. No, yo qué culpa. Yo qué culpa. Ah, Sebas, avísame. Es que avísenme, chavos, ya ven que... Avísenme. Gracias por sus mensajes a través del WhatsApp 2228-1145-55. Eso. Muy bien, fiel amigos. A ver. Tengo por acá sus mensajes. Hola, buenos días, Fer. Saludos para el abuelito Enrique Fernández y su bisnieta Renatita Bebé. Claro que sí. También para la querida Caris. Saludos además para el buen padrino Javi Molina. Bienvenido, padrino. Pásale. ¿Qué pasó, mi Mau? Oye, me dijo por ahí un pajarito que probablemente hoy sea día especial para ti y para Isaías. Eso me dijeron. De buena fuente sé que hoy podría ser día de reencuentro. Eso supe. Bueno. Saludos para Ángel. Dice, fiera, buenos días. Soy Ángel. Saludos para Celia. Celia, hola. Saludos. Dice, mira. ¿Qué? ¡Sí hubo reencuentro! ¡Ay, Diosito santo! ¡Ay, qué... qué precioso y qué hermoso! ¡Qué bonitas sorpresas de la vida! ¡Saludos al buen Isaías! ¡Al maestro Chiquitín! ¡A mi querido Mau! ¡Abrazo enorme para todos ustedes! Yo soy Liz La Fiera Gómez. Oigan, en unos minutos más tendremos una visita bien especial. Así que, por favor, todos, vamos rápido a darnos un bañito, a peinarnos, a perfumarnos. Como dicen las mamás, rápido, rápido, levanta, levanta, porque vamos a tener visitas. Que no se vea la casa tan desescombrada, por favor. No me comente, saludos también, mis niñas, Pati y Tania.

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17: Hola, hola, fiera, buenos días, buenos días. Oye, ¿podrás mandar un saludo aquí al maestro Ismael, mejor conocido como el Sigüey?
18: Ajá.
17: Al maestro Chiquitín Chiquitín en la feria de Chiquitín. Y aquí a mi gordo Mau, miau, miau, que ya hubo reencuentro.
18: Ay, ay, ay.
17: Y esa le canté la de, oh, qué gusto de volverte a ver, aquí de parte del maestro Isaías.
18: Eso.
17: Porfa, fiera.
18: Ay, hasta le cambio la voz. ¿Se acuerdan el otro día que mandé un mensaje así para todos? Ah, saludos y al Chiquitín y para el Mau. Ay, ahorita sí, ay, amigo. No, se nota la felicidad, se nota. Dicen que hay varias cosas que uno no puede ocultar. Entre ellas cuando tienen harto dinero. Como Loli, por ejemplo. 9:30 a.m, queridos fiel amigos. Gracias por seguir con nosotros. Yo soy Liz, la Fiera Gómez. Gracias, un saludo Carlitos también para ti, que nos piden algo de Superlamas. A todos ustedes, a mi querida Pili. Son las maduritas de La Qué Buena.

0: Son las 9:39. Qué gusto seguir con ustedes a través de la Qué Buena 89.7 FM y 1010 AM. Yo soy Liz La Fiera Gómez y me da mucho gusto en este momento recibir aquí en la cabina de la Qué Buena Puebla, de la Qué Buena 89.7 FM y 1010 AM, ni más ni menos que a mi querido Raúl Hernández. ¿Cómo estás, Raúl? Oye, bienvenido, porque además vamos a platicar de muchos eventos que empezamos hoy con uno muy importante de Ricardo Montaner, pero primero que nada, bienvenido, ¿cómo estás?
1: Muchas gracias, gracias por tu espacio, estoy muy contento de estar aquí en la Qué Buena.
0: Oye, no, hombre, pues vienes, ahora sí que como Santa, como, eres como el Santa de los conciertos. Coméntanos.
1: Oye, pues, mira, comenzamos hoy justo con una cartelera muy grande de talla internacional.
0: Claro.
1: Artistas de todo un poco, para todos los gustos.
0: Uh-huh.
1: Y hoy tenemos aquí el 12 de mayo en el Auditorio GNP Seguros a Ricardo Montaner.
0: Ajá.
1: Y va a durar, y va a tener un concierto espectacular de 2 horas consecutivas de música.
0: Ok.
1: Y obvio, ajá, baile.
0: Ah, mira. ¿Qué? Ay, o sea, trae un conciertazo.
1: Trae un conciertazo. Hemos hecho la gira, pues a nivel nacional.
0: Ajá.
1: Ya es la penúltima fecha en este tour que se llama El Último Regreso.
0: Ay, el
1: nombre
0: regreso
1: lo dice.
0: Uh-huh.
1: Tú,
0: claro,
1: lo sabes.
0: Ya ustedes sabrán, se lo pierden.
1: Sí.
0: Que yo espero que no.
1: Y boletos a partir de los 760 pesos, o sea, están accesibles, uh-huh, para todas las personas que nos están escuchando. Y claro, estos boletos ya incluyen el 50% de descuento.
0: ¡Ah! ¿En serio?
1: Sí.
0: Mira, hoy está increíble. La verdad es que aprovecha la gente. Entonces, todavía pueden comprar boletos. Porque
1: sí,
0: hoy Ricardo Montaner en el Auditorio GNP.
1: En el Auditorio GNP, puertas abren a las 7 y él sale a cantar a las 9 de la noche.
0: Ok.
1: De la noche, sí, aquí en el Auditorio GNP Seguros, dos, uh-huh, horas consecutivas. Boletos a partir de los 760 pesos y los pueden comprar en etiquet.com.mx.
0: Uh-huh. Ok, perfecto. Oye, pero aparte, o sea, hoy tenemos al gran Ricardo Montaner, que bueno, pues es una leyenda de la música, la verdad, y siempre es garantía de un gran concierto, pero vienen más fechas y vienen más artistas,
1: claro,
0: a Puebla.
1: Claro, más internacionales. Tenemos el próximo 14 de noviembre,
0: uh-huh,
1: nada más y nada menos que Ricardo Arjona,
0: uh-huh,
1: que va a estar en el Estadio Hermano Cerdán. Imagínate, un estadio más de 20,000 personas.
0: Claro.
1: Con su tour, Lo que el Seco no dijo.
0: Ok.
1: Y justo preguntaban, oye, ¿y por qué Lo que el Seco no dijo? ¿Por qué se llama así su tour? Bueno, para los que no saben, y bueno, los que sí saben, es que El Seco era el apodo de su papá. Entonces, en este tour te habla sobre la cronología de diferentes, pues, qué es lo que hacemos con los papás. Platicamos, les pedimos consejos, vivencias, etc. Entonces, justo de eso trata,
0: uh-huh,
1: de lo que no le dijo su papá Arjona.
0: Mira, nada más será entonces, pues, un concierto, pues muy importante entonces, ¿no? De Ricardo Arjona, de una conexión importante además. De
1: claro.
0: Él. Mira, qué bueno. ¿Quién más viene entonces?
1: Romeo Santos, el,
0: ajá,
1: 18 de octubre.
0: Ok.
1: Con su tour, Más Tarde Que Nunca, así se llama su tour.
0: Uh-huh.
1: Y no viene solo, viene acompañado de Prince Roy.
0: Ajá.
1: Que son los dos pioneros de la bachata, obvio, para que bailen, canten, lloren, porque también traen música nostálgica.
0: Uh-huh.
1: Y es un tour que va a recorrer pocas ciudades.
0: Ok.
1: En la República Mexicana, y Puebla es uno de ellos, aquí en el Estadio Hermano Cerdán.
0: Okay.
1: Los boletos ya se encuentran a la venta, tanto Arjona como Romeo,
0: ¿Romeo?
1: Tienen 3 meses sin intereses.
0: Uh-huh.
1: Romeo Santos por fonticket.mx y Arjona en fibero.com.
0: Ok, súper. Raúl, oye, pues grandes noticias entonces, grandes conciertos, y algo más para despedirnos.
1: Claro que sí, Junior H, la letra muda,
0: Junior,
1: llega otra,
0: claro,
1: vez, lo traemos.
0: Ajá.
1: Acabamos de hacer la gira el año pasado, México en Lágrimas, Sad Boys.
0: Uh-huh.
1: Y hoy en día es el artista pionero de regional mexicano urbano, con un dato que yo quedé wow cuando me dijeron. Tiene 3.2 billones de reproducciones en todas las plataformas.
0: Wow, sí.
1: En los últimos 3 meses, y llega el 16 de enero del 2027.
0: Ah, ok. ¿Y ya están también a la venta los boletos?
1: No, la venta de los boletos sale el 26 de mayo.
0: Ah, pero ya
1: pero
0: casi.
1: El 18 de mayo les vamos a pasar toda la información en Music Vibe MX para que estén ahí atentos de dónde van a poder comprar boletos. Igual, uh-huh. Este es en el Estadio Hermano Cerdán.
0: Va a estar increíble, ¿eh?
1: Pocos artistas se atreven a hacer estadios, ¿eh?
0: Sí, ¿verdad? Sí, actualmente sí, tienes razón, pero estás hablando de grandes conciertos. Estamos hablando de Arjona, Romeo Santos, Junior H, y por supuesto hoy no se pueden perder a Ricardo Montaner. Mi querido Raúl, muchísimas gracias. Gracias por traernos esta gran cartelera, que mira, Puebla va a andar con todo en conciertos.
1: Muchas gracias a ti, gracias por tu espacio.
0: No, hombre, gracias, quédense con nosotros. Yo soy Liz La Fiera Gómez, continuamos, que estas son las maduritas de la Qué Buena.

9:49, 9:49. Yo soy Liz La Fiera Gómez. Continuamos con ustedes a través de la Qué Buena en las maduritas, claro. Oigan, gracias por sus mensajitos a través del WhatsApp 2228-114555 al buen Ángel. Abrazo muy, pero muy, muy grande. También para Chío. Hola, Chío. Abrazo. Maestra, póngase a trabajar. Ándele. Un abrazo, mi Chío. No, hombre, si ella es chambeadora. Yo no sé a qué hora duerme, a qué hora come, no sé. A qué hora se baña, pues. Todo el tiempo estás trabajando, Chío, pero por eso. Les digo que por eso son ricos ustedes, por eso, porque... ¡Qué bárbaros! Bueno, está bien. Gracias, bien amigos. 9:50. Estamos despidiendo. ¡Ay, las maduritas de la Qué Buena! Muchas, muchas, muchas gracias por estar con nosotros, mis queridos bien amigos. Por acá, ay, que me están pidiendo algo de Intocable. Pues yo creo que con eso despedimos, porque ya se nos fue volando el tiempo, amigos. Qué cosa y qué preciosidad. Yo soy Liz La Fiera Gómez, pero de todas formas ya viene más adelante el show de la fiera, el internacional show de la fiera, de hecho. Ok, yo soy Liz La Fiera Gómez. Quédense con nosotros, aquí suena La Qué Buena.

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5: Buenos días, soy Carla Padilla con el resumen de cada hora de En Línea Noticias. Señala la diputada Azucena Rosas que el Congreso del Estado impulsará mesas de trabajo para promover el operativo Mochila y solicitará a la CEPA aplicar protocolos de prevención que impidan el ingreso de armas a las escuelas. El diputado Rafael Micalco manifiesta su desacuerdo con la rueda de prensa encabezada la semana pasada por el gobernador en las instalaciones del Congreso del Estado, al calificarlo como un acto partidista que rompe con la dinámica legislativa y la división de poderes. El gobierno federal informó que de octubre de 2024 a abril de 2026, el promedio diario de homicidios dolosos bajó 40% al pasar de 86.9 a 52.5 casos diarios. Además, abril de 2026 registró la cifra más baja de homicidios en los últimos 11 años con 1.020 casos menos. Para En Línea Noticias, soy Carla Padilla.
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10 de la mañana con 3 minutos, 10 con 3. ¿Cómo están mis queridos fiel amigos? Ahí está ya, a menos de un mes, a menos de un mes de arrancar con el mundial. Ya se siente, ¿no? Como que ya estamos con todo, fiel amigos, con todo. Ahí estuvo Grupo Frontera, Un Solo Corazón, canción del próximo mundial. Recuerden que en Puebla habrá, ¿verdad? Partido previo al mundial, previo. Ya ven que viene México a jugar. También viene España. Oigan, qué bárbaros. Andamos muy consentidos en Puebla. Y andamos bien felices en cuestión de deportes porque nuestros pericos de Puebla están, pero sí, híjole, qué bárbaros. Andan con todo y queremos que así sigan. Y por eso hay que ir a apoyar a los pericos de Puebla. Hoy arrancan serie contra los Bravos de León, contra los mismísimos Bravos de León. Y esta serie es muy importante porque de acá se decide quién queda como líder de la zona, ¿eh? Así es. Ahorita en primer lugar está León, precisamente. Están los Bravos de León. Y en segundo lugar están los Pericos de Puebla. Así que hay que ir a apoyar para que los periquitos, nuestros pericos preciosos, hermosos, miren, se inspiren, ganen la serie y nos vamos al primer lugar de la zona sur. ¡Ay, estaría bien padrísimo! Bueno, hoy a las 7 en punto, hoy a las 7 arranca el juego de béisbol, el primero de la serie, y les tenemos pase doble para que participen y ganen. Pase doble para el juego de hoy a las 7 en el Estadio Hermano Cerdán. Lo único que tienen que hacer es enviarme mensaje desde su WhatsApp al 2228-1145-55. 2228-1145-55. Ya saben, fiera, quiero apoyar a los pericos, su nombre completo, y lo mandan al 2228-1145-55 para que participen y ganen. Yo soy Liz La Fiera Gómez. Bienvenidos al Internacional Show de La Fiera. Aquí suena la Qué Buena.

10 de la mañana con 20 minutos. Ya escucharon a Diana Vanoni, incapacitada. Yo soy Liz La Fiera Gómez. ¿Cómo están todos? Pásenle, pásenle. Saludos a mi querido Pichón, a Gaby, a

a Edith Tenorio, que va llegando. Pásale, mi querida Edith. También para Loli. Abrazo para mi querida Mara, que ya anda chambé y chambé. Tarde y con hambre. ¿Cómo? ¿En qué quedamos? Si llegan tarde, entonces lleguen tarde, pero sin sueño y sin hambre. ¿Qué pasó aquí? No, puedes, no. Bueno, al menos tarde, pero sin sueño. Ay, Mara, en serio. ¿Con quién hay que hablar? Cuéntame. Saludos al padrino Javi Molina, al buen Isaías también, al maestro Chiquitín, al maestro Seaway. Muy bien. A ver, quiero hacerles una pregunta. Ustedes, ¿qué tan obsesionados están con la limpieza, con el orden en su casa, en sus espacios, donde trabajen, donde viven? O sea, ¿son de los que limpian todos los días, todo el tiempo, que no pueden ver así nada de así fuera de su lugar? ¿O si limpian, pero es meh? Hoy barro, pero mañana trapeo. voy a lavar hasta el fin de semana, total. El baño también, hasta el fin de... Es más, 15 días, ¿no? ¿Sabían que eso también tiene que ver mucho con una cuestión psicológica? Bueno, pero les voy a platicar de eso más adelante. 10:22, yo soy Liz La Fiera Gómez. Quédense con nosotros, aquí suena La Qué Buena.

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Son ya las 10 de la mañana con 35 minutos. Lo que acaban de escuchar es de Banda Carnaval. ¿De nuestro amor? No queda nada. Así, nada, nada, nada, nada, nada. Más te vale. Ok, gracias. Un abrazo muy grande a mi querida Edith Tenorio, a Edith M, porque son diferentes. Es como Arthur. Saludos a mi buen Arthur. Arturo, por supuesto. Está Pichón, está Panchisco, Pachín. No, hombre, es que tenemos de todo, de todo. Abrazo muy grande. A Loli, que ya anda por acá. ¡Qué bárbara! ¿Ahora dónde andas, Loli? ¿Estás en Puebla o andas por ahí revisando tus negocios? Cuéntamelo todo. Oigan, miren. Siempre, siempre, siempre la situación de como esto de la limpieza, por ejemplo, y del orden en el que vivimos, en el que trabajamos, dice mucho, sobre todo, habla mucho de nuestra estabilidad o del momento emocional, de un momento emocional en el que estemos. Es un reflejo completamente. ¿Sabían que cuando tenemos una casa o un área de trabajo limpia, o sea, que nos gusta que esté limpio, ordenado, nos ayuda incluso a que se reduzca el estrés? Nos da una mayor claridad mental y una sensación de control sobre lo que estamos teniendo en ese momento. Y por el lado contrario, o sea, el contraste, digamos, un lugar sucio o desordenado, bueno, se convierte en un estresor visual que nos provoca ansiedad, fatiga mental, sensación de caos y, por supuesto, un desorden emocional que además podría estar reflejando que de verdad no nos estamos sintiendo bien. O sea, cuando llegamos a nuestra casa y que está sucia y no tenemos ganas de levantar, pero nada, así nada, ni de lavar una cuchara, pues, eso por supuesto debe darnos una alerta de cómo nos estamos sintiendo emocionalmente. Oh, pero también hay otro aspecto. Cuando nos vamos al otro lado de tener un control total, cuando la limpieza, digamos, se vuelve una obsesión. Ese también es otro, es otra red flag, dijera la chaviza. Y de eso platicamos más adelante. 10:38, soy la Fiera Gómez. Aquí suena la Qué Buena.

escucharon a Jessy Uribe con Eder Muñoz. Te superó. Ay, ay, ay. Yo soy Liz La Fiera Gómez. Gracias por seguir con nosotros, queridos Fiera amigos, a través de la que buena 89.7 FM y 1010 AM. Saludos a mi querido Serge. Gracias, Serge. Efectivamente dice, ¿qué tal, eh? Ahí van los pericos. Ahí van, ahí van, ahí van. Vamos a calmarnos todos. Vamos bien, vamos bien. Todavía le falta muchísimo a la temporada, pero vamos bastante bien y hay que seguir apoyando a los pericos. Recuerden que les tenemos pases dobles, por cierto, para que disfruten hoy del juego a las 7. Hoy a las 7, ¿eh? El juego de los pericos de Puebla. Les tenemos pases. Solamente tienen que mandar mensaje al WhatsApp de cabina 2228-1145-55 con la frase fiera, quiero apoyar a los pericos, y su nombre completo, por favor, para que participen y ganen. Va a estar muy bueno, muy bueno. Esta serie contra Bravos de León. Ok, bueno. Gracias, gracias. Abrazo. No te preocupes, Serge. Dice, mi poderoso AME fracasó. Nah, estuvo bueno, los partidos estuvieron buenos, estuvieron cardíacos, la verdad, estuvieron muy entretenidos. Yo creo que no le queda nada de ver a la gente. Bien por el AME, bien, ok. 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Walmart, precios bajos todos los días. 10:49, soy La Fiera Gómez, sigan con nosotros, aquí suena La Qué Buena.

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4: Buenos días, soy Carla Padilla con el resumen de cada hora. Asevera el dirigente estatal del Partido Acción Nacional, Mario Riestra, que no es momento de incrementar la tarifa del transporte público al señalar que el aumento autorizado en 2019 no cumplió con las mejoras prometidas, además de las dificultades económicas derivadas de la inflación y el incremento en los precios de productos y servicios. Manifiesta Gabriela Ruiz, directora del Comité Directivo Municipal del Partido Acción Nacional, su rechazo a la posible concesión de pozos comunitarios municipales a la empresa Agua de Puebla, al considerar que esta medida podría afectar a las comunidades y el acceso al agua. Desde las instalaciones de la Dirección General de Emergencia y Respuesta Inmediata, el presidente municipal de Puebla, Pepe Chedraui, supervisó el funcionamiento de los drones para fortalecer las labores de videovigilancia en distintos puntos de la ciudad, como parte del uso de la tecnología en favor de la ciudadanía. Para Lina Noticias, soy Carla Padilla.
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0: Son las 11:07, fiel amigos, los super caracoles. Te amo, my baby, dice, my baby, I love you, te amo. ¿Cómo les va, fiel amigos, en esta mañanita tan preciosa, tan hermosa? Bueno, estábamos platicando sobre esta cuestión de luego tener como conductas así como muy, obsesivas. Obsesivo-compulsivas, ¿cómo le dicen? lo que decíamos, ¿no? La cuestión, por ejemplo, de la limpieza o del orden. Cuando mantenemos nuestros espacios limpios, ordenados, es bueno. De verdad es muy bueno porque, de verdad, nos concentramos mejor, trabajamos mejor, vivimos más en paz. Hay una calma mental porque eso se refleja hasta en un estado emocional. Tenemos una automotivación, por ejemplo, eso es bastante, bastante bueno. Pero cuando ya nos vamos, digamos, para el otro lado, o sea, que de plano ya sea una situación como de extremos, ojo, ahí es cuando la limpieza ya se vuelve un problema, porque si tenemos una limpieza compulsiva, bueno, puede estar generada por miedos, ansiedades extremas, una necesidad obsesiva de perfección, y puede estar funcionando además como un mecanismo de defensa para evitar enfrentar emociones difíciles. Por eso hay que tomar en cuenta, ¿no? ¿Qué tanto nos vamos a los extremos? Si de plano somos cero limpios o somos extremadamente limpios. ¡Ay! ¿Qué tal, más o menos. Por acá me decían en un mensaje, fiera, ¿qué pasa? ¿Dónde estaba? Y si tengo mi lugar ordenado, pero un poco sucio de polvo, está bien. Nada más pásale un trapito de vez en cuando. Está bien. O sea, que estemos en un punto neutral, fiera amigos. Así que ustedes díganme, ¿qué tan obsesionados están con esto de la limpieza? ¿O no les importa? ¿No les importa que esté regado, así, ropa de 5 días ahí en la cama, o así, mezclar ropa sucia con limpia? ¡Ay, eso a mí sí me genera algo! ¡Ay, no puedo! Cuando se revuelve la ropa sucia con la limpia. ¡Ay, no! O dejar ver trastes sucios, por ejemplo. Ven, es que todos tenemos algo. A mí no me gusta ver trastes sucios. En mi casa. Algo me provoca. No sé, pero me pasa específicamente con los trastes. Y con la cama. O sea, no puedo ver descendida mi cama. No sé por qué, no me pregunten. Pero algo como que se me activa y digo, ¡no! ¡Uy! 11:09. Bueno, ya 11:10. Soy Liz La Fiera Gómez. Aquí suena la Qué Buena.
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11 de la mañana, 18 minutos, son de vainilla, amor. Lo que acaban de escuchar a través de la qué buena 89.7 FM y 1010 AM. Gracias, fiera amigos. Muy bien, saludos. Vamos a ver por acá. Ay, el Serge, que está bien feliz porque su América Femenil juega la final contra las Rayadas. ¡Uy! Va a estar bueno, yo creo que va a estar bastante buena esa final. Porque será final de revancha. América, miren, América lo tiene todo para ganar. Hasta aprovecharon que el domingo es a las 12 en su estadio. La final de vuelta es el domingo a las 12 en Ciudad de los Deportes. Y el jueves juegan allá en Monterrey. Así es, queridos fiel amigos. 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Walmart, precios bajos todos los días. 11:20, soy Liz La Fiera Gómez. 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

0: la encargo.
1: Ya escucharon Arelis Henao, Bala Perdida, a través de La Qué Buena 89.7 FM y 1010 AM. Yo soy Liz La Fiera Gómez. ¿Cómo les va, mis queridos fiera amigos tan preciosos todos ustedes? ¡Qué cosa! Muy bien. Gracias, gracias, gracias por seguir con nosotros en esta mañanita. Muy bien. Gracias por sus mensajes a través del WhatsApp 22 28 11 45 55, 22 28 11 45 55. Fiera amigos tan preciosos, oigan, les recuerdo que les tenemos pases para disfrutar el juego hoy a las 7, hoy a las 7, los Pericos de Puebla recibiendo a los Bravos de León en el Estadio Hermano Cerdán a partir de las 7 p.m. y les tenemos pase doble. Lo que deben hacer es enviar mensaje desde su WhatsApp al 22 28 11 45 55 con la frase fiera, quiero apoyar a los Pericos, su nombre completo, y así, tan fácil, así tan fácil y sencillo, se llevan pase doble para disfrutar hoy del béisbol, para que vayamos todos a apoyar a los Pericos de Puebla a partir de las 7. Recibimos a los que están hasta ahorita en el primer lugar, en el primer lugar de la zona sur, donde jugamos precisamente los Bravos de León. ¡Ay, ay, ay! Muy bien, 11:38. Sigan con nosotros, aquí están los jalapeños. No, no es cierto, los alameños de la sierra, la mujer del pelotero. Yo soy Liz La Fiera Gómez, aquí suena La Qué Buena.

¿Cómo van en esta mañana? ¿Ya desayunaron? ¿Sí? No anden con la pancita de farol, por favor. Panchisco, ¿ya desayunaste algo? ¿Eh? ¿Tu hermano? ¿También? Ahorita paso por ustedes, vamos por unos tacos de carnitas. Unos tacos de michiote. Uf, qué rico. Si quiero. Unos chilaquilitos, ¿qué les parece? Con un huevito estrellado así encima. ¡Oh! Sí sigo queriendo, la verdad. Muy bien, ok, 11:47. Yo soy Liz La Fiera Gómez. Gracias por estar con nosotros, fiera amigos. 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Walmart, precios bajos todos los días. 11:48, vámonos, fiel amigos. Gracias por dejarme acompañarlos en esta mañanita. Pues mañana estoy de nueva cuenta con ustedes, miércoles. 9 de la mañana en Las Maduritas y a las 10 el show de La Fiera. Cuídense mucho. Ayer estuvo lloviendo por la tarde, espero que hoy no, porque tendremos béisbol, pero lo más probable es que hoy no llueva. Por eso ayer ya se adelantó la lluvia. Es que les dije desde cuándo, miren, yo estoy ahí haciendo unos tratos con Tlaloc. Yo, ¿quieres que llueva, chavo? Lunes. Que llueva todo el lunes si quieres. Martes, temprano. Porque después de las 6, 7 necesito que esté todo bien despejado. Tenemos béisbol. Van a ver que sí. Y por allá nos vemos en el béis, mis queridos fiera amigos. Yo soy Liz La Fiera Gómez. Hasta mañana. Que tengan increíble tarde de martes. Sigan con nosotros que aquí suena La Qué Buena.

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3: 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Buen día, soy Carla Padilla con el resumen al momento. Al corte del mes de abril ya se han mecanizado más de 59 mil hectáreas en el sector agrícola de Puebla, con 45 mil productoras y productores que utilizan estos servicios y generan un ahorro superior a los 600 millones de pesos. El gobierno de la ciudad continúa con labores de poda y chapeo en diferentes zonas de la capital a fin de mantener espacios públicos en mejores condiciones, así como contribuir a la seguridad y bienestar de las familias poblanas. Aprueba por unanimidad la Comisión de Asuntos Municipales un exhorto para que ayuntamientos y consejos municipales capaciten a servidores públicos en fiscalización y rendición de cuentas, además de reformas a la Ley Orgánica Municipal para garantizar el desarrollo de pueblos indígenas y la implementación de intérpretes de lenguas originarias. Para el Dina Noticias te acompaña Carla Padilla.
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0: Son las 12 con 3 minutos, señores. 12 del mediodía con 3 minutos. Aquí suena la que buena, señores. Aquí andamos con toda la actitud del mundo. Voy a llevarte bonita música a través de...
1: La

Paloma Gay. El tema se llama Un Rayo de Sol, a través de Qué Buena Música, de la Qué Buena. ¿Cómo están? Muy buenas tardes, señores, damas y caballeros. Muy buenas tardes para toda la gente y toda la raza que están escuchando.

9 en las maduritas de la que buena. Ya sabes, esa música del recuerdo, la música que te trae bonitos pensamientos en las maduritas de la que buena. Y despuesito,

Gracias a la bendita tecnología, bueno, pues pueden cumplir esta gran hazaña de cantar los dos. La de Sigo Siendo el Rey, a cargo de Vicente y Alejandro Fernández. Y lo escuchas a través de La Que Pueda. Oigan, señores, vámonos rápidamente con las condiciones de clima. A ver qué nos depara en esta gran tarde. Donde, a ver qué nos dicen los meteorólogos. Fíjate que tenemos una temperatura actual de 23 graditos. La máxima para el día de hoy va a estar en los 25, ¿sí? 25 grados es lo máximo que vamos a tener el día de hoy.

7 de la tarde noche. Hay algunas algunos chipi chipi en algunas también algunas partes de la ciudad de Puebla capital, más allá en el sur, ¿verdad? Porque ayer, no hombre, sí estaba lloviendo fuerte allá en el sur. Bueno, me platicaron que estaba lloviendo fuerte en el sur y aquí pues ahora sí que por Angelópolis pues nanáis, o sea, una lluvia ligera, pero hasta ahí. Pero en el sur, no hombre, ya querían sacar las canoas, las balseras y los barcos, hombre. Pues señores, estas son las condiciones del clima a través de la Qué Buena. Señores, seguimos con más de Qué Buena Música de la Qué Buena. Llega Ricardo Montaner, el tema se llama Para Que Seas Feliz. Bonitas rolas, ¿eh? Oh, este señor Ricardo Montaner, cada canción que saca, no, está llegadora, llegadora. Y la escuchas aquí en la Qué Buena.

0: Señores, el tema se llama Incapacitada para Amar. Oigan, señores, ahí te va otra rolita a cargo de La Adictiva, aquí en La Qué Buena. El tema se llama Escondidos. Hombre, con estas rolas, esto que apenas es martes, ¿eh? Y ya se antojan, ¿no? Se antojan unas elodias.
1: Qué frías y qué nada. 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
1: Señores, vámonos con más de la música bonita, la ruidera Banda de Limón. El tema se llama Calidad y Cantidad. Te recuerdo que a la una de la tarde iniciamos con las complacencias de La Qué Buena. Ahí vamos a regalar boletos para el béisbol, ¿eh? Así es que atención.

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Donde los climas eran más perfectos. Decían, ¿va a iniciar el temporal? Iniciaba el temporal. Ahora ya no se sabe si va a llover o va a ser sol. Si va a ser calor, va a ser frío. Ya ni se sabe, la neta. Señores, ahí vienen las complacencias de la que buena. Sí. Ahí para que no le cambies, para que no le cambies. Las complacencias de la que buena, vámonos con el grupo Control. Ella es una diosa. ¡Au!

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3: Buenas tardes, soy Carla Padilla con el resumen de cada hora. El gobernador Alejandro Armenta encabezó un recorrido de supervisión por los trabajos del complejo de la Universidad del Deporte, que contará con áreas de alto rendimiento, atención psicológica, nutrición y dormitorios para estudiantes deportistas en 51 diferentes disciplinas. El Ayuntamiento de Puebla cuenta con más de 40 solicitudes para filmaciones cinematográficas durante el presente año, entre comerciales, documentales, series y películas, reveló así Jaime López Casas, secretaria de Economía y Turismo. El gobierno de la ciudad, que encabeza el presidente municipal Pepe Chedraui, a través de la Secretaría de las Mujeres, liderada por Zaira González, lleva a cabo la campaña Juntas Somos Más Grandes, una iniciativa que busca romper las brechas de desigualdad y discriminación, así como impulsar el empoderamiento femenino. Para Lina Noticias, soy Carla Padilla.
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boletos. Porque luego dicen, es que, ¿sabes qué? Pusieron a mi tía Chana. Y vino Juana, pues entonces ven, se los encargo, ¿no? Así como van a venir a recogerlos a las instalaciones de La Qué Buena. O sea, si ponen a Juanita, pues pongan, venga, que venga Juanita. Porque ayer, antier, me dijeron, no, es que lo pusimos al nombre de Juanita.

0: Colonia San José, Vista Hermosa. ¡Cómo no! Así que, señores, vámonos con los mensajes vía WhatsApp, 2228-1145-55. A ver, bueno, bueno. ¡Épale! Don Pepinoche, bueno, échamelo, hijo, bueno.
1: Estimado Topo,
0: mándame.
1: Buenas tardes, Topo, ¿cómo andamos, hermanito?
0: Aquí andamos, aquí andamos.
1: ¿Cómo te ha tratado esta mañanita?
0: Perfectamente, muy chido, muy chido.
1: Esperemos que andes a toda máquina, ¿sale?
0: Muy chido, muy chido.
1: Y compláceme con una rolita, por favor. Que se nombra Vestido de Besos, del señor Iván Sebastián. Aquí okay. Conmigo el Pepinoche, hermanito, que estamos escuchando, así que súbele. Súbele, mi estimado Topo.
0: Me parece perfecto, don Pepinoche. Le mandamos un fuerte saludo, un fuerte abrazo. Hasta Amozó, donde los perros traen cuchillo y no solamente cuchillo, también traen otras cosas, señores. Vámonos con otro mensaje vía WhatsApp, 2228-1145-55, dice por aquí, Topo. Oye, ahí te encargo la canción de Cumbia Pedregal, la de Que Se Pudre el Amor. Me parece perfecto, ahorita la ponemos. Y por aquí dice, hola, ¿qué tal, Topo? Dice, ¿será posible que me puedas regalar unos boletos para el partido de los Pericos? Claro, por supuesto, solamente dame chance y te apuntamos tal y como está, tal y como mandas tú, lo pusiste ahí en el WhatsApp, así va a aparecer en la lista cuando los vengas a recoger, porque luego me cambian el nombre, me cambian la jugada, y ahí sí, ya no. Señores, vámonos con más de, obviamente, las complacencias de la Che Buena. Dice, hola, ¿qué tal, Topo? Dice, buenas tardes, ¿me podrías poner la canción, dice, la de Enamórate Otra Vez, del Mariachi Vargas de Tecalitlán? Aquí está, la canción de, ¿qué? Que enamórame otra vez, Mariachi Vargas de Galindá.

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1: Oigan, señores, son la 1:00 p.m. ya con 10 minutos más de las complacencias de la Qué Buena. Llega Cumbia Pedregal. El tema se llama Que se pudre el amor. Oigan, esta gran tardecita, ¿qué onda? ¿Ya salió el sol o ya hay nubes todavía? Porque hace un rato venía yo y había nubes, señor. Como que decía como que llueve o no llueve. Llueve o no llueve. Entonces, señores, déjenme saber, ¿no? Si hay sol o no hay sol, hombre. Bueno, hay lo que sea, mijo, hay lo que sea.

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Terminación 3014. Muchísimas gracias. Oigan, señores, damas y caballeros, te sigo recordando que tenemos boletos para el partido de béisbol, los Pericos de Puebla contra los Bravos de León.

0: me dijeron que era Chana y vino Juana. Entonces, pues ahí sí no, ahí ahora sí que ahí ya no jugamos chidos, ¿sabes? Hay que jugar chidos. Pongan el nombre así como van a venir a recoger los boletos para que sepamos que sí los ganaste con el canguro, ¿no? Ah, no, sí los ganaste con la fiera. Ah, no, sí los ganaste conmigo, porque si me cambian el nombre, pues ahí sí no los voy a poder ayudar. Señores, mientras tanto, señores, manda tu mensaje de texto vía WhatsApp 2228-1145-55. Sopo, yo quiero apoyar a los Pericos de Puebla. Tu nombre completo, por favor. Tal y como vengas a recogerlos, ¿eh? Porque después nadie va a hacer nada, como dice Don Maussan. Aquí suena la que buena.
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1: Oigan, señores, una de la tarde ya con 38 minutos. Más de las complacencias de La Que Buena llega Gabito Ballesteros, Perlas Negras. 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
3: Buenas tardes, soy Carla Padilla con el resumen de cada hora. Hace un llamado el representante de Morena ante el IEE, Alfonso Bermúdez, al alcalde de Chignahuapan, Juan Rivera Trejo, a mantener la austeridad del partido luego de que se difundiera que habría gastado miles de pesos en la celebración de los 15 años de su hija. Jacobo Ordaz, director de alumbrado público en el municipio de Puebla, dio a conocer que en lo que va de la administración se han modernizado 30.627 luminarias, de las cuales en las juntas auxiliares de San Baltasar Campeche, San Francisco de Totimehuacán y La Resurrección son donde concentra la mayor cantidad de las nuevas lámparas. El gobierno de la ciudad de Puebla, encabezado por Pepe Chedraui, entregó 50 aparatos auditivos a beneficiarios a través del DIF Puebla Capital como parte de las acciones para impulsar una ciudad más incluyente y solidaria. Para Andina Noticias, soy Carla Padilla.
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2: ¿Qué tal? ¿Cómo está? Buenas tardes, 2 de la tarde en punto, 14 horas, de este que es martes ya, martes 12 de mayo del 2026. Soy Eric Becerra, encantado de saludarle y de darle la más cordial bienvenida. Invitarle a que se quede con nosotros a lo largo de los próximos 59 minutos a partir de este momento, en Línea Debate de martes, que bueno, pues siempre solemos abordar temas de todo el interés público. Hoy le vamos a entrar a un tema fundamental que es el ámbito electoral desde la perspectiva del Instituto Nacional Electoral aquí en Puebla, que como sabe recientemente tuvo renovación de cuadros, de liderazgos, y pues es muy interesante esta conversación. Yo le agradezco mucho al INE en Puebla que nos permita platicar con usted de cara pues al público. En un instante presento a nuestros invitados. Beto, del otro lado del cristal, muy buena tarde en la operación de este programa, y de este lado está Carla Padilla, Alex Domínguez, Sam en la virtualidad, todo el equipo, y mi querida Jessica Baltazares. ¿Cómo estás? Buenas tardes, bienvenida.
3: Muchas gracias, como siempre, y agradecida por el espacio y muy contenta. Y además, como bien dices, es un tema fundamental porque ahorita que platicábamos unos segundos antes de entrar al aire, me quedo pensando, ¿no? ¿Cuántos años, cuánto dinero, cuánto esfuerzo y cuánto trabajo ha costado la democracia en México, ¿no? Oye, y creo que es un tema que se tiene siempre que revitalizar y fortalecer.
2: Así es.
3: Porque no ha sido sencillo, ¿no? Claro.
2: Es permanente. Claro. Y sobre todo que no pasa solo con ir a votar, ¿no? No es suficiente. No, yo ya fui a votar y ya estoy, ya. Ya no me piden más. No. Pues la democracia se construye de todos los días, en todos los ámbitos, en tu trabajo, en tu casa. Es, a veces los papás no somos tan democráticos, ¿no? Somos,
3: bueno, no, es que nosotros no aplica. Los papás no aplica.
2: Pero bueno, la verdad es que sí, hace falta más cultura democrática. Pero bueno, vamos entrando en materia. Esto, además de agradecer a quienes nos escuchan a través de la 1010 AM, 89.7 FM y toda la plataforma digital, en Línea Noticias, ahí en redes sociales, en la página oficial de La Qué Buena Puebla, y también si le piden a Alexa, nada más, solo con decirle, Alexa, ponme La Qué Buena Puebla, ahí ya nos puede sintonizar. Bueno, presento a la maestra Claudia Rodríguez Sánchez, es vocal ejecutiva de la Junta Local del Electoral, pues del INE, aquí en el Estado de Puebla. ¿Cómo usted? Muy buenas tardes, bienvenida.
4: Muy buenas tardes, muchas gracias por la invitación y por el espacio. Es un gusto estar con ustedes aquí para hablar respecto a las actividades que realizamos en el INE y evidentemente claro, pues con la construcción de la democracia, como bien lo decía Jessica. Muchas gracias, Eric, por la invitación.
2: Al contrario, muchas gracias. Y presento a Héctor Castro, también vocal del INE. ¿Cómo estás? Muy buena tarde. ¿Cuál es tu responsabilidad de la vocalía?
5: Vocal de organización electoral.
2: De organización electoral.
5: Así es, ahí de la Junta Local Ejecutiva.
2: Que también, INE, ¿no? Es tiene su grado de dificultad. Sí, ¿no?
5: Bastante.
2: Pero bueno, ahorita le vamos platicando. Oiga, maestra, su más reciente responsabilidad antes de estar aquí en Puebla, que tiene aquí 3 meses.
4: Dos meses y días.
2: Y contando, muy bien. Antes estaba en Chiapas.
4: Así es.
2: Y entonces estamos platicando ahorita que el clima de hace una semana, bueno, de hace unos días, pues sí se parece mucho al de especialmente Tuxtla Gutiérrez, en donde estaba allá. ¿Y qué le gusta más, el calor o el frío?
4: Pues ya tengo muchos años viviendo en climas cálidos, entonces estoy muy acostumbrada. Cuando llegué a Puebla todavía hacía frío, yo me sentí mucho el frío llegando, ¿no? Pero, por ejemplo, la semana pasada que hizo mucho calor, pues más o menos igual que en Tuxtla, y ahorita lo siento muy, muy agradable, ¿no?
2: Okay.
4: Es que ni calor ni frío, ¿no? Agradable.
2: Jessie es de Veracruz, entonces...
3: Sí.
2: ¿También te gusta el calor?
3: No, yo amo el
2: frío. ¿Eres
3: fría?
2: No,
3: sí.
2: Bueno.
3: Amo el frío. Sí,
2: no. Ah, bueno.
3: Es pues que el frío, como quiera que sea, te lo quitas, y el calor, ¿cómo?
2: Pues sí, el frío ahí con una compañía, ¿no?
3: Claro,
2: ya está,
3: claro,
2: ¿no?
3: Una bebida.
2: Una bebida.
3: Refrescante.
2: Y ya con eso, sí. No, bueno, Héctor, ¿tú de qué te gusta más, frío o calor?
5: Yo prefiero el calor, la verdad, también.
2: Okay.
5: Sí, soy de Puebla, yo soy de Puebla capital, pero el calorcito me...
2: ¿Sí te gusta?
5: Me gusta más, la verdad sí me gusta.
2: Yo ando en la andropausia, entonces el calor lo aborrezco, no puedo, me subo al coche y tengo que encender el aire acondicionado, pero en el momento en que me subo, o sea, no puedo esperar ni dos minutos ahí de que, vamos a ver, ¿a dónde voy? No, lo prendo, pues no, me sofoco. Y bueno, todo esto viene a cuento porque además, la verdad es que estando en cada una de las entidades federativas donde he estado, va conociendo no solo el clima atmosférico, sino también el clima político, ¿no? Entonces, Puebla tiene 217 ayuntamientos, 16 distritos federales, la parte del Senado, en fin, es un estado grande, complejo. Chiapas no cantan mal las rancheras, o sea, también tiene sus peculiaridades, sobre todo también que tiene muy fuerte presencia de las comunidades indígenas, por ejemplo, ¿no?
4: Sí, efectivamente, pues cada entidad federativa tiene su grado de complejidad. Yo creo que a estas alturas ningún estado es fácil, ningún distrito es fácil.
2: De acuerdo.
4: ¿No? Entonces hay que conocer precisamente la coyuntura existente de cada entidad federativa y además de cada distrito y a veces hasta municipio, ¿no? Y las problemáticas predominantes en cada uno de ellos. Efectivamente, pues Chiapas es un estado complejo porque tiene usos y costumbres, ¿no? Y hay sistemas normativos internos, la comunicación pues con las autoridades es distinta. Entonces, pues hay que ir ajustando todos nuestros programas para que demos cumplimiento, pero para que respetemos justamente esta interculturalidad y estos usos y costumbres o sistemas normativos internos y podamos realizar nuestra función. Aquí en Puebla también tienen una parte tenemos una parte indígena, no tanto como allá, pero finalmente sí, tenemos también una variedad de lenguas indígenas, sobre todo en la parte norte del estado, y entonces hay que ir conociendo las dinámicas y además los liderazgos políticos, los liderazgos sociales, las cuestiones que inciden de manera tangencial nuestras actividades, como pues son las cuestiones en materia de seguridad, también finalmente afectan a veces nuestro trabajo que realizamos en campo, ¿no? Uh-huh. Afortunadamente en Puebla no ha incidido más que es el delito común, ¿no? Que pues estamos expuestos todos, pero no en particular con las cuestiones electorales, que eso es muy bueno, ¿no?
2: De acuerdo. ¿Cómo ves?
3: Y fíjate que lo que está comentando la presidenta me parece muy bien y muy interesante, porque ahorita también con el tema de la organización de las elecciones, yo creo que también es justo dimensionar, por ejemplo, que en Puebla, en la Sierra Norte, te pongo un municipio, Iztacamaxitlán, que entras lo mismo por Tlaxcala que por Puebla, ¿no?
2: Okay.
3: Y que es un municipio que de aquí está fácilmente a unas 3 horas, más o menos, pero que llegas a la cabecera y las pequeñas localidades, rancherías, barrios, te encuentras algunas de 50 familias, y quienes tienen que ir a ver que ya estés credencializado, que si ya no se te pasó la fecha, son justamente quienes trabajan en el INE. Y yo creo que esa parte sí es importante que la gente la sepa, porque cuando hablamos del INE, pensamos en el día de la elección y que vamos a votar.
2: Sí, claro.
3: Pero atrás hay capacitación, hay quien recorre los municipios, los 217 municipios, quien credencializa, quien convence a la gente de que saquen su credencial de elector, de que ejerzan su derecho al voto. O sea, es un trabajo, la verdad, arduo, y yo creo que vale la pena mucho reconocerlo.
2: Sí. Tienen, me imagino, trabajadores fijos, permanentes, que están haciendo este trabajo que dice Jessy, ¿no? De un poco también recordar pues los procesos de credencialización y todo esto, porque antes de la elección hay un plazo máximo, ¿no? En el que se pueden renovar las credenciales o cambios de domicilio, en fin, y luego ya hay un momento en que ya no. En este momento hay proceso de credencialización.
4: Sí, regularmente, sí se suspende, pero muy poco tiempo. Ahorita estamos en la campaña anual permanente.
2: Okay.
4: Tenemos módulos en todos nuestros distritos electorales, en los 16 módulos fijos. Tenemos módulos móviles y además módulos que visitan las localidades, efectivamente. En la entidad tenemos 48 módulos de atención ciudadana. Algunos son doble turno, que atienden de 8 a 8, algunos es un solo turno, y algunos otros de 9 a 4. Entonces, va dependiendo del número de personas o trámites que acuden a cada uno de los módulos. En este sentido, pues, por ejemplo, Puebla, tenemos muchos módulos que abren doble turno, de 8 a 8 prácticamente. Y, pues, en esta campaña anual permanente, pues estamos haciendo incorporaciones, que son los jóvenes que cumplen 18 años. Se está haciendo el trámite hasta que cumplen los 18 años, ese día pueden ir. Se necesitan tres documentos, que es acta de nacimiento original, comprobante de domicilio original con una antigüedad no mayor a 3 meses y una identificación oficial vigente. Hay una serie de documentos, hay un catálogo que son los que se reciben. En caso de que no tengan una identificación, pues, sobre todo los jóvenes, ¿no?, que pues están cumpliendo mayoría de edad, pueden llevar a dos testigos, pero los dos testigos deben de tener su credencial para votar, deben de uno vivir en la sección electoral que vive el joven, y este puede ser otro también, pero de la entidad. Entonces hay una serie de procedimientos que realizamos para incorporar a los jóvenes. También estamos haciendo actualizaciones, cambios de domicilio, correcciones de datos, si hay algún error en la credencial para votar, pues también se están realizando. Entonces, esta campaña anual es permanente, así es, no estamos en proceso electoral, no tiene una fecha, digamos así, como tal, pero después, cuando empieza proceso electoral, sí lanzamos una campaña anual intensa, y esto sí es para credencializar. Ahí credencializamos de manera anticipada jóvenes que cumplen años hasta el día de la elección, que será el 6 de junio, pero bueno, ahorita no estamos ahí, estamos en la permanente.
2: ¿Cuántas personas componen el listado y el padrón?
4: Pues hasta este momento tenemos un padrón electoral más o menos de, si no mal recuerdo, 6 millones.
5: Casi 5 millones. Casi 5 millones, okay, de ciudadanas y ciudadanos en lista nominal.
2: Sí. De acuerdo.
4: La diferencia entre padrón y lista es padrón cuando solicitamos la credencial, y ya lista cuando tenemos la credencial. En padrones también tenemos, por ejemplo, los suspendidos de derechos, los que están cumpliendo una pena.
2: Okay.
4: Están en el padrón, pero no están en la lista.
2: No pueden ejercer ese derecho, voto, por ejemplo.
4: Okay. ¿No? Aunque sí pueden tener su credencial. ¿Por qué? Porque ahora ya es un derecho a la identidad.
2: De acuerdo.
4: ¿No? Entonces sí pueden tener la credencial, pero no por eso pueden votar necesariamente. Ajá. O sea, habría que ver la condición particular.
2: Fíjate, ¿no? Porque incluso en el caso de los sentenciados, ¿no?, que justamente se inhabilitó ese derecho, porque ocurrió en la elección pasada, que acudieron incluso a pues, tomar el voto en los centros de reclusión a las personas que sí tienen el derecho, ¿no?
5: Sí.
3: Que aún no tienen.
5: Que no tienen una sentencia condenatoria. Sí, están a salvo sus derechos político-electorales. De hecho, fue hace algunos pocos años que una persona tramitó un juicio para la protección de los derechos político-electorales del ciudadano, JDC, y en el cual el tribunal ordenó precisamente que el Tribunal Electoral del Poder Judicial de la Federación ordenó que esa persona votara. Entonces tenemos un programa que organizamos en el INE precisamente, que es precisamente el voto en prisión preventiva. Entonces, estos ciudadanos que están en prisión y que no tienen una sentencia condenatoria están a salvo sus derechos político-electorales, al menos el del voto, ¿no? Y por eso el INE va en coordinación con los gobiernos de los estados, principalmente quizás algunos ayuntamientos, para que estas personas, estos ciudadanos, puedan votar.
2: De acuerdo.
5: Entonces, sí es algo novedoso también.
2: Exacto.
5: Y pues todo esto garantizando pues, los derechos humanos, en este caso de votar principalmente. Obvio, no pueden ser candidatos, candidatas, pero al menos el derecho al voto sí lo pueden ejercer.
2: De acuerdo. Tenemos que hacer una primera pausa, si nos permiten, vamos a ella. Y al volver, Jessy, imagínate que podamos votar de manera electrónica, ¿no? En línea.
3: Sí. Yo creo que ese sería el siguiente reto, ¿no? De cómo ha ido, justamente lo que comentábamos hace un momento, cómo ha ido evolucionando la democracia. Yo creo que hoy, con todo lo que tenemos a nuestro alcance, ese sería el siguiente paso.
2: Así es. Y ya se han dado ejercicios aquí en Puebla, incluso en otras entidades ya en las elecciones. Entonces, volvemos con ese tema, si les parece bien. Voto electrónico. Y luego la otra que también se me hace fantástica. de la posibilidad de que el día de la elección puedan ir a las casas, o antes de hecho, a las casas de personas que tienen problemas de movilidad por algún problema de discapacidad o por su edad, pueden ir a recoger el voto. Imagínate.
3: Sí.
2: De padre, ¿no? Bueno, después de la pausa regresamos con ello. Estamos platicando pues con quienes encabezan, la maestra Claudia Rodríguez Sánchez, vocal ejecutiva de la Junta Local del Electoral, pues del INE aquí en Puebla, y también con el vocal Héctor Castro. Regresamos, no nos tardamos.
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0: 2:19, regresamos a En Línea Debate de hoy martes. Estamos platicando con la maestra Claudia Rodríguez Sánchez, ella es vocal ejecutiva de la Junta Local del INE aquí en Puebla, pues, y Héctor Castro, vocal de Organización Electoral, y nos acompaña mi querida Jessica Baltazares. Decíamos, bueno, pues cuando el destino nos alcance, pues ya nos alcanzó el futuro. Ya se han hecho ejercicios y habría que decir como varias diferenciaciones, ¿no? O sea, uno, voto de un mexicano en el extranjero. Dos, que puedas votar no físicamente, que vayas a la urna y tal, sino de manera electrónica.
1: Así es.
0: Otro, pues este apoyo que yo he visto bastante bueno, de que pues, a las personas que tienen problemas de movilidad pueden ir a su casa antes de la elección, unos días antes, y recoger ahí su voto y demás. En fin, todo con el propósito de alcanzar la mayor cantidad posible de votantes, ¿no?
1: Sí, así es, pues tenemos la modalidad de voto anticipado y se da justamente en estos grupos, ¿no? El voto de los mexicanos residentes en el extranjero, el voto en prisión preventiva, voto de las personas cuidadoras, enfermas y cuidadoras. Uh-huh. Esto de las personas enfermas es conforme al artículo 141 de la LEGIPE, que cuando una persona está imposibilitada de acudir a nuestros módulos a hacer su trámite de credencial, va un módulo al domicilio del ciudadano o de la ciudadana, se hace el trámite y entonces quedan nuestros registros como persona que tiene problemas de movilidad de salud. Entonces, cuando hacemos, ya estamos preparando la elección, pues tenemos la información de estas personas, vamos a visitarlos si quieren votar bajo esta modalidad y ya nos informan si sí o si no. Si es así, también a veces hay cuidadores primarios que tampoco pueden salir porque están de manera permanente con la persona enferma y entonces también ellos pueden decir yo quiero votar de forma anticipada, y bueno, pues se hace todo un procedimiento para sacarlos de la lista nominal, que no aparezcan en la lista nominal del día de la elección para que no se pueda duplicar el voto, evidentemente. Uh-huh. Entonces, también el voto de los mexicanos residentes en el extranjero opera de la misma manera, los de prisión preventiva de igual manera. Ahí en prisión preventiva tenemos algunas particularidades, por ejemplo, ahí hay personas que están privadas de la libertad y pueden darse dos supuestos. Nos dicen, sí quiero votar en prisión preventiva, lo sacamos de la lista, o sea, lleva todo un trámite.
0: Claro.
1: Pero de repente dicen, no, pues salió libre porque no hay elementos y no cometió el delito. Ya no hay tiempo para incorporarlo a la otra lista. Y hay quienes son sentenciados en ese trayecto y tampoco pueden votar porque ya tienen una sentencia donde se les puede suspender o se les suspende de derechos político-electorales.
2: ¿No? ¿Con cuánto tiempo de anticipación ustedes elaboran esa lista para hacer justamente esta adecuación?
1: Pues el corte en este proceso va a ser en el mes de abril, el 6 de abril del próximo año. Y entonces, pues evidentemente todavía tenemos... Sí, o sea, el 6 de abril se hace el corte y luego todavía tenemos que estar visitando más o menos a mediados de mayo por todo lo que hacemos, de sacarlos, etcétera. Entonces, pues sí, es complejo.
0: Yo creo, maestra, doctor, yo creo que, es decir, el hecho de que una persona tenga enfrente una situación tan adversa como puede ser eso, la privación de la libertad, o que esté fuera de, que viva fuera del país, o que tenga incapacidad para poder moverse e ir a las urnas, pero el hecho de que personas que estén en alguna de esas circunstancias pida el apoyo al INE para poder sufragar, me parece sensacional. Es una muestra de valor cívico, de una conciencia cívica increíble, ¿no?
2: Y tendría que ser ejemplo para quienes están en su casa y llega el domingo y dice, no, yo no voy a ir a votar.
0: Ay, fucho,
2: oye,
0: no voy.
2: Hay tanto, no solamente el dinero.

0: lo que cuesta tu credencial, qué costó el proceso, qué costó. No, no, no. O sea, hay tanto en juego en una elección que sí deberíamos ser más conscientes, sobre todo responsables, de agarrar tu credencialita e ir y votar.
1: A ir y votar, ¿no?
0: Sí.
1: Sí, cuando ves, cuando generalmente en colonias que habitan principalmente personas de la tercera edad, son los primeros que llegan a formarse. O sea, todavía no está abierta la casilla y ya están formados.
0: Bueno, son los primeros que van a pagar el predial,
1: por ejemplo,
0: también, ¿no?
1: Bueno, en fin, o sea, la verdad, si ponen el ejemplo, yo creo que son, pues, estos casos de éxito que ustedes también atienden ante esa, porque es generalmente, bueno, no generalmente, todas son a petición de ellos mismos, ¿no?
2: Así es, y bueno, tomando o retomando esta idea, también los jóvenes son los que menos votan, entre 19 y 29 años es la menor participación que tenemos. Tenemos un estudio de participación ciudadana que se obtienen los datos de las listas nominales, quienes votaron.
1: No por quién, sino por quiénes.
2: Hombres, mujeres, etcétera. También votan más mujeres que hombres y más los de tercera edad que los jóvenes, ¿no? Entonces sí, pues es interesante, porque sí, los de tercera edad son los que más participan.
1: Tenemos ese reto a los hombres adultos, los hombres jóvenes tienen ese reto de ir, los jóvenes hombres. Ajá. que le están ganando las mujeres, a ver, pónganse las pilas, ¿no? O sea, todos tenemos que ir a votar.
0: ¿En qué porcentaje no votan los jóvenes? Híjole, más o menos.
2: Es que, pues, más o menos depende de la elección.
0: Ese es, ¿no?, otro, ¿verdad?
2: Porque, sí, por ejemplo, cuando hay elección de presidencia de la República, gubernatura, la participación sube. Cuando son intermedias, bajan. Aunque como ahora ya tenemos la homologación de elecciones locales y federales, también las elecciones de presidencias municipales jala mucho, porque son el primer contacto con el ciudadano o la ciudadana, y además son el mayor número de cargos que se eligen, presidente municipal, regidores y síndicos, ¿no? Y en cambio las de federales, pues solamente son diputados federales, 300, un distrito electoral por un número determinado, aquí en Puebla solo 16, entonces evidentemente son poquitos, pero si vemos cuántos son para los ayuntamientos, pues el número incrementa. Entonces varía mucho, pero digamos, si tenemos una participación del 60%, los jóvenes estarán votando en un 25-26%.
1: Es poco.
2: Es
1: una cuarta parte. Pero además es casi la mitad de la votación en general, cuando alcanzamos votaciones de más de la mitad de la población electoral.
3: Claro.
1: Entonces es baja la participación. Jóvenes 25%.
3: Y hay que considerar otro dato interesante, que los jóvenes vienen ocupando un buen porcentaje en padronista nominal, ¿no? Así, más de un 30%, lo cual quiere decir que si los jóvenes votarían, también pueden definir una elección. Igual las mujeres, ¿no? Porque también es un porcentaje mayor. Pero si los jóvenes todos votarían, pueden definir fácilmente una elección.
1: Claro, sí, es
3: ahí en donde sí estamos focalizados en el INE, para convencer a los jóvenes que vayan y participen, que se informen, que participen, que voten por quien quieran, pero que vayan, porque si no, pues esos son los problemas que se tienen. Ya el joven que quisiera, pues, votar desde su móvil, su celular, su tablet, su computadora. Pero bueno, si bien hay avances en eso, pero todavía en México, pues no se implementa. Sigue ponderando la boleta impresa tradicional,
1: claro,
3: que cuesta mucho. Dentro del INE ya estamos trabajando en estas versiones de las urnas electrónicas, que cada vez va también teniendo un gran avance. Y eso, hacemos diversos ejercicios en las universidades, en las escuelas, y les fascina mucho a los jóvenes y a los niños incluso, porque ya a través de una tableta pueden elegir, por ejemplo, a sus representantes de los alumnos ante las escuelas o ante las universidades. Hemos visto que es más atractivo, ecológicamente también. No se ocupa papel, se ocupa una tableta. Entonces, por cierto, que el domingo 7 de junio va a haber elecciones en Coahuila, y el INE va a, digamos, a través de un comodato, prestar urnas electrónicas en este estado, para que se ubiquen en casillas especiales, o sea, ya en una elección constitucional. Y entonces en las casillas especiales el ciudadano puede elegir a sus candidatas y candidatos que los convenzan. Entonces ahí vamos en esos avances. No depende del INE, depende más de los legisladores, ¿no? Legisladoras, porque al final de cuentas ellos son los que pues pueden y tienen la atribución de crear leyes, modificarlas, adecuarlas. Está mucho el tema de la desconfianza en México, porque por eso dicen, es que en México son carísimas las elecciones. Pues sí, pero también hay un antecedente de elecciones fraudulentas hace muchos años, en las cuales pues ahí el mismo gobierno organizaba la elección de entrada, ¿no? Eso es lo que no podemos permitir que pase. O sea, sí, que se garantice que un órgano autónomo independiente organice la elección y ya quien resulte ganador, ganadora, pues sea porque la ciudadanía así lo definió. Entonces sí estamos en estos programas que tenemos en el INE precisamente para ver esta situación y con retos geográficos también. Por ejemplo, el municipio de Ixtacamaztitlán es el municipio en el estado de Puebla que más localidades tiene. Entonces son retos que también en la organización de las elecciones tenemos que ver y que estamos trabajando, ¿no? ¿Dónde vamos a ubicar la casilla? Ahorita el reto es si no hay reforma a la constitución, a la ley, y sigue emparejándose la elección del poder judicial y del poder legislativo y ejecutivo en algunas entidades federativas, pues imagínense, también hay que implementar más logística.
1: A eso vamos después de la pausa, a esa pregunta, ¿no? Hoy, en estas condiciones de una elección intermedia, que se van a renovar, el caso de Puebla, las 16 distritos federales, pero también se suman las 217 alcaldías y el Congreso local. Considerando solo eso, hay que recordar que también se renueva la mitad del Poder Judicial de Puebla local. Considerando todo eso, ¿ustedes cómo se están preparando para la elección? Dejando en reserva todavía que haya una o dos más decisiones que tomar el día de la elección, el próximo 6 de junio. Vamos a la pausa, si me lo permiten, y regresamos. Hoy en Línea Debate de martes, platicando de temas electorales.
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0: 2:33. Regresamos en línea de debate. Hoy estamos platicando, le recordamos, con la maestra Claudia Rodríguez Sánchez, vocal ejecutiva de la Junta Local Electoral en Puebla, del INE, y también con Héctor Castro, vocal de organización electoral. Jessy, y decíamos un poco antes de irnos, bueno, todo lo que viene en este proceso electoral, que empieza en agosto el federal. Se renuevan, por supuesto, estas diputaciones federales. Es una elección de medio término, ¿no? De mitad. Y entonces, solo hay, decía incluso la vocal, hay menos interés en participar, ¿no? ¿Qué retos se están enfrentando, sobre todo también pues con una reducción presupuestal importante?
1: Bueno, el primer reto es esta concurrencia de elecciones a nivel federal y local, pero no solo eso, también las elecciones judiciales, que ya tuvimos el primer ejercicio el año pasado, y bueno, ahora estaremos renovando la mitad de los cargos de jueces y magistrados, ¿no? De varias materias, civil, penal, administrativa, laboral, y que tienen su propia complejidad las boletas electorales. Pero además ahora ya en Puebla se van a renovar la totalidad de los jueces y magistrados locales, ¿no? El ámbito local, nosotros nos encargamos del federal. Y adicionalmente, pues las elecciones de legislatura del estado, de ayuntamientos y judicial, ¿no? Son al menos 4 boletas locales, y a nivel federal son 3 boletas federales, que es Cámara de Diputados, jueces y magistrados, ¿no? Que ya no tenemos Suprema Corte,
0: ya no hay ministros, pero
1: no, porque no. Ya fue
0: renovada, ¿no?
1: La elección previa, ¿no?
0: De acuerdo.
1: Pero sí tendríamos 7 boletas, y en este sentido, por ejemplo, en las elecciones de jueces no participan, o del Poder Judicial no participan partidos políticos, y en las otras sí. Entonces se tendrían que instalar como casillas espejo, casillas para las elecciones del Poder Ejecutivo y Legislativo, y otra para el Poder Judicial. Entonces necesitamos casillas como espejo, necesitamos el doble de funcionarios de casilla para estar en la casilla, necesitamos pues las boletas electorales, equipamiento, lugares donde vamos a instalar las casillas, y además una muy buena difusión, porque ya en ese escenario, bueno, sin la elección federal, pero estuvieron Durango y Veracruz. Entonces lo que nos han compartido estas entidades es que iban a votar por, digamos, las elecciones de legislativo y ayuntamientos, y ya no iban a la judicial. O iban a la judicial y ya no iban a la otra. Wow. Entonces se redujo la participación. Y a veces, sobre todo en la judicial, porque las filas eran muy largas, porque tardaba mucho uno en votar. Pasamos de una boleta donde tenemos logos, ¿no? O sea, para nosotros visualmente, pues ya sabemos el logo.
0: Pocos recuadros,
1: foto todavía no, pero bueno, y en las de elección judicial era un listado de nombres, y además teníamos que escribir numeritos, ¿no? Y en la otra más estachar, palomear, marcar. Entonces es una boleta distinta, y no solo eso, el número de candidaturas dependiendo de cada entidad federativa variaba. Entonces había unas boletas media carta, porque pues también para economizar la cuestión presupuestaria, y unas tamaño carta por el número de personas que estaban contendiendo, y además teníamos de las ramas, ¿no? Administrativa, claro. Penal, y venían revueltas, si
0: por
1: ustedes
0: colores,
1: vieron,
0: divididas, por colores. Y luego algunos colores se parecían.
1: Exacto.
2: No, pero nada más, o sea, visualmente, tener enfrente 8 nombres,
1: claro,
2: es complejo.
1: Es complejo, ¿no? Porque son nombres, no tienen ningún logo. A diferencia de partidos, podemos tener 8 partidos, pero tenemos los logos. Estamos acostumbrados a eso. Entonces son elecciones distintas. Y entonces en esta concurrencia, pues evidentemente se complica aún más. O sea, algo que ya estábamos dominando, que era la concurrencia con los soples, organizarlos de manera coordinada, la de legislativo ejecutivo, pues ya estábamos más o menos bien, bien coordinados. Ahora con la judicial, pues implica otro reto, ¿no? Y un reto más es la cuestión presupuestaria, porque cada año nos han ido reduciendo presupuesto para la operación. Y en este sentido, por ejemplo, para la elección judicial, no pudimos instalar el número de casillas como se establece en la LEGIP, que por cada 750 electores instalamos una casilla básica, y si hay más de 750, pues instalamos contiguas, las que sean necesarias. En la elección judicial instalamos solamente una casilla por sección electoral si había hasta 2250 electores. Si sobrepasaba ese número, podíamos instalar contiguas. Pero para un tipo de elección distinta, pues para ese supuesto ya tenemos tres casillas, ¿no? ¿Y esto qué implica? Pues es que una casilla solamente son cuatro funcionarios de casilla, para tres casillas pues ya son 12. Necesitamos equipamiento para una casilla o para tres casillas. Entonces, pues sí, la complejidad es interesante, uh-huh, y tendremos que aceitar muy bien, afinar todos estos detalles técnico-operativos que quizás no se alcanzan a vislumbrar, pero nosotros en la organización de la elección pues debemos de hacerlo. Se tendrán que imprimir dos listas nominales, por ejemplo, para cada una de las casillas. Esto incrementará costos, necesitaremos equipamiento duplicado, ¿no?, para dos casillas. ¿Por qué? No porque querramos, ajá, reitero, en un modelo participan partidos y en el otro no. En nuestras bodegas electorales, en las juntas, necesitaremos más espacio porque tenemos dos elecciones distintas.
2: Y más capacitación.
1: Más número de capacitadores, ajá, y entonces evidentemente nuestro capítulo 1000 incrementa, porque incrementa sueldos y salarios. Entonces, pues es un reto pues fuerte, y además pues esta situación del voto electrónico, del voto por internet, que ya está en el voto para los mexicanos residentes en el extranjero, no está regulado en nuestra legislación, y tendría que haber una reforma que para que pudiéramos transitar a esa votación. Ha habido ejercicios, ha habido pruebas pilotos, en casillas especiales se han instalado y han sido vinculantes, pero evidentemente tiene que pasar por un proceso de aprobación en Consejo General donde participan partidos políticos. Entonces, bueno, pues los retos son muchos los que vienen.
0: Después de todos los meses de discusión y de jaloneos entre partidos políticos, pero también discusiones fuertes y argumentos de integrantes de la familia electoral del INE, finalmente la reforma electoral pues fue la que vimos. Digamos, ¿habría sido peor si se hubiera aprobado de otra manera? ¿Creen ustedes que debe volverse a discutir en próximas legislaturas para estar actualizando la ley electoral?
1: Pues sí, evidentemente después de cada proceso electoral viene una reforma, siempre, invariablemente. Sí. Las de mayor calado siempre son para echarlas a andar en las intermedias.
0: De acuerdo.
1: ¿No? Las presidenciales ya para que vayan bien. Okay. Ahorita todavía está en discusión y hay una posibilidad de que se mueva la elección judicial para una fecha diferente. Uh-huh. ¿No? Pero bueno, tenemos hasta finales de mayo, porque en la propia ley se establece, bueno, constitucionalmente, 90 días antes de que empiece el proceso no puede haber modificaciones. Entonces pues estamos en el límite. Algunos actores políticos han manifestado esta necesidad de mover la elección. El INE en su momento lo propuso porque vemos la complejidad que implica. Pues desde el punto de vista técnico operativo no fue considerado por el Congreso en su momento, pero bueno, ahorita están retomando el tiempo. Pero en cualquiera de los casos, si no se mueve, pues estaremos listos para enfrentar este reto, y si se mueve, pues de igual manera, ¿no? Porque tendremos dos procesos continuos, ¿no? Terminamos uno y vamos a estar arrancando prácticamente el otro.
0: De acuerdo.
2: Y finalmente toda ley es perfectible, ¿no? Yo creo que cada elección te deja una lección para saber qué sí y qué no a la que viene, o cómo lo enriqueces, o cómo lo facilitas, o cómo haces que vote más gente, cómo despiertas esa responsabilidad social de ir y cumplir con tu voto, ¿no?
0: Sí, claro. Ahí siempre, creo que lo hemos platicado alguna vez, todo el tema, por ejemplo, de la regulación para evitar malos manejos y demás. Esto, el 134 constitucional, ¿no? Está, pero muchos no lo observan, y tampoco vemos sanciones, ¿no? Por ello, o sea, sí se tendría que estar revisando, actualizando, pues, ¿no? El marco legal.
3: Sí, es algo permanente, y al final de cuentas también garantizar la equidad en la contienda. Uh-huh, uh-huh, uh-huh. Porque lo que hemos visto es que empiezan a pintar bardas, uh-huh, obvio, uh-huh. Pues no dicen, no llaman al voto, pero
0: sí, sí.
3: Ponen nombres.
0: De acuerdo.
3: Y bueno, al final de cuentas, también los legisladores, porque está en sus manos, ¿eh? Luego dicen, es que el INE no hace nada. Bueno, no, pues. Más que el INE hacemos lo que la ley dice, lo claro. que la Constitución. ¿A quién le toca ese trabajo de hacer las adecuaciones pertinentes?
0: Sí, pues los legisladores.
3: Al Poder Legislativo, claro. O al Poder Ejecutivo presentando una propuesta.
0: Así es.
3: Entonces, ojalá y lo hagan, ojalá y. Pues sí, esta situación, lo interesante del mundo electoral es que se debe de adecuar y cada proceso electoral es distinto. Ningún proceso electoral es igual al, uh-huh. al anterior, ¿no? Entonces, hay nuevos retos y bueno, eso es lo divertido de la materia.
0: De acuerdo,
3: también.
0: De acuerdo, muy bien. Sí. Vamos a la última pausa y al regresar me gustaría conocer. ¿Cómo están preparando para renovar o cubrir vacantes en el Instituto Electoral del Estado que están? Tanto, bueno, una vacante pues, de consejero y también el tema de la presidencia, ¿no? ¿Les parece bien? Vamos a la pausa y regresamos con ello.
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0: Regresamos, faltan 12 minutos ya para las 3 de la tarde. Preguntarles entonces, ¿En qué parte del proceso están para la renovación de algunos cargos en el Instituto Electoral del Estado y también cómo se va a nombrar la presidencia? Que quedó acéfala ante la salida de la consejera Blanca Cruz, que ganó una posición importantísima en el Consejo General del INE allá en la Ciudad de México.
1: Pues sí, efectivamente, pues queda vacante. Además, hay una consejería vacante. Estamos en el proceso justo para designación, que estas designaciones, pues está previsto así, constitucional y legalmente, que la realiza el Instituto Nacional Electoral a través de su Consejo General. Y se amplió la convocatoria para la presidencia y para la consejería. Había ya un registro y se abrió para que estas personas que se registraran informen o digan si quieren también competir por la presidencia. Y además, pues, para las nuevas personas que estén interesadas en la presidencia. En este sentido, una vez que se cierre este registro, viene el examen. Es un examen diseñado por Ceneval. Después, quienes pasen, pasarán a hacer un ensayo y posteriormente a entrevistas. Este procedimiento evidentemente tiene que estar a más tardar en el mes de octubre, justo porque inicia proceso electoral local, y ahorita se tiene una consejería, una presidencia provisional que entre el propio órgano colegiado designó, pero en su caso tendrá que ratificar el INE en su momento, ¿no? Y pues está funcionando de manera incompleta, porque efectivamente la consejera Blanca pues ahora ya es consejera del Consejo General del INE.
0: Ok, entonces, digamos, no subió como una suplente, sino que quedó, digamos, acéfala esa posición. Entonces, necesitan una persona para sustituir ese cargo que quedó, más otro.
1: Así okay. Es.
0: ¿De los consejeros que están actualmente no pueden aspirar a presidir?
1: No, de manera definitiva. Ahorita la consejera Mariana está de consejera provisional, presidenta provisional. ¿No? Pero pues una vez que se designe por el INE, pues ella regresa a la consejería y llegará a la presidencia a ocupar el cargo.
0: De acuerdo, muy bien. En el caso del mismo INE, en las diferentes vocalías distritales, ¿hay también proceso de renovación?
1: Pues no tenemos como renovación, somos parte de un servicio profesional electoral, sin embargo sí tenemos un número importante de vacantes y estamos en la convocatoria justo para cubrir esas vacantes. Ya fue el registro, el próximo sábado es el examen, hay un examen de conocimientos generales, un examen de conocimientos específicos que tendrán que hacer los aspirantes, y bueno, pues ya las mejores evaluaciones pasarán a la siguiente fase, que será un examen psicométrico y después unas entrevistas, ¿no? También por parte de oficinas centrales, y dependiendo del cargo es quien entrevista. Habría que precisar que para esta convocatoria se registraron más de 20,000 personas. Luego se hizo se solicitó que confirmaran que van a hacer el examen, y tenemos alrededor de 11,000 personas confirmadas, y entonces ya el sábado pues esperemos que todas estas personas que confirmaron presenten el examen, y pues ya de ahí pues se van determinando quiénes son las fases, y luego los ganadoras de los cargos, para que se incorporen también antes de iniciar el proceso electoral y tengamos una estructura completa. Y estas vacantes se dieron porque hubo un programa de retiro el año pasado en diciembre, y bueno, pues muchos se incorporaron. Esto casi siempre es cada 3 años después del proceso electoral, porque pues el proceso electoral nos acaba, ¿no?
0: Sí, es muy desgastante. Es agotador.
2: Sí, sí.
1: Muy agotador, sí. Pero además pues la estructura pues va haciéndose mayor y dicen, bueno, yo ya hasta aquí, ¿no? Entonces, además pues de renuncias por cuestiones particulares, etcétera, o quienes también pues van ascendiendo a algunos cargos, en algunos casos pues también miembros del servicio se van a los soples como consejeros, consejeras, y entonces se nos van generando esos espacios. Ahorita los tenemos ocupados con encargadurías de despacho, pero bueno, pues estas personas también se les está invitando a que participen, a que hagan el esfuerzo, porque son gente o personal del INE pues ya con experiencia, si bien es cierto no en proceso electoral, pero ya estando en una encargaduría pues evidentemente obtienen experiencia ya de lo que viene, ¿no?
0: Ellos no son consejeros, son servidores públicos del servicio profesional.
1: Pero también tenemos una convocatoria abierta para consejeros locales.
0: Ok.
1: Esa convocatoria la tenemos abierta hasta el 15 de mayo, y este consejo local está integrado de manera tripartita por consejeros electorales ciudadanos, que son 6, no es un trabajo, es un cargo que tienen, hay una dieta que se les da por esta actividad, pero no es un trabajo, no hay un salario como tal. Con los funcionarios electorales, que somos parte del Servicio Profesional Electoral, y con partidos políticos. Estos consejeros, pues sí tienen que dar seguimiento a las actividades que realizamos, pero insisto, no es un trabajo, no están contratados laboralmente por el INE. Entonces, pues también ya tenemos un número importante de registros, tienen que cumplir ciertos requisitos, como es pues la ciudadanía, vivir en la entidad, tener conocimientos en la materia electoral, una exposición de motivos, pero no son conocimientos así como el examen del servicio, ¿no? Entonces, ahorita estamos haciendo la validación de documentos, o sea, todavía están en tiempo de registrarse, pues también invitamos, si es así, hacen su registro, suben la información en una liga de la página del INE, y después nosotros en la junta local estamos haciendo la validación, estaremos haciendo la validación hasta el propio 15 de mayo de 8:30 a 4:00 p.m. Y bueno, pues si no cumplen con los requisitos, si no cumplen con el tiempo establecido, pues no serán tomados en cuenta. Estas designaciones también las hace el Consejo General del INE, de manera centralizada. Nosotros pues tenemos estas 6 consejerías propietarias y 6 suplentes.
0: De acuerdo. ¿Cuántos aplicaron para estas?
1: Pues todavía no terminamos de hacer el registro. Tenemos alrededor de 95, el último dato.
0: El 15 se cierra, ¿no?
1: El 15 se cierra.
0: Muy bien. Ah, pues bueno, ahí están renovando en todos los ámbitos.
3: Sí. Lo que hay que hacer notar, perdón, y resaltar, sí, es que este tipo de convocatorias, por ejemplo, para el Servicio Profesional Electoral Nacional, son convocatorias públicas, abiertas.
0: Sí.
3: O sea, para trabajar en el INE no necesariamente tienes que estar en el INE trabajando, sino que cualquier ciudadana, ciudadano, cumpliendo con requisitos, puede participar. E incluso también el tema de licenciaturas, ¿no? Regularmente se podría pensar, en el INE trabajan puros abogados o puros politólogos, ¿no? Ahí mientras se muestre conocimiento, tú puedes ser ingeniera, ingeniero, médico, etcétera, y tú puedes ser contratado, ¿no? Bajo esta modalidad. Entonces, eso es lo bueno y es lo que también dentro del INE le da fortaleza, le da la confianza al ciudadano de que quienes trabajamos en el INE, pues organizamos la elección con total transparencia y autonomía e independencia sin ningún sesgo, ¿no? Lo que platicamos hace ratito, bueno, hace muchos años las secretarías de gobernación organizaban la elección, pues ahí sí había un sesgo muy grande, ¿no? Ahorita esta serie de convocatorias, que por cierto el Servicio Civil de Carrera es un servicio civil consolidado, igual el CENEVAL es quien hace el examen, quien lo aplica, o sea, no es el INE. Y de ahí una serie de entrevistas, ¿no? Diversas entrevistas, no nada más una persona, sino que varios funcionarios te entrevistan y ya los mejores evaluados son quienes son sujetos a contratación.
0: Originalmente 20,000 aspiraban a ese cargo, 11,000 son las personas que este sábado van a aplicar el examen. ¿Para cuántos cargos?
1: Es que tenemos una diversidad de cargos en todas las juntas de la entidad, digamos, vocalías ejecutivas, secretariales, del registro de organización de capacitación, ejecutivas locales. De hecho, tenemos 8 vacantes a nivel nacional, ¿no? Que son los delegados, las delegadas en la entidad federativa. Pero también tenemos, por ejemplo, las direcciones ejecutivas de capacitación, de resolución de trámites de jurídicos de la UTCE, Unidad Técnica de lo Contencioso Electoral, la dirección jurídica, la dirección ejecutiva de organización, que estos cargos son en Ciudad de México, ¿no? Entonces, bueno, y todos los que se vayan generando se van incorporando.
0: Ah, de acuerdo.
3: Y adicional, hay algunas plazas que son exclusivas para mujeres. También buscando esa paridad, el Instituto Nacional Electoral ocupado de que hubiera, por ejemplo, de vocalías ejecutivas locales, ya hay 50% mujeres y 50% hombres.
0: Ajá.
3: No obstante, es una carrera profesional, no obstante, el mérito propio es el que habla, pero bueno, de todos modos, al final de cuentas se busca que exista esa paridad de género. Entonces, si hay un par de plazas, por ejemplo, vocalías ejecutivas y vocalías secretariales, son, en el caso de las juntas distritales, son exclusivas para mujeres.
0: Okay.
3: Y ha habido otras convocatorias que han sido exclusivas para mujeres. Pero bueno, también son momentos, precisamente en aras de esa paridad de género. Y también es algo adicional que el INE pues ha trabajado y que bueno, está bien, es lo de hoy, ¿no? Al final de cuentas sí es una cuestión de meritocracia, de preparación, pero también se ha buscado que existe esta paridad, que ya está incluso presente.
0: Muy bien, sí. Pues vamos llegando al final del programa, ¿gustan añadir algo?
1: Pues nada más agradecer por la invitación al auditorio, muchísimas gracias por la oportunidad de al INE para comunicar las actividades que estamos realizando y pues felicitarlos por tener un excelente programa.
0: No, muchas gracias. Gracias, maestra Claudia Rodríguez Sánchez, vocal ejecutiva de la Junta Local del INE en Puebla, y Héctor Castro, vocal de Organización Electoral. Gracias, muchas gracias por venir.
3: Gracias.
0: Jessy, vámonos.
2: Se acabó.
0: ¿Qué vamos a comer?
2: ¿Qué se metió?
0: Pues un molito, ¿no? Mira,
2: estaría bien.
0: Sí, estaría muy bien, ¿no? Sí, una costillita.
2: Con su arrocito.
0: Con su arrocito blanco. Tortillitas hechas a mano.
2: Y unos platos fritos.
0: Y frijolitos.
3: Antes un consomé de pollo.
0: Un consomé, sí. ¿No? Una sopa poblana. ¿Le gusta la comida poblana?
1: Muy rica.
0: ¿Sí?
1: Mucho.
0: Qué bueno. Pues ya tiene ya muchas referencias de otras entidades. Pero bueno, la chapánica también es deliciosa.
1: También.
0: ¿Estuvo en Baja California?
1: Baja California Sur.
0: El marisco.
1: Marisco. Zapas Gobernador. Las almejas chocolatas de Loreto.
0: Ok. Muy bien. Pues hay que irnos a comer
3: un día
0: de estos. Vamos a comer un día de estos. Gracias por venir. Gracias a usted que nos escucha. Coma rico. Lo espero mañana de 6 a 9 de la mañana en Línea Noticias con todo el equipo de Línea Noticias, Vero López y todo el equipo. Y bueno, pues el propósito es que usted empiece el día bien informado. Gracias. Hasta mañana.
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3: Buenas tardes, soy Carla Padilla con el resumen de cada hora. El gobierno de la ciudad de Puebla supervisó el funcionamiento del desayunador entregado en el Jardín de Niños La Flor como parte del Programa Nacional de Alimentación Escolar en beneficio de la niñez poblana. El Congreso de Puebla volverá a legislar para castigar los delitos digitales, proteger a los niños y las mujeres y generar espacios seguros en línea. El dirigente estatal del PAN en Puebla, Mario Riestra, informó que ha presentado 17 denuncias por presuntas violaciones electorales contra alcaldes, funcionarios estatales, diputados y delegados del bienestar. Para Andina Noticias, soy Carla Padilla.
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0: Señores, se quedó colegiada con la participación musical de Nelson Enríquez con Rodolfo a través de Salsa Cumbiando de la Que Buena, señores. 3:09 PM. Oigan, vámonos con una del recuerdo. Es la agrupación Saya. El tema se llama He Creído. Esto es Salsa Cumbiando de la Que Buena.
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0: Las 3:09.
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través de Salsa Cumbiando de la Qué Buena, señores. Ya 3 de la tarde con 17 minutos, ¿sí? 17 minutos después de la hora en todo lo terráqueo donde suena, obviamente, la Qué Buena. Oigan, señores, te sigue

Abet. 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Así es que, ya sabes, mientras tanto, vámonos con más de Salsa Cumbiando. Salsa Cumbiando de La Qué Buena.

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0: tardes, soy Carla Padilla con el resumen de cada hora. El Partido Acción Nacional exigió juicio político para el gobernador de Sinaloa, Rubén Rocha Moya, y su destitución inmediata del cargo por sus nexos con grupos criminales. La Secretaría de Salud emitió un aviso epidemiológico por un brote de hantavirus de los Andes detectado en pasajeros y tripulación de un crucero en el Atlántico Sur y alertó a unidades médicas y laboratorios del país para reforzar la vigilancia sanitaria. Cemex destacó que los agregados como arena, grava y aditivos son fundamentales para garantizar la resistencia, estabilidad y durabilidad del concreto, por lo que desde hace 120 años desarrolla procesos para adaptar estos materiales a distintas necesidades de construcción. Para Lira Noticias, soy Carla Padilla.
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a través de Qué Buena Música de la Que Buena, señores. 4 de la tarde con 14 minutos. 4 con 14 minutos aquí en Puebla Capital, donde suena La Que Buena. 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

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Se hace la machaca. Vámonos con Agua Nueva Tropical y el señor Raimundo de Rayito Colombiano. El tema se llama Dime Que Sí. Qué buena música de La Qué Buena.

0: mañana.
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21: Señores, 4 ya con 30 y...

directamente desde Jalisco, partido por la capital, a través de la que suena la capital, la que buena. Llegan 4 de la tarde con 35 minutos, 4 con 35. Ahora vámonos con el señor Don Coyote, ¿no? El señor Ledesma es el Coyote en su banda Tierra Santa. El tema se llama, le diré, qué buena música de la que buena.

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Vale, y este es el resumen informativo de En Línea Noticias. La presidenta de México, Claudia Sheinbaum, afirmó que la modernización del acuerdo comercial entre México y la Unión Europea fortalecerá la confianza internacional y abrirá otros horizontes de inversión de cara a la cumbre bilateral del 22 de mayo en Ciudad de México. La secretaria de Gobernación de México, Rosa Isela Rodríguez, acudió a Chilapa, Guerrero, acompañada de efectivos del Ejército y la Guardia Nacional para retirar bloqueos, atender a desplazados y evacuar heridos en medio de una crisis de violencia que el gobierno federal atribuyó a la disputa entre dos grupos criminales, los Ardillos y los Tlacos. La aerolínea estadounidense United Airlines anunció que restablecerá en agosto los vuelos directos entre Houston, Texas y Caracas, una conexión suspendida desde 2017. No te pierdas el corte deportivo con Omar Cuauhtémoc en punto de las 8 de la noche. Soy Silvia Vitepale y nos escuchamos mañana en

5:22. 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Vamos con el Grupo Control.

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3: Muy buenas tardes, muy buenas tardes, los saludamos con mucho gusto en este martes 12 de mayo del 2026, son las 6 en punto en nombre de todo el equipo, los saludo con mucho gusto, yo soy Iván Mercado, por supuesto, con noticias sin duda importantes en esta jornada parcialmente nublada, 19 grados la temperatura, posibilidades indiscutibles de lluvia a lo largo de esta misma tarde y noche en Puebla capital, así que vamos con información importante que tenemos en estos momentos. Le informo, bueno, pues le informo que la Secretaría de Salud a nivel federal ha emitido ya las primeras recomendaciones. Atención, son meramente recomendaciones hechas por lo que está, bueno, pues registrando el Organismo Internacional de Salud, la OMS. Así que, bueno, pues el tema tiene que ver con el andavirus, en este caso es andavirus de los Andes 2026. Las autoridades federales piden a todos los estados de la República Mexicana observar con atención, no hay un solo indicio, no hay un solo caso, hasta este momento no hay un mexicano que haya tenido una vinculación directa con quienes están hoy día en observación, y vaya que está creciendo el número de quienes se fueron a partir del crucero Honduras. Bueno, pues han tenido que ser desplazados a distintos puntos del planeta. En sus lugares de origen están siendo observados, han entrado en cuarentena. La Organización Mundial de la Salud decretó que